Vale 97.5, Camila, decidiste dejarme. Nueva hora juntos en Para Siempre, ya las 9 de la noche y cuánto. Y 3 minutos, aquí estamos para disfrutar hasta la medianoche de nuestros artistas, de las canciones y tantos amigos que se comunican en esta hora. Me encanta saber de ustedes y estoy recibiendo ya las historias, porque 23.30 vamos a tener la historia que sea protagonista de hoy. ¿Con qué tendrá que ver, no? Con un amor, un desamor, algo actual, alguna historia del pasado, esa que estás cruzando los dedos para que suceda futuro. ¿Te animarás a dar el nombre de los protagonistas o no? Quizás esas historias anónimas que entre la noche y canciones suenan en el aire de Vale 97.5. Hola radio, somos de Río Gallegos, Santa Cruz, y nos escribe Ger, dice, desde la Patagonia Argentina, estamos con Sofi trabajando y escuchamos a la mejor radio. Saludos para ustedes. Fuerte abrazo a nuestros amigos de Río Gallegos que están trabajando. Hola, Vale, les quería pedir si pueden pasar Lo poco que yo quiero de Morat y les mando un abrazo. ¿Quién nos deja este abrazo tan cálido? María Emilia, lo mismo para vos y tomamos nota de tu pedido. Mario de Bahía Blanca pide a Eros Ramazzotti, como siempre, está súper pendiente al aire de la radio mientras va pispeando el partido. Y empató Uruguay, Arabia Saudita. 1-1 va esto y vamos a ver qué sucede. Bueno, gracias por la buena onda, Mario. Siempre desde una fría Bahía Blanca, como se espera, ¿no? Para esta noche en gran parte de la provincia de Buenos Aires, del sur del país, y en otras zonas de la Argentina también, donde esta ola polar ha llegado. Un beso a Adri, que le encanta que haya sonado Alejandro Sanz. Cuando nadie me ve y el tiempo se detiene. Gracias, Norita. Ale, buen inicio de semana con ustedes, comenzando otra semana de Para Siempre. Gracias a todos. Beso enorme. 1150 0050 975, ese es nuestro WhatsApp, y estas son nuestras canciones. Melendi y Hash hacen esta versión lindísima, Destino o Casualidad.

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amor, yo quería. Lo escuchás en Vale 97.5 mientras me voy a nuestro canal de YouTube. Allí nos buscás y nos encontrás como Radio Vale FM 97.5. Estamos en vivo, muchísimos usuarios conectados en este momento. Y en el chat saludan y dicen presente. Están Ricardo, Eli, Gri, Lisandro, Silva, ¿quién más? Roberto, un beso enorme, enorme para todos ellos. Manu, Mabel, gracias, nos encanta leerlos. Eli también, nos encanta saber de ustedes, compartir la noche y de paso yo chusmeo un poquito, a ver de qué están hablando, de qué escriben, a veces de las canciones, a veces se hacen amigos, a veces sacan algún tema en particular y nosotros aquí los saludamos, por supuesto, y les decimos gracias, gracias y más canciones, porque no somos de solo decir gracias, ¿eh? No, no, esto viene con música, viene con un temazo de Shakira.

0: ellos.
1: Juan es en vivo con nosotros.
2: Bienvenido.
3: ¿Cómo están? Encantado de saludarlos.
1: Hay una conexión grande con el rock argentino de los 80 y con la música argentina en general.
3: Sí, en general, claro. Bueno, primero por la infancia, porque en mi ciudad, bueno, el tango es muy importante. Bueno, ya después a los 13, 14 años, Charly García, obviamente, sí. Fito Páez, Soda Stereo, me faltaban de Spinetta, perdón. Primero Spinetta y después los demás. Todos estaban ahí marcando mucho el camino y bueno, hasta el día de hoy.
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Ahorita, buenas noches, linda noche de viernes, de lunes. Estoy un lapso yo. Cecilia lo escribió bien, puso lunes, pero yo de golpe flashé que era viernes, ¿no? Es lunes, es feriado. Recién está empezando una nueva semana, 15 de junio, y nosotros estamos acá en Para Siempre, acompañándote con lindísimas canciones y con los artistas que tanto te gustan. Besos, Ceci, para vos. Van los buenos deseos de vuelta también, y por supuesto que más canciones. Un temazo. ¿Cómo me gusta esta versión, por favor? En Nueva York, con una comunidad latina gigante. Año 2014. Y este clásico que cantábamos, desde que éramos chiquitos todos. Laura Pausini y nosotros también. Todos éramos muy chiquitos.

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Subago en Vale 97.5, muy bien acompañado con Amaya Montero en este temazo que cerró una hora sin miedo a nada. Y ahí, sin miedo a nada y con muchas ganas, encaramos una nueva semana. Y además te cuento que viene Alex Subago a la Argentina, lo estamos esperando en medio de su tour que celebra los 25 años del icónico Que Pides Tú. Viene a nuestro país el 7 de noviembre, se va a presentar en el Gran Rex, también va a estar en Rosario, en Mendoza, en Tucumán, en Córdoba. Vos quedate prendido al aire de Vale 97.5 porque vamos a tener invitaciones exclusivas para vos. Queremos que disfrutes de tus artistas y que no te pierdas absolutamente nada. 10 de la noche en punto, 10 grados 2, la temperatura en Buenos Aires, 7 de mínima para mañana, con un día soleado bastante agradable, donde la máxima, dice el pronóstico, subirá hasta los 17 grados. Ojalá que sea así, así para los que tienen que retomar su agenda laboral, lo hacen con un poco más de pila. No es lo mismo 7 que 2 de mínima, obviamente. Rosana en Vale abre esta nueva hora, y cómo lo hace, como solo ella sabe, con magia.

felicidad en una versión muy, pero muy especial de Ricky Martin sonando aquí en Para Siempre. Hola, Radio Vale, acá estoy preparando las actividades y mis cosas para arrancar esta semana laboral con la mejor compañía, que es la de ustedes y la de mi hija Josefina. Nos dice May, te mandamos beso enorme, buen inicio de semana. Hola, Vale, soy Gabriela de Wilbright. Quería dedicarle un tema a Marcelo, que lo amo con mi corazón. Puede ser cualquier tema de Chayanne. Tomamos nota en un rato, Chayanne, por aquí. Pero ahora ella, otra de las protagonistas, medio criticada estuvo, ¿eh? Le dieron duro a Belinda en la inauguración del Mundial. Luz sin gravedad, un clásico de Belinda acá.

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Ricardo Arjona, en Vale 97.5, 10 de la noche, 26 minutos, 9 grados 7. La temperatura baja, una noche de fría, por supuesto, tenemos en Buenos Aires, en los alrededores, y 7 de mínima se esperan para mañana. Hola, buenas noches, dice Janet. Me gustaría que pasen algún tema para Luana, Mateo, Anita, que son mis hijos, y para mi esposo, que lo amo. Para todos ellos, entonces, Luciano Pereira, Alejandro Fernández. Quédate.

2317-450-975 es nuestro WhatsApp. Y a las 23:30, como cada noche de Para Siempre, una historia se volverá la protagonista. ¿Será la tuya? ¿Serás el elegido o la elegida para compartir ese mensaje que nos envías a nuestro WhatsApp? Bueno, en un rato lo vamos a saber, como siempre, las historias que tienen que ver con el amor de pareja y sus enormes e infinitas variantes se vuelven protagonistas en las noches de Vale. Jessie Joy suena con Te Esperé.

5. Muchos amigos se comunican y les agradecemos a todos por sus mensajes. Hola Nora, buenas noches, qué lindo disfrutar de las canciones de Para Siempre. Abrazo para todos, dice Ernesto, que entró hace una hora y media a la guardia, llegó un poquito tarde y hasta las 6 de la mañana se queda. Te hacemos compañía entonces.

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Qué hermosa canción, Desafiando el Destino, María Becerra. Y recuerdo cuando se estrenó y María con el corazón en la mano, con mucho dolor también, lanzaba esta canción con esa letra tan pero tan especial en una María muy íntima, muy sensible, y tema que se convirtió en bandera para muchos de esos que están pasando un momento duro, difícil, pero se aferran a una canción. Pensé que era más reciente, mira, que va a decir algo tan que nunca se ha dicho, cómo pasa el tiempo, che. 2022 se lanzó este temazo, Desafiando el Destino, nuestra querida María Becerra. Bueno, la disfrutamos por aquí en Para Siempre. Abrimos una nueva hora juntos, 11 de la noche, un minuto, 9 grados 7 la temperatura en Buenos Aires, y tenemos por delante una hora repleta de canciones, una hora que tiene la historia, que es la tuya, esa que nos mandaste al 11 50 975. Y además te quiero recordar, porque estuvimos jugando durante todo el fin de semana largo y tenemos mucho más premios a lo largo de la semana, así que no te separes del aire de la radio, porque siempre tenés la posibilidad de ganar. Son muchos los que participan, uno gana, pero siempre hay revancha, siempre, absolutamente. Punto y aparte, suena Morat y lo escuchás en Vale 97.5.

en Valle 97.5, ya pasará la tempestad. 9 grados 7 la temperatura en Buenos Aires, tenemos sensación térmica. 9 grados 3 décimas, cielo absolutamente despejado. Y muchos mensajes de amigos que nos escuchan desde diferentes lugares, como por ejemplo Pablo, que está en México. Dice, buenas noches, saludos para todos. ¿Me podrían complacer con algo de Luis Miguel? Por favor, abrazo fuerte. Y gracias, gracias a vos por comunicarte con Vale 97.5 y besos para Diego, que también nos está escuchando y nos manda un fuerte abrazo. 115-0050-97.5, ese es nuestro WhatsApp, allí los leemos, compartimos la noche y presentamos ahora a Cali y el Dandy. No digas nada.

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0: 17 minutos comenzó, yo puedo decir que siento la satisfacción de haber sido testigo. Estamos cumpliendo 20 años. De esos 20 años he estado acompañándolos con mi música. Así que desde lejos les mando todo mi cariño y celebro con ustedes su cumpleaños. Feliz cumpleaños, Vale 97.5.
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Ale 97.5. Estabas escuchando a Camila, Aléjate de mí, y como cada noche de Para Siempre, a las 23.30 tenemos la historia. Hoy una historia que nos manda Pedro. Dice, voy a decir solamente mi nombre. ¿Cómo están? Buenas noches. Por razones que ya comprenderán, no quiero decir el nombre de la persona que amo. Hace 10 años que estoy perdidamente enamorado de ella y deseo que tengamos una historia juntos. Pasé por diferentes etapas, primero por una atracción, luego por deseo, luego por amor. Atravesé el desencanto y todo esto día a día, porque somos compañeros de trabajo. Nunca me animé a manifestarle mis sentimientos, si bien creo que a ella le pasa algo parecido, porque estaba casada. Pero hace 6 meses se separó. No les voy a negar que me ilusioné en ese momento, cuando llegó a la empresa, cuando lo contó, cuando dijo que estaba separada. Algo en mí se reavivó. Una pequeña llama que tampoco duró demasiado, porque aún después de 6 meses no me animé a decirle lo que me pasa. Ella cada vez es más cercana, más confidente, y a mí me vuelve loco. Me enamora desde hace 10 años, me enamora cada vez más, pero hay algo que me frena, porque no solo coincidimos en el trabajo como compañeros, sino que su ex marido es mi primo, a quien yo aprecio muchísimo y conozco de toda la vida. Jugamos, nos divertimos, crecimos. Nunca hubo nada malo entre los dos y esto sería imperdonable para mí y para toda la familia. Pero estoy en una encrucijada, porque a él lo quiero, es mi sangre, pero a ella la amo desde hace 10 años y siento que ahora tengo una oportunidad. Oportunidad que no sé si me voy a atrever a concretar o a por lo menos intentarlo. Gracias por leerme, gracias por las canciones. Un abrazo a todos los que hacen Vale 97.5.

Día de enero suena en Vale 97.5. Beso enorme para María de Gledo, que tiene muchas ganas de escuchar a Chayanne, para Adriana, que se va a descansar y nos desea una muy buena noche. Para Jazmín, dice, qué bárbaro esta historia de amor. Todas las historias tienen esos momentos tan intensos de dificultad, de locura y de temores. Abrazos para todos. Un beso para Laura, la está escuchando su amiga Karina a la radio y dice, Laura siempre escucha. Así que seguramente compartió con nosotros la historia y las canciones. Tenemos más hasta la medianoche, más música para acompañarte. Te lo pide así, viste, muy dulcemente. ¿Cómo negarte? Sí, Sebastián Yatra te dice, devuélveme.

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dice Santiago Cruz. Quiero saludar a los amigos de Río Negro, de Río Colorado. Norma nos escribe y con Rubén cumplen 42 años de casa. Formaron una hermosa familia. Norma le quiere decir que lo ama mucho y que van por varios años más y dedicarle una canción. Nos escuchan siempre. Besos, besos, besos y feliz aniversario. 42 años, ¿eh? Impresionante la cantidad de tiempo compartido. Felicitaciones y gracias a todos los que se sumaron a este lunes de Para Siempre, noche de feriado muy especial. Mañana Mariel ya estará por aquí acompañándolos como siempre. Hoy estuvimos en la operación técnica, en la puesta en el aire a Letizón, en la producción Nico Antón, Gise Franchino en las redes, Majo de Benedetti nos musicaliza, nuestro director es Javier Fábregas, soy Nora Acosta. Ha sido un placer compartir este fin de largo con ustedes en un montón de horarios. Hemos escuchado muchísimas canciones y por supuesto seguirán sonando en Vale 97.5. Nos reencontramos la próxima vez. Vamos a decir así por las dudas. La próxima vez, que tengan una hermosísima semana. Abrigados mañana, 7 la mínima, 17 la máxima, con sol en el AMBA. Gracias a todos. Bella canción de Rosalía y Yaritza. La Perla, Ladrón de Paz. Chao.

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0: Vale, empezamos una nueva hora juntos.
1: Y te doy los buenos días, buenos días, buenos días. Soy Caro Odena. Obviamente le mandamos un beso grande a Ro Benítez, que se tiene que recuperar, pero vamos a estar compartiendo música, información y muchos.
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chicos de Mía, Maxi Espíndola, Agustín Bermasconi con Amor Prohibido, ya a las 6 de la mañana, 12 minutos. Y por supuesto, amanecimos con una temperatura con un dígito, pero mucho más agradable, amigable, te diría, que ayer con el frío que hizo. Hoy te digo, ay, bueno, está bien, hay que abrigarse, lógicamente, por la estación en la que estamos. Pero 9 grados, 7 décimas, te digo, la verdad que está bien. Y el cielo despejado, viento del noroeste, no es viento del sector sur. Así que vamos a estar tranquilos. Estamos esperando para hoy una máxima de 15 grados alrededor. ¿Quién te dice un poquito más? Todo va a estar sujeto, ¿no?, al pronóstico, como diga el Servicio Meteorológico Nacional, que va a estar. Y el miércoles, mínima de 6, máxima de 15. Ahora Ricardo Arjona para hacer subir la temperatura de esta mañana con Mujeres. Estás en Vale 97.5.

Maravilla sonando en el aire de Vale 97.5 con tus besos, ya a las 6 de la mañana, 19 minutos. Por supuesto, el tránsito a esta hora bastante tranquilo, bastante en calma. Mucha gente que aprovechó para hacerse una escapada el fin de semana largo. Eso significa que Autovía 2 y Ruta 11 sin demoras en ambos sentidos. Alguno que dijo, bueno, un día más les extiendo y después vuelvo tranquilo. En Autopista Buenos Aires-La Plata, liberada la calzada, en el kilómetro 12 y medio sentido acaba. Lo que tengo para contarte con respecto a los subtes es que hoy va a haber horario extendido de la línea D de dedo hasta la 1 de la mañana por el partido, para que los que estén ahí juntados puedan volver a sus casas tranquilos, porque hay un fanfest, bueno, para que se puedan verlo todo en grupo y festejar, ¿no? Ojalá que sea el resultado positivo para la Argentina.

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0: por supuesto aprovechamos esta hora para mantenerte informado antes de salir de casa. Estas son las noticias. Vale, 97.5. Y los tres acusados por el femicidio de Agostina Vega declaran ante la fiscalía este martes. El principal sospechoso, Claudio Barrelier, será indagado como presunto autor del crimen de la joven de 14 años asesinada en Córdoba. Los otros dos imputados están acusados de encubrimiento. Más de 1000 hinchas argentinos realizaron un banderazo en Kansas en la previa del debut mundialista. El tradicional bombo de Tula volvió a sonar en los Estados Unidos durante la concentración de los simpatizantes de la selección. La convocatoria sumó el apoyo de ciudadanos locales en la antesala de lo que va a ser el primer partido frente a Argelia. Diputados presentan proyectos de ley para aliviar el endeudamiento familiar. Habría quita de intereses y planes de 36 a 60 cuotas. Distintos bloques llevaron decenas de iniciativas al Congreso a la espera de ser tratadas. Hay preocupación en el sector bancario que ofrece kits de soluciones para ordenar las obligaciones financieras. Entre préstamos y tarjetas de crédito, la morosidad acumuló 16 meses de suba consecutiva y ya alcanza al 11,5% de los argentinos y es el nivel más alto desde 2004. 6 de la mañana, 32 minutos, 8 grados la temperatura, el cielo está despejado.
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0: Y por supuesto, para levantarse, una buena cumbia siempre viene bien. Y más si viene de la mano de la jefa. Ella es Cazú. Esto es Con Otra. Lo estás escuchando en Vale 97.5.

0: impresionante, ¿eh? Como la gente que está atenta, vale, 97.5, ya está mandando su audio al 1150050975, porque esta canción de Ricardo Montaner, que se llama Para que seas feliz, tiene premio. Tenemos una cena para dos personas y vos tenés que, en un audio de hasta 30 segundos, dedicársela a alguien especial. A ver a quiénes se la están dedicando. Hola.
1: Mi nombre es Roxana. Le dedico la canción de Montaner a mi hermana Claudia, que es hiper fanática de Montaner y que aparte está transitando una separación. Y lo que dice la canción creo que le llega mucho. Hay que soltar y buscar por otro lado. Los amores no son eternos. Claudia, te queremos.
0: Bueno, así como Roxana, vos también, ¿eh? Nos mandás tu audio a nuestro WhatsApp y el 26 de junio anunciamos quién se lleva esta cena para dos personas. Vale y Ricardo Montaner te invitan a una noche para que seas feliz.
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0: sonando en el aire de Vale 97.5. Ya a las 6 de la mañana, 50 minutos. ¿Cómo está el tránsito a esta hora? Hay demoras en autopista del oeste, altura Parque Leluar. Hay reducción del carril izquierdo en el kilómetro 27, sentido a Capital. Después hay una reducción mínima en Córdoba y Juan B. Justo. Una complicación en Caballito, en Avenida Avellaneda y Lobos, a dos cuadras del cruce de Acoite. Por el otro lado, el tren Belgrano Sur, ramal Catán, está con demoras por fallas técnicas. Y subtes a horario línea D. Recordá que hoy tiene horario extendido, así que hasta la 1 de la mañana va a ser esto. Así que está todo ok con el tránsito ahora.
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1: Y sumamos a los del team de las 7 de la mañana un minuto. Bienvenidos, acá estamos firmes, ¿eh? Con mucha música y por supuesto, hoy con entradas para el cine. En un ratito te digo cómo jugamos.
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1: Te prometí mucha música. Y por supuesto, está Río Roma, está Alejandro Fernández, Karol G en esta hora, Rosana, Bizarrap y ahora Luciano Pereyra. Lo más reciente de él se llama Yo No Quiero Olvidarte y lo escuchas en Vale 97.5.

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0: ¿cómo están, amigos? Muy buenos días, saludamos a la cámara, ¿eh? Buen día, buen día, buen día. Buen martes 16 de junio del 2026, 16 del 6 del 26, si quieres juega el 6, ¿eh? Buen día, buen día, buen día, llegó el día de, ¿eh? Juega la Argentina esta noche y en el país todo el mundo se predispone de una manera diferente, al menos para saber cómo nos va, ¿no? Argentina frente a Argelia, Argentina, Argelia, a las 10 de la noche. Esperemos que no nos pase lo de España, ¿no? Lo de Brasil. Esperemos poder ganar en la noche de hoy, que partidos complicados algunos, ¿no? Tremendo. Uruguay no pudo ganar anoche tampoco. Bienvenidos, buen día. Parece que fuera lunes, pero es martes, ¿eh? Martes 16 de junio del 2026. Buen día. Fría, fría la mañana, cielo despejado. Estamos en YouTube, en Twitch, sí, estamos por todos lados, en las plataformas digitales. Buen día. ¿Cómo arrancamos? ¿Todo bien? ¿Cómo pasaron el fin de semana largo? En homenaje a la muerte de Güemes, ¿eh? El gaucho Martínez Miguel de Güemes. Un poquito de historia no viene mal, ¿no? Porque hay mucha gente que ni sabe de qué feriado ayer. O por qué fue feriado en el día de ayer. Un gradito la temperatura, nada más en los estudios centrales de Radio 1. La humedad relativa ambiente 59%, el cielo despejado. Una leve brisa de sur-sudoeste a 4 kilómetros en la hora. La presión atmosférica 929 hectopascales. Miro el pronóstico del servicio meteorológico. No hay demasiados cambios, ¿eh? De una semana estable. Podría haber alguna que otra llovizna el miércoles, pero es casi imposible, ¿eh? Hay un 30, 40% de probabilidad de alguna llovizna, alguna que otra gotita, pero generalmente no sucede nada, ¿eh? Para el fin de semana sí, prepárate, ¿eh? Para el fin de que viene, mamita, si está fresco, ahora va a estar mucho más frío el fin de semana. Se espera ingreso de un frío polar mucho más potente. El ingreso del invierno 2026, ¿eh? Bueno, viene frío, frío en serio el fin de semana, ¿eh? A prepararse. Dice que las máximas de sábado y domingo serán de 12 a 13 grados nada más. Bueno, ya arrancamos con el Quilmes, juega en la Argentina, te decía, pero también hay otros partidos, no solo de la Argentina vive el hombre. A las 4 de la tarde, Argentina estará expectante porque juega Francia. 4 de la tarde, Francia frente a Senegal. A las 7 de la tarde, Irak con Noruega. Y lo dicho, a las 10 de la noche, transmisión de Radio 1, Argentina frente a Argelia. Desde las 21:30 estaremos en la previa del Euro. Fútbol local, el fin de semana, Ferro apoyó a Boven de visitante, le ganó 4-0. Pacífico quedó un punto de Ferro igual porque le ganó 2-0 a Correa López. Colón y Boca de la Candelaria empataron 1-1. Recordemos que el sábado Andes había goleado a Villatuel 4-1 después de arrancar perdiendo. El sábado por la noche fue la cena baile de Andes, ¿eh? 110 años de croto. Con entrega de distinciones y reconocimientos. Y además, el sábado de la otra semana, cuando había arrancado esta décima fecha del campeonato, Real del Padre le ganaba a Argentino por 1-0 y después se suspendió por la lluvia el otro fin de semana, ¿eh? Bueno, ya repasamos todos los títulos. ¿Qué va a pasar con Adorni? Me parece que Adorni apostó a Curazao. Adorni apostó en Betano o en Wet Warrior, ¿cómo es? Apostó Adorni por Curazao. Ahí está la guita de Adorni. Adorni apostó que Curazao le iba a hacer un gol a Alemania. Y apostó que Alemania iba a ganar 7-1 igual. Y ahí está la guita de Adorni. Ahí tenés una buena cosa, Manolete. Dale, hermanos, que vas a zafar, ¿eh? Por ahora vas a zafar ahí preso. Después de cuando el gobierno, prepárate, Cristina te va a preparar, te va a prestar el traje, ¿eh? Te va a apretar la tobillera, Cristina, dale. 7-2 en el país. La tendencia meteorológica para hoy. Circulación de la brisa del sector norte. Cielo con algo de nubosidad. Máxima de 16 a 17 grados. Títulos en la mañanita de laburo. ¡Vamos! Argentina debuta en el Mundial. Es el título de todos.
1: Hoy comienza el sueño mundialista.
2: Y te lo vamos a contar aquí. Argentina debuta a las 22 ante Argelia. ¿Dónde lo vas a vivir? En la pantalla del cine.
1: Bueno, Scaloni va a contar con el Dibu Martínez en el arco, pero no con Tagliafico Fico y todavía no define si jugará con tres defensores puros en lugar de su esquema de siempre.
2: Además, ¿qué pasará en los otros partidos de la jornada y cómo se cierra la fecha 1 esta misma semana? En un ratito todos los goles que tuvimos el fin de largo. Y no es lo único que empieza.
1: Claro, atención, porque también comienzan los cortes en el acceso este, lo decíamos recién.
2: Las interrupciones completas serán por tramos y desde hoy a las 12 van a iniciar los trabajos en Maipú a ambas manos entre calle San Pedro y La Madrid.
1: Las tareas se extenderán en esa zona por 45 y 90 días en sentido hacia San Martín.
2: Además, estará cortado el tramo entre los puentes de Serpa y Cervantes y en sentido hacia Gran Mendoza se va a cortar entre La Madrid y Las Margaritas.
0: La guita de Porto Sur al viento a casa para todo, dale.
2: Tensión en el paso a Chile.
1: Crece la preocupación por las condiciones de infraestructura en el complejo Los Horcones.
2: Autoridades del vecino país manifestaron su malestar por las condiciones en las que aseguran está trabajando su personal.
1: Y así el debate vuelve a poner el foco en uno de los corredores internacionales más importantes del país. Expectativas porque parece que hay un respiro para el precio del petróleo.
2: Estados Unidos e Irán alcanzaron un entendimiento para reabrir el estrecho de Hormuz.
1: La noticia impulsó una caída en el precio internacional del crudo tras semanas de incertidumbre.
2: Ahora los mercados analizan qué impacto puede tener en los combustibles de la Argentina, pero también en la economía general del país.
0: Ahora que nos bajen 300 mangos el litro de combustible, como aumentó por la guerra, ¿se acuerdan? Delincuentes, chorros.
2: Mendoza, entre los más elegidos.
1: Más de 50.000 turistas visitaron la provincia durante el fin de semana largo.
2: El nivel de ocupación hotelera y el movimiento gastronómico dejaron un balance positivo.
1: El sector destaca el impacto económico y las buenas expectativas para las vacaciones de invierno.

0: 7 de la mañana.
1: 7:17 minutos. Chino, bajar combustible ahora. Chorros y delincuentes. Porque se acordó que se terminó la paz, ¿eh? La firmaron Estados Unidos e Irán. Ahora bajará el precio de los combustibles. Bajó el precio del barril de petróleo. Bajó el precio del crudo internacional. Bajó y bajó y bajó y... No, lo vio en las pizarras de YPF que son tan rápidos para aumentar cuando hay que aumentar, ¿no? O van a actualizar con algún impuestito interno a los combustibles, al biocombustible. ¿Qué va a bajar? ¿100, 200 mangos por lo menos el litro de nafta? ¿El litro de gasoil? ¿O no? ¿Se van a hacer los boludos? Ya conocimos la película, se van a hacer los revoludos. Por supuesto, ¿no? Y la gente aguanta como sábana de abajo, ¿eh? Aguantamos como sábana de abajo esperando un cambio. Un cambio que no va a llegar nunca. Y se habla de Adorne, y se habla del biribiri. De este pelotudo Adorne que ya tendría que haber renunciado. Qué daño le está haciendo el gobierno, ¿no? La verdad que la oposición quiere interpelarlo, pero al mismo tiempo quiere que dure mucho esto. Que dure un año. Se están pegando hasta los dientes todos los días hace 3 meses. La oposición sentada en el banquito de la esperanza. Le están haciendo campaña gratis a Kicillof y están esperando que Adorne vaya al Congreso, pero al mismo tiempo que se mantenga. Que se mantenga Adorne. Así le pegan mucho más y cae notablemente la imagen del gobierno nacional. Compartimos el informe, ¿eh? Tiene que ver con esto que te contaba, ¿eh? Adorne en el Congreso, irá al Congreso, el PRO irá a prestar quórum. Vamos a ver,
2: Por lo menos tratar la interpelación de Manuel Adorne. Lo que no quiere el PRO es votar la moción de censura, o por lo menos una parte del PRO, que es la moción de censura, sacarlo de su cargo directamente. Si él no renuncia y si Javier Milei no le pide la renuncia, en base a esta situación que cada vez vamos conociendo más detalles o pormenores de la presentación de la declaración jurada que no convencen tampoco demasiado, o detalles de su patrimonio, porque hay fechas que no dan. Por ejemplo, la semana pasada se conoció que él había dicho que compró bitcoins y que los invirtió en 2014. El tema es que el bitcoin en 2014 no tenía una buena performance. Y después se conocieron otros videos donde él contaba que en el 2017 contaba que él había visto a sus alumnos en clase comprando bitcoin, pero que él no apostaría a esa moneda. Entonces,
3: después, el pendrive. Los memes.
2: Claro, los memes. Hay mucha inconsistencia en cuanto, por lo menos lo que se podría estar viendo, en cuanto a su relato, y que no está cerrando por lo menos a la oposición, que la oposición en este caso, en el caso Adorne, se está uniendo por lo menos para pedir esta interpelación en la Cámara de Diputados, para que él vaya a brindar explicaciones al respecto. Lo que sí también le pidió Victoria Villarruel la semana pasada es que él vaya a hacer su informe de gestión, vaya a rendir cuentas del informe de gestión en la Cámara de Senadores, que lo tiene que hacer todos los meses, y no lo hace desde el año pasado Manuel Adorne, desde que asumió su cargo como jefe de gabinete, y él dijo que lo va a hacer en julio.
1: Cuando él quiera.
3: Sí, sé que tengo que ir, ya voy a ir el mes que viene.
1: Claro. Ya va.
2: Villarruel le dijo, necesito que vengas ahora porque tu función dice que vos tenés que venir al Senado a rendir cuentas, pero él explicó que...
3: Justo ahora que se lo quieren comer crudo,
2: claro,
3: básicamente.
2: No, y la respuesta de él es, bueno, voy a ir, pero el mes que viene...
3: Un mes más.
1: Ya va.
2: Sí, bueno, los bloques opositores impulsan esta sesión especial, sería para el próximo 23 de junio, que cae día martes. Sería el martes de la semana que viene. Y bueno, la interpelación es el objetivo principal. El partido de Macri endureció su postura, evalúa dar quórum para habilitar el debate. La semana pasada pidieron la renuncia de Adorne, mientras que el peronismo en el Senado activó este pedido para obligar al funcionario a comparecer. El diputado Álvaro González es uno de los que habló durante todos estos días. También han estado hablando otros referentes del PRO y sostuvo que en términos políticos es un problema del gobierno. Y agregó que el jefe de gabinete podría resolver esta situación renunciando.
4: Yo no estoy...
0: estoy de acuerdo en la moción de censura, por ejemplo. No porque a lo mejor no corresponda, sino porque automáticamente te dicen que sos funcionario del kirchnerismo. Y yo la verdad es que lo que pretendo es que Adorni le cuente a los diputados, o nos cuente a los diputados, como nos contó cuando vino un cuentito que no era cierto, venga al Congreso en su calidad de interpelado y explique lo que hasta ahora parece inexplicable. Porque la situación es paradójica. El jefe de gabinete podría resolver esta situación renunciando. Y no, si el jefe de gabinete no quiere renunciar, por algún motivo, él sabrá cuál será, el presidente de la Nación le podría pedir la renuncia. Pareciera ser que le tiene toda la confianza del mundo. Entonces, es un problema del gobierno.
1: Bueno, qué temita este, ¿no? Que Milei no le suelta la mano, le pide la renuncia, ni lo deja renunciar. ¿Cuántas cosas habrá Adorni, eh? Se abre la boca Adorni y se termina, ¿eh? El gobierno de Milei antes que se termine el año que viene, ¿eh? Sin lugar a dudas. 7:21, estás en la radio de mayor audiencia regional. ¿Qué opinará Cornejo de todo esto, no? ¿Qué opinarán los líderes de Cambio Mendoza en la provincia? Tan aliados, tan pegados a Adorni. Recordemos que Adorni vino a Mendoza, ¿eh? A inaugurar los paneles solares y se fue el único que se sacó la foto con Cornejo, ¿no? Hay que tener la fotito esa para las elecciones del año que viene, ¿no? Cornejo, bueno, ya estuvo antes con Néstor Kirchner, con Cristina, estuvo con Macri, ahora está con Milei y con Adorni. Pero la fotito de la inauguración de los paneles solares el mes pasado se la sacó Cornejo con Adorni, ¿eh? A tener memoria, muchachos. 7:22. En el plano local capacitaron a empleados municipales para actuar ante situaciones de incendio. Empleados del municipio participaron de una capacitación sobre manejo de fuego y procedimiento de actuación ante incendio. La jornada estuvo dirigida principalmente a choferes de camiones regadores y contó con la participación de personal de Defensa Civil y el plan provincial del manejo del fuego. El Kini 6, jugaste al Kini. Kini 6 tradicional, 6 aciertos, quedó vacante, 2013 millones pasan para mañana por la noche, mañana miércoles, ¿eh? Con 5 aciertos hubo 51 ganadores, cada uno va a cobrar 1.045.000 pesos, 1.045.000 pesos. En la segunda vuelta de Kini 6, con 6 aciertos quedó vacante, 1.100 millones de pesos para el miércoles para mañana, con 5 aciertos, 15 ganadores, cada uno va a cobrar 3.500.000 pesos. Kini 6 revancha, con 6 aciertos quedó vacante, un premio de 2.603 millones pasan para mañana a la noche. No hubo quiniela por el feriadito de ayer. Los títulos de los diarios digitales. Diario 1 titula: prueba de fuego para las obras del acceso este, con cortes y desvíos que obligarán a cambiar recorrido. Qué manera de ver accidente que va a haber. Prepárate que va a haber choque para todos los gustos, ¿no? Porque todo el caudal del acceso este ahora se desvía por los laterales, por calles internas. Va a ser un quilombo importante y van a aparecer muchos accidentes. Envejecimiento poblacional. En Mendoza, 1 de cada 4 adultos tendrá más de 65 años en el 2035. 1 de cada 4 adultos tendremos más de 65 años en 2035. Estaba leyendo el informe de la tasa de natalidad. Ha bajado un 35% en Mendoza en los últimos 5 años. Pasa por una cuestión de gustos, de cambio cultural y también de la situación económica, pero es tremendo, ¿no? Las parejas se juntan, la mayoría ni se casan, se juntan pero no quieren tener hijos, ¿no? Quieren disfrutar un poco más de la vida, tienen sus razones, otros las cuestionan. El tema es que la natalidad en Mendoza bajó 35% en 5 años. Si seguimos este ritmo, van a sobrar casas, ¿eh? Van a sobrar, bueno, ya están sobrando locales comerciales, alquilan por todos lados, pero digo, el tema de viviendas y demás, ¿eh? Porque vamos a una tasa de natalidad negativa. 35% cayeron los nacimientos en los últimos 5 años, ¿eh? Andino titula: regalías mineras, ¿qué porcentaje queda en Mendoza y cómo se reparte la recaudación? Con el avance de la actividad minera en Mendoza, crece el interés por conocer qué porcentaje quedará en Mendoza. ¿Y qué queda? El 3% de lo que digan las empresas que sacaron, ni más ni menos, ¿eh? Esta es la realidad. Limpio, ni el 3% le va a quedar a la provincia y va a repartir a los municipios, así que olvídate, es un saqueo, es un choreo. Si no, fíjate cómo está Catamarca, San Juan y La Rioja. A ver, ¿qué crecieron en esa provincia? Porque si fuera fortuna lo que dejan a las arcas de esos gobiernos provinciales, Catamarca, San Juan y La Rioja estaría con falta de vivienda, con exceso de autopista, con primerísimo nivel a nivel nacional y sin embargo está más pobre que nosotros, ¿no? Así que, como muestra, bien vale un botón, ¿eh? 725, los escucho en el 1540, 1746, 1540, 1746. Buen día, don Francisco, que tenga un bendecido día. Soy Ramona, gracias, Ramona. Gracias por estar ahí del otro lado, en 96.9, en la radio de mayor audiencia regional, en 95.5 también. En Bowen, estamos en las plataformas digitales, sí señor, por YouTube, por Twitch, por Canal 72 de Censa, de Sexagal. Alvear presentó un experimento ambiental en el Encuentro de Economía Circular. Alvear participó del segundo Encuentro de Economía Circular, realizado en San Rafael, donde presentó las distintas acciones que lleva adelante en materia de gestión ambiental y aprovechamiento de residuos. Mañana está la inauguración del gasoducto en San Rafael, 14:30, a 400 metros al este del ingreso a San Rafael, en el arco de ingreso o de egreso, según como uno circule. Allí se va a desarrollar este acto inaugural, ¿eh? Allí se va a abrir el grifo, ¿eh? Allí se va a abrir el ducto. En realidad ya está abierto, ¿no? Ya se hicieron las pruebas correspondientes y demás, pero será para la foto ese momento histórico, ¿eh? Omar Félix, el intendente de San Rafael, junto a su hermano Emir, van a estar inaugurando este gasoducto para San Rafael, que permitirá que Alvear tenga mucho más presión de gas, más capacidad de gas, que es todo el gas que viene del Amor, ahora va a quedar para generar Alvear, así que habrá más factibilidad para que muchísima gente en el departamento también pueda tener gas natural. Y dijo Omar Félix, ¿eh? Después de la polémica, no queremos que vengan ni Morero ni Cornejo. Sigue la pelea política que no nos lleva a ningún puerto, no nos lleva a ningún...

escuchan Tiranizo. No se levantan voces en el departamento, ¿no? Qué dormida que está la gente, es temprano, 7:28, ese por eso. Salvo algunas expresiones como Pilar Rodríguez, Miguel Ángel Rodríguez, el payaso Urquiza, mi amigo, Alberto Kobayashi, bueno. No hay demasiadas voces que se levanten en el departamento para cuestionar la política de Cornejo, ¿no? Habría que preguntarle a Andrés Fabric, el subgerente de la región sur del Ministerio de Economía, que pone cara de boludo en cada foto. Andresito, ¿qué vas a hacer con Lucho Enteranizo? Ah, que la gente ponga tela, con tasa del 18, 20% anual, bárbaro. ¿A quién le va mejor? O sea, sacás 100 palos y tenés que volver 120 con los intereses y demás, se te va a 130 con los gastos administrativos, los seguros, el contador, el escribano, los intereses por mora. A mí que no me la cuenten, ¿eh? ¿Qué va a hacer Andresito Gabriel? ¿De qué se va a vestir cuando caigan las piedras, Porque sos el referente. ¿Qué va a hacer Monero, el intendente, no? En torno a todo esto. El intendente, ¿qué va a hacer? Igual que Omar Férez. ¿De qué se van a vestir, muchachos? ¿O utilizan la pelea política para tener la mejor excusa para no hablar de Lucho Enteranizo? Lo vamos a seguir recibiendo a Vargas Arizu, muchacho de la Cámara de Comercio. El ministro de Producción lo vamos a seguir recibiendo. ¿Qué pasó con aquel petitorio? Que decía basta a las cámaras del sur. ¿Cambió algo? ¿Cuándo van a poner el pie en el acelerador un poquito lo de las cámaras de comercio del sur? ¿O van a seguir siendo...

0: están fundiendo todo el mundo trabajando. Y se hacen todos los pelotudos, ¿eh? Vamos, títulos en la mañana de la 1. Si estuviera Paco Pérez, Jaque o De Paolo gobernando, le tomaríamos la comuna de Paolo. Porque De Paolo era un pelotudo, Jaque era un pelotudo, Paco Pérez era un pelotudo. Tenías tasa a crédito a tasa cero para poner mal en Tiranizo. Pero Jaque era un pelotudo, Paco Pérez era un inútil. Se caía piedra y venía con oxicloruro y con algunas ayudas para el productor, al menos con un mimo. Ahora ni te atiende el teléfono, qué maravilla, ¿no? Cómo cambió la cosa y para mal, lamentablemente cambió para mal, ¿eh? La soberbia de los funcionarios, no todos, ¿no? Pero la soberbia de este gobierno de cambio Mendoza a nivel provincial es notable. Pero al mismo tiempo, en Alvear y en el Agro, aquí votó toda la gente hace 6 meses a Cornejo. Agua y ajo, muchachos. A joderse y a aguantar.
1: Buen día, Mendoza. Buen día a la audiencia. Buen martes 16 de junio del 2026. Les comento que en Mendoza el aeropuerto Plumbrillo indica una temperatura de 3 grados 8 décimas. El Parque General San Martín, 3 grados. El porcentaje de humedad del 87%. Se están registrando heladas parciales en zonas rurales como el Valle de Uco, promedio de 2 grados 7 décimas bajo cero. En el Valle de Uco, temperaturas bajas, sur, Malargüe, 1 grado bajo cero, el norte, La Valle, 1 grado 3 décimas bajo cero, las parciales en zonas rurales. El pronóstico para este día nos indica nubosidad variable, con leve ascenso en la temperatura máxima y con estas heladas parciales. Mínima estimada en Mendoza entre 2 a 3 grados y máxima de 16. Recuerden, ayer la máxima estuvo en 15 grados, hoy esperamos un gradito más, 1 o 2, entre 16 a 17 grados. Si nos vamos al pronóstico extendido, nos indica hacia el miércoles nubosidad variable con poco cambio de temperatura, inestable en cordillera, mínima de 4, máxima de 17. Hacia el jueves algo nublado, con leve ascenso en los registros térmicos, inestable todavía en cordillera frontal y principal, más que nada hacia la zona norte, núcleo frío, vaguada en altura, genera alguna probabilidad de precipitaciones nívidas, dejando una mínima en Mendoza de 5 grados y máxima de 18. Hacia el viernes, poca nubosidad y leve ascenso otra vez en las temperaturas, 5 de mínima y 19 de máxima. Les repito, pronóstico de este día, martes, nubosidad variable, con leve ascenso en la temperatura máxima, heladas parciales, están registrando, mínima de 2 a 3 grados y máxima de hoy de 16. Recuerden, el sol sale 8.36, se oculta 18.35, estamos en fase de luna nueva.
0: Perfecto, muchas gracias, Ferjara, un abrazo, Fernando Jara con toda la info en la mañanita de la 1, buen día, buen día, buen día, hasta las 8:30 estamos, falta una hora para terminar este compacto noticia que escucha todo el mundo, gracias por elegirnos en 96.9, 95.5 en Bowen, también en las plataformas digitales, y murió Pocho Sosa en este fin de semana, la verdad que tremenda la pérdida, una de las voces más emblemáticas de la música cuyana, el reconocido cantor cuyano fue despedido el domingo en el legislatura provincial. La cultura mendocina que trasciende a nivel nacional atraviesa este fin de semana largo, atravesó este fin de semana largo una pérdida importante, la muerte de Carlos Alberto El Pocho Sosa, una de las figuras más representativas de la música cuyana, falleció a los 82 años y dejó una huella imborrable en la cultura y en la música de nuestra provincia, por eso se declaró también el duelo a nivel provincial. Vamos a la pausa. Último título para este primer bloque, enorme bloque de noticias, títulos Radio Continental, satélite abierto a la información más calificada.
2: Empieza el juicio por la desaparición de Lua Peña en Corrientes.
3: El debate comenzará a las 9 en el Escuadrón 48 de Gendarmería Nacional.
2: Se espera que alguno de los 17 acusados rompa el silencio.
3: 10 de los sospechosos están acusados de desaparición del menor y el resto por encubrimiento y o entorpecimiento de la causa.
2: Detuvieron a una mujer acusada de envenenar y matar al empresario amigo de Martín Menem.
3: Se trata de Analía Olmedo, de 33 años.
2: Fue capturada en la localidad de José Cepaz, en medio de un operativo de la División Homicidios de la Policía de la Ciudad.
3: La CGT evalúa protestas escalonadas en rechazo a la reforma laboral.
2: Iniciará este miércoles una ronda de encuentros para analizar medidas de fuerza.
3: Entre las alternativas aparece un esquema de paros sectoriales alternados.
2: Mientras los gremios duros presionan por una huelga general.
3: Cielo despejado, algo nublado, con una máxima de 17 grados, anticipa para este martes 16 de junio el servicio.

0: Servicio Meteorológico Nacional.
1: En Alvear la temperatura de 1 grado positivo, en el agro con algunas, un par de grados bajo cero, frío mañana, amanece con una heladita parcial en la región, pero frío mañana en Alvear con cielo cubierto, máxima de 15 a 16 para hoy. Vamos a la pausa. 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
3: Bajó el consumo de carne vacuna en la Argentina, estamos en el piso histórico, ¿eh? Va a seguir bajando por los precios que tiene el novillo, precio a nivel internacional en dólares, ¿no? Es lo que consumimos ahora en la Argentina. Y está creciendo el de cerdo, ¿no? El consumo de cerdo crece en la Argentina, igual que el de pollo. Una cuestión obvia, que no puede comprar carne de novillo, se vuelca al pollo, mucho más económico, y al cerdo. Fue también uno de los temas importantes del fin de semana. La industria porcina trata de no fundirse, ¿no? Porque está entrando cerdo de Brasil, está entrando de Uruguay también, Norte de Uruguay. Bueno, en 19 kilos y medio, 20 kilos de cerdo por año estamos consumiendo los argentinos. Hace un par de décadas esto era impensado, ¿eh?
4: Sí, sí, son los kilos por habitante por año de carne de cerdo, ¿no? Porque uh-huh. El día 14 se cumplió el día de la porcicultura. Sí. En 1922 fue creado, 104 años, y ya no es un consumo esporádico, ¿no? Ya está dentro de la dieta alimentaria, 19 kilos y medio por habitante por año. Los cortes más preciados, bondiola, pechito y solomillo. El sector porcino es de 6 millones de cabezas, 845 mil toneladas en 12 meses el volumen, creció 7% con respecto al ciclo anterior, la cantidad de faena, ¿no es cierto? Y las exportaciones ya llevan casi 40 millones de dólares. Creció un 24% la exportación de carne de cerdo con respecto al periodo precedente. 19 kilos y medio por habitante por año de carne de cerdo. Karina, ese es el número que le decía yo y que te comentaba, que anotara por ahí, porque claro, es importante. Como la de pollo, que ha crecido también mucho, lamentablemente en detrimento de la carne de vacuna. 5.840 vacunos a propósito tiene el mercado hoy de cañuelas aquí para ser comercializados 7:30 a.m.
5: 47 kilos per cápita por año, el consumo más bajo de los últimos 20 años de la carne vacuna, según informó SICRA, que mensualmente nos da una estadística que toma de datos oficiales, comercialización, etcétera. 47 kilos y medio per cápita, el más bajo en 20 años de carne vacuna, complementada, como bien usted dice, por carne porcina, por carne aviar, por proteína de huevo, razón por la cual la Argentina sigue consumiendo más de 100 kilos de proteína animal per cápita promedio ponderado por año, lo cual nos ubica entre los top que más consumen, ¿no?
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7: Atención conductores, alerta por bancos de niebla.
8: Según los reportes, afectan a parte de los departamentos de San Martín y también en La Valle.
7: Se recomienda circular con precaución.
8: Comienzan los cortes por tramos en el acceso este.
7: A partir de las 12 iniciarán las obras y los trabajos se extenderán entre 45 y 90 días con desvíos por las laterales.
8: En sentido hacia San Martín se cortará el tramo entre los puentes de Serpa y Cervantes, y en sentido hacia el Gran Mendoza habrá cortes entre La Madrid y Las Margaritas.
7: Actualizamos la situación del tránsito en el Gran Mendoza con nuestro móvil, con Cristian Morón. Cristian, te escuchamos.
9: Mayra, buenos días. Atención a los conductores, está bastante cargado el tránsito en el acceso sur, sentido hacia el centro. También está bastante cargado por acceso sur, mano al norte, el desvío para tomar el carril de Díez Peña. Bastante importante la fila de vehículos que están preparándose para entrar allí. En el acceso este, no hay inconveniente en el registro de accidentes, sí está cargado mano al este y también mano al nudo vial. Ya en la zona del ingreso a la ciudad, también atención a los conductores, hoy una fila bastante importante para entrar al centro. Buena marcha en Costanera, ambos sentidos, pero a esta hora de la mañana no hay registro de accidente de tránsito. Igual manejar con precaución y recordar lo que repetían ustedes, que camino al mediodía estará más complicado hacia el este. Zona de los cortes de tránsito, iremos actualizando durante la mañana.
7: Gracias, Cristian.
9: Hasta luego.
8: Habilitaron dos refugios de invierno para personas en situación de calle en ciudad.
7: Con capacidad para 80 personas, el Hotel Huentala y el Estadio Bautista Gargantini funcionarán como espacios de contención hasta el 31 de agosto.
8: Ofrecen alojamiento, alimentación, asistencia sanitaria y programas de inclusión social.
7: Anoche asistieron a 16 personas a quienes les realizaron controles biométricos y también una entrevista psicosocial para evaluar cada situación particular.
8: El fin de semana largo tuvo un 54% de ocupación hotelera en Mendoza.
7: Más de 51.000 turistas visitaron. visitaron la provincia y dejaron un impacto económico superior a los 11.200 millones de pesos.
8: A nivel nacional, la Cámara Argentina de la Mediana Empresa aseguró que fue el peor fin de semana en lo que va del año, con 993.000 turistas que viajaron por el país.
7: El PRO podría facilitar el quórum para una sesión especial para interpelar a Manuel Adorni en diputados.
8: La crisis política en torno al jefe de gabinete se intensificó en el Congreso y la solicitud es para el próximo 23 de junio, donde otra parte de la oposición pide avanzar con la moción de censura y apartarlo de su cargo.
7: En medio de la investigación por presunto enriquecimiento ilícito, el partido de Mauricio Macri endureció su postura.
8: Mientras, el peronismo en el Senado activó un pedido paralelo para obligar al funcionario a comparecer en un plazo máximo de 7 días.
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7: En el Mundial 2026.
8: El partido será a las 22 ante Argelia con transmisión de Newell.
7: Más información con Sergio Tano Robles.
10: ¿Cómo están, queridos compañeros? Buen día, el placer de saludarlos. Iniciamos una jornada que será indudablemente, esperemos, inolvidable para los argentinos. Juega hoy la selección argentina, comenzando el día en Kansas City. Scaloni dio algunos detalles. Nos parece a nosotros que lo más probable es que Lautaro Martínez sea parte del equipo titular. Y si bien quedaban algunas dudas, digo, en defensa, parecieran que ya están disipadas para enfrentar hoy a Argelia, un rival que va a ser duro, que tiene varios jugadores jugando en las principales ligas de Europa y que como buen equipo africano seguramente desde lo físico dará una dura batalla. Es decir, no hay nada asegurado hoy cuando pite el árbitro y comiencen a jugar esta noche Argentina y Argelia. Pero recordemos que después de este partido Argentina va a jugar los próximos dos en Dallas y ahí sí seguramente la presencia de compatriotas será mucho más importante.
8: 37 minutos, 3 grados, 3 décimas la temperatura, la sensación térmica 1 grado, 9 décimas la humedad, 83%, el pronóstico indica cielo.
3: Bueno, todos los títulos de Radio Neuquén entonces, juega la Argentina hoy, será transmitida de la 1, por supuesto, de la 21:30, toda la previa en la radio de mayor audiencia regional. Con Radio Continental seguiremos minuto a minuto la presentación de la selección argentina, 9 de la noche. La presentación del equipo de Scaloni, por supuesto, juega Messi. ¿Quién le va a sacar la capitanía? Disfrutemos, más allá del resultado que tengamos en el Mundial, disfrutemos de Messi, porque ya está, 39 años tiene Messi. Es uno de los hombres con más experiencia en los campeonatos, o en este campeonato del mundo. Disfrutemos de Messi, este es sin dudas el último Mundial. A los 43, dentro de 4 años, seguramente será un emblema para un Mundial del 2030 que se va a hacer en 6 países, ¿se acuerdan o no? ¿Lo sabían o lo recuerdan o no? Se va a hacer en Argentina, en Uruguay, en Paraguay, pero también se va a jugar en África y en Europa. Sí, sí, ya no lo sabías o no lo recordabas. Se va a jugar en España, en Portugal y también en Marruecos. Esos 6 países van a ser sede del Campeonato del Mundo del 2030. Se termina eso de vivir de una sola nación, de un solo país organizando el Mundial. Bueno, pasa ahora. Ahora se juega en Estados Unidos, en Canadá y en México. Aunque para la mayoría se juega en Estados Unidos, o se impuso eso que se juega en Estados Unidos, pero no. Se juega también en México y en Canadá. Bueno, en el 2030, a lo mejor algún partido toca en Mendoza. Y no sé si va a tocar algún partido en Mendoza, porque se reparte todo, España, Portugal, Marruecos, Argentina, Uruguay y Paraguay. ¿Por qué se eligieron 6 sedes? Para, bueno, abrir el abanico, se cumplen 100 años del primer campeonato del mundo, que fue, obviamente, en 1930 en Uruguay, Lo organizó y lo ganó Uruguay con pocas selecciones, venían en barco y demás. Los pocos equipos europeos que llegaron tardaron como 25 días en barco para llegar a Uruguay, 8 para las 8, estás en la 1. Vamos, que se viene el remate en feria de Bresani y compañía. 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
3: 7 minutos para las 8 de la mañana. Estás en la 1 en la radio de mayor audiencia regional, esperando el amanecer. Está aclarando el firmamento. Vamos a ver las cámaras. Vamos a ver Avenida Alvear Oeste Belgrano. Buen movimiento vehicular por allí. Avenida Alvear Oeste y Ameguino. Tienen por aquí, están en YouTube, en las plataformas digitales. Todo lo que tiene que ver con los accesos a la ciudad y también el corazón del centro cívico de Alvear. Vamos a otra de las cámaras que nos ha cedido gentilmente la gente de Sexagal. Libertador Sur y Ceballos, ahí también mucho movimiento vehicular ingresando a la ciudad. Libertador Sur y Ceballos, también vemos de fondo, cómo está aclarando el firmamento, cómo amanece en Alvear, con alguna que otra nube tenue por allí, pero tendiendo a tener un día de pleno sol, una jornada a pleno sol tendremos hoy. Vamos a Avenida Alvear Oeste Calle Buenos Aires, otra de las postales que nos entrega la gente de Sexagal. Bueno, obviamente esta cámara está apuntada hacia el norte, todavía está oscuro el cielo hacia el norte. Ahí la podemos ver a través de las plataformas digitales y vamos a la que está enfrente de la cooperativa Sexagal a ver cómo vemos el amanecer de frente. Ahí lo vemos el amanecer, la que está ubicada en Electricidad San Blas, en la Avenida Libertador Norte y Paso de los Andes. Mirando hacia el este vemos el amanecer, alguna que otra nube muy difusa nada más, pero casi imperceptible. Detrás de la cooperativa eléctrica Sexagal, allí se ve el amanecer fantástico en Alvear. No tendremos para esas fotos teñidas de rojo, ¿no? Habituales en cada amanecer cuando tenemos algo de nubosidad, pero está muy bueno el amanecer en Alvear. 6 para las 8 de la mañana. Aparta una fiscal que osó investigar al entorno de Cornejo y al gobernador, ¿no? Apartan a la fiscal que investigaba a Cornejo por presunto tráfico de influencias. Mirá vos. La denuncia fue presentada por el espacio de la Unión Mendocina. Señala una presunta manipulación y asignación discrecional de puntajes en el Consejo de la Magistratura Local para designar magistrado. Mirá vos. No me va a decir que Cornejo acomodaba jueces. Por favor. Como que la prensa tiene la culpa, ¿no? En el marco de un fuerte revuelo político y judicial de cara a los comicios provinciales, la investigación penal por supuesto tráfico de influencias que involucra al gobernador Cornejo sumó un capítulo de alta tensión, la remoción sin explicaciones oficiales de una fiscal que lideraba una causa y que intentaba precisamente investigar el desvío de fondos en la gestión de Alfredo Cornejo. Desvío de fondos, ahora desviaron como 50 millones de pesos para mantener nomás la casita oficial del gobernador en la puntilla. Viste que no hay guita para la escuela, no hay guita para los comedores, le dan gusano a los pibes en con los fideos porque no hay para la carne. Pero Cornejo desvió 50 palitos nomás. Para mantener la casita oficial en la puntilla, en Luján, ¿no? La casita residencial del gobierno de la provincia. Para eso sí hay plata, ¿no? Así que bueno, y si no que tomen un crédito del fondo, el 23% está lindo el crédito del fondo, ¿eh? Le dicen Pablo, devolvés 123 millones en 12 meses, más gasto administrativo, más hipoteca, más los seguros, más gasto del contador, más los seguros contra incendios, terremoto y tsunami, porque el fondo de la transformación te exige incendios contra terremoto, tsunami. Si comprar un tractor tenés que patentarlo, ¿no? Si comprar un tractor lo tenés que patentar, ¿eh? Te sale 2 tractores. Es maravilloso, ¿eh? Te hacen patentar un tractor que no puede andar por la calle. ¿What? pedí explicaciones, nadie lo puede entender. Nadie, un pelotudo vestido legislador que cambie esta ley en la provincia, ¿no? Te hacen hacer un gasto extra de patentar un tractor que está prohibido que circule por la vía pública. Y bueno, hay pelotudos en todos los rubros y también vestidos legisladores y de ejecutivos en la provincia también, ¿no? Así que tenés que patentar un tractor, hacerle seguro contra incendio, robo, destrucción total, parcial, tsunami. En serio les digo, ¿eh? Seguro contra incendio, tsunami, destrucción total, robo total. Pero me llamó la atención por tsunami. Bueno, tenés que patentar, si vos sacás un tractor por el fondo de transformación, vas a pagar dos tractores. Pero no viene con el acopladito, ¿eh? El tractor solo lo pagás dos veces. Después con los intereses te mata, se suman intereses de la tasa nominal, la tasa oficial del Banco Nación, hace seis meses valía tanto, ahora se prorrateó, se promedió y te afanan como quieren, ¿eh? Y te mandan la boletita y andá y paga al banco, ¿eh? Chile denuncia malas condiciones en el Paso Cristo Redentor, ¿eh? El organismo asegura que es peligroso para el personal, ¿eh? El Paso Cristo Redentor, esto de la aduana unificada, está en el biribiri, además de la ruta, ¿no? Hay cada pozo, cada cráter en la ruta internacional 7 de hace años, no tapan ni los pozos, pero bueno, es el tema candente. Chile empezó a quejarse. Escucha.
15: Buen día. Vamos a hablar del Paso Cristo Redentor.
16: Sí, exactamente, porque desde Aduanas de Chile, desde la dirección aduanera del vecino país, han hecho una denuncia bastante grave en cuanto a las condiciones edilicias del Paso Cristo Redentor del lado argentino, porque la verdad es que hay una deficiencia, ellos sostienen, de no solamente desde lo edilicio, sino también en cuanto a las condiciones en las cuales trabajan los empleados de ese lugar, sobre todo diríamos donde pasamos siempre que vamos a cruzar a Chile. Claro. Bueno, no es algo nuevo, uno también lo ha vivido, pero bueno, ellos que están trabajando muchas horas, recordemos que pasan por temperaturas extremas, ¿no? Sobre todo en la temporada de invierno, donde no tienen calefacción, dice la denuncia, que hace una descripción bastante crítica de cómo se encuentran trabajando los empleados aduaneros, sostienen que por un lado hay hacinamiento, por otro lado había problemas con el gas, por lo tanto no se podían calefaccionar y eso hacía que los empleados decidieran a las 18 cortar con su servicio para poder trasladarse a la aduana chilena y de esa manera sentirse un poco más cómodos en cuanto a la calefacción, algo que... Sí.
15: Es impensado, perdón, Sofía, que te interrumpí, es impensado estar ahí arriba sin calefacción. No
16: totalmente.
15: No me lo puedo imaginar.
16: No, incluso uno ha ido, en temporada de verano, igual se siente un poco más frío. Y digo, si bien no van a usar allí calefacción, pero podemos experimentar, ¿no? Ese tipo de sensaciones. Y además de, son temperaturas bajo cero permanentemente.
15: Estamos a las puertas del invierno.
16: Exactamente. Bueno, hay una deficiencia y lo que están reclamando las autoridades argentinas competentes es que pongan manos en la obra porque, hay que hacer una obra que permita brindar mejores servicios, no solamente a quienes trabajan y están muchas horas. Recordemos que ellos trabajan muchas horas por día para poder brindar el servicio y de esa manera dar buenas condiciones laborales.
3: Bueno, los periodistas de Mendoza quejándose de Paso Libertadores, o haciendo referencia a Paso Libertadores, sería bueno, se dieron una vuelta por Paso Pehuenche, ¿no? Para que vieran cómo nos atienden la intemperie en la vía pública allí, los muchachos de migraciones y de aduana trabajando dentro de un container que tiene aire acondicionado y un piso flotante y vamos andando, pero dos containers. En realidad es un container para migraciones y aduana y después una casilla de chapa para el control definitivo de lo que compras en Chile y querés ingresar a nuestra región, ¿no? Y todo el mundo hacemos el trámite a la intemperie, llueve, con viento, con lluvia, con frío, con calor, al sol. Es maravilloso, ¿no? No pueden techar ahí 20 metros cuadrados, esto inútil que gobierna en Mendoza, ¿no? Ni pueden hacer las gestiones porque ahora no hay excusa. Antes era Alberto, que Alberto no nos atendía el teléfono, que Cristina no nos atendía el teléfono, que Macri sí, Macri fue a Malargo, fue a Barda Blanca a inaugurar un nodo de internet satelital. Los gauchos andan a caballo con Starlink en la cabeza ahora, ¿eh? Qué maravilla. Lo que vino a hacer Macri fue una transformación de los gauchos, ¿no? Inauguró un nodo de internet satelital en Bardas Blancas. Eso es un verdadero cambio, ¿no? Así que... Y Cornejo y su banda no pueden hacer ninguna horita para más largo. Y por ahí quieren hacer la minería por un puente de 2,50 metros en el ingreso a Caverna de las Brujas. Un puente que tiene más de 80 años y que tiene una sola mano. Ahí por ahí van a pasar los camiones de la minería. Ajá, me charlaste. Bueno, Jaque se quejó también, el intendente de Malargüe, en torno al gas, el subsidio para el gas. Bueno, al final se queja Jaque, pero ¿y si no hay gas en Malargüe? ¿La gente no tiene gas natural? Pero bueno, Jaque se quejó igual, de el gas, que se lo quieren quitar el subsidio al resto de la provincia. A ver qué dijo el intendente de Malargüe.
17: En 2002 logramos ser incorporados en un fondo fiduciario especial que se mantiene y que no está incorporado en la ley de zona fría. Obviamente, en lo personal, creo que es un error pretender sacar en estos momentos este subsidio, porque en definitiva las zonas que reciben ese beneficio son todas zonas que realmente necesitan, en inviernos muy crudos, contar con la posibilidad de este subsidio. Ojalá que en el Senado pueda rechazar y que luego en diputados se pueda recapacitar, porque sería una gran pena para muchas de las poblaciones, especialmente poblaciones vecinas como puede ser San Rafael, el Valle de Uco, que también es tan frío como Malargüe, y que la disminución o la eliminación de este subsidio podría significar casi duplicar el valor de la tarifa.
3: Y bueno, ahora que ve qué pasa con el gas, ¿no? Subsidiado para Alvear, porque recordemos que Marianita Juri, la alvearense, tiene que votar, la de Alvear. Sí, sí, Mariana Juri de Alvear, es radical de Alvear, esa que ha traído tantas ayudas, ha conseguido tantas cosas para Alvear, lleva 40 años currando con la política, pero no trajo ni la bandera de ceremonia. Bueno, Mariana Juri tiene que votar, por el radicalismo junto a Rodolfo Suárez. Parece que no lo van a responder a Cornejo, ¿no? Cornejo quiere hacer lo que quiera Milei, pero parece que Rodolfo Suárez, que como gobernador fue el que ratificó e impulsó esto de la zona fría y el subsidio para gas, ahora Rodolfo Suárez no puede mirar para otro lado. Y está en el medio del brete junto a Mariana Juri. Por el peronismo, el justicialismo, está Anabel Fernández Agasti, son los senadores nacionales por Mendoza. Habrá que ver cómo votan los muchachos cuando entre esto a la Cámara de Senadores, porque los diputados ya dieron el aval precisamente para que esto se cambie y Alvear, por ejemplo, deje de tener el subsidio al gas. Hablando de gasoducto, recordemos que el próximo miércoles, mañana, se va a estar inaugurando este gasoducto en San Rafael, unos 400 metros al noreste del arco de ingreso San Rafael o de salida de San Rafael, pero esto ya es una realidad y mañana se va a estar inaugurando, después de toda la polémica que en el medio hubo también en torno a este gasoducto y las peleas mediáticas que hubo entre San Rafael y Alvear de los propios intendentes. Cambiando de tema, habló Scaloni, el técnico de la selección, para el partido de esta noche, 10 de la noche, Argentina con Argelia. Scaloni no dio el equipo, pero despejó dudas, se lo notó muy tranquilo, eso dijo el técnico.
18: No creo que haya ningún futbolista del Mundial que esté al 100, pero estamos acercando al 100, viendo lo que fue la temporada para todos. Lo importante es que lleguen lo mejor posible, y esa es lo que hemos intentado, y creo que lo hemos conseguido hasta antes de este partido. El único que no está disponible será Nico, Taliafico, el resto creo que la cabeza del equipo la tenía y no cambió, es la misma que teníamos pensada antes de esta rueda de prensa. Ha jugado con nosotros en diferentes épocas, con diferentes edades, con diferentes problemas, y siempre ha estado dentro de la cancha, así que no será mañana la excepción, estará ahí.
3: ¿Qué pasará con Messi?
18: Y que la gente lo disfrute, sinceramente, pase lo que pase, creo que la gente merece disfrutarlo.
3: Así es, pase lo que pase, merecemos todos disfrutar a Messi, ¿no? Será sin duda su último mundial. También habló Nico Otamendi, también, para el defensor que va a volver a River ahora, es por la edad su último mundial.
19: El inicio de Qatar, sabemos que cualquier equipo te va a complicar. Tenemos que hacer nuestro juego, ellos tienen buenos jugadores, tenemos que pensar en otro juego, tratar de tener un buen funcionamiento a nivel defensivo, ofensivo, ya lo tenemos claro que con la calidad que tenemos, en cualquier momento del partido podemos complicarlos al rival. Nosotros no solamente pensamos en ganar nosotros, sino saber que representamos un país. Lo que pasó en Qatar fue algo increíble. El país se unió y es algo de lo cual nos da fuerza para seguir. Pienso que esto se termina y eso sí, por ahí me da una sensibilidad que es muy poco, que hoy por ahí no estoy pensando en que ya se termina, sino viviendo el día a día y tratar de disfrutar de una de mis compañeros a lo largo de todos estos años que es Leo.
3: La palabra de Nico Tomendi, otro de referentes importantes de la selección, 10 de la noche Argentina con Argelia. Se viene entonces el inicio de otro de los grupos, a las 4 juega Francia, subcampeón de Qatar. Francia-Senegal, 4 de la tarde, a las 7 de la tarde. El partido intermedio será Irak-Noruega. Y lo dicho, Argentina juega a las 10 de la noche contra la emisión de Radio 1. Ayer fueron todos empates. España lo tuvo ahí, pero no pudo hacerle un gol a Cabo Verde. Fue 0-0. Bélgica no pudo ganarle a Egipto. Fue 1-1. Arabia Saudita se las aguantó. Uruguay no pudo derrotar, aunque mereció ganar el equipo uruguayo. Fue empate 1-1 y partidazo anoche, ¿lo viste o no? Irán-Nueva Zelanda, vos decías Irán-Nueva Zelanda, no va a estar muy bueno, ¿no lo viste? Bueno, te lo perdiste, fue un partido muy emotivo. Empataron 2-2, no hubo ganadores en la jornada del lunes. Esperemos que esta noche Argentina pueda ganar, ¿eh? Brasil no ganó, España no ganó, Uruguay no ganó. En el debut sí ganó Alemania. Alemania, tremenda paliza de Alemania, ganó 7-1 frente a Curazao. Japón le empató a Holanda, Holanda tampoco ganó, ¿eh? O Países Bajos, Holanda, para muchos que va a llegar a la final, dicen los pronósticos. Bueno, vamos a ver. Holanda no pudo derrotar a Japón, fue 2-2, perdió Ecuador sobre la hora. El equipo dirigido por el argentino Becasese perdió 1-0 frente a Costa de Marfil. Resultados se quieren impensados en el arranque del campeonato del mundo. 8:10, baja el petróleo, baja la nafta, ya va. Que nos salió el CEO Marín, ahora ayúdanos vos, Marín. Porque vos nos decías que tenemos que ayudar a YPF a sostener el precio del combustible. Y ahora, ¿qué cosa van a poner? Que aumentó poco el combustible, que amortiguó el impacto de la guerra a YPF y que por eso ahora no bajaron las naftas. ¿Qué van a hacer ahora? Porque ahora van a subir las acciones de YPF. Adorne y compra acciones de YPF, Manolete. Compra acciones de YPF, van a subir las acciones de YPF ahora, Adorne. Ah, están investigando a Adorne todavía los jueces y los fiscales. Ah, en el 2014 Adorne dijo que había ganado mucha guita con el Bitcoin, pero el Bitcoin estaba muy, era incipiente. Y él puso la 200 lucas que tenía, cerró los ojos y la puso toda en Bitcoin. Pero qué maravilla. Es un visionario. Este tipo que ponerlo el presidente, de ministro de Economía. Se le murió papá, levantó el colchón y encontró $200,000, pero qué suave. Otra mañana se despertó con el pie izquierdo, se levantó con el pie izquierdo y se acordó que en un pendrive tenía guita acumulada. Encontró dólares en un pendrive. Yo estuve buscando el fin de semana pendrive y me salían fotos de la Kodak K40, ¿se acuerdan? Sacabas 14 fotos y te quedas sin pila, ¿te acordás? ¿No? La puta madre, no consigo un mango, ¿no? Todo el fin de semana estuve de culo para arriba buscando pendrive. Digo, a ver si me quedó algún pendrive, algunos 100 pesos, algún austral. Algún bono de canje del... ¿Acordás de lo bonito de los lecos, de los patacones? Nada. Adorne tiene una suerte, por eso el ministro es el jefe de ministros, jefe de gabinete, ¿no? Tipo con suerte, ¿no? Y no le soltará la mano, mira, porque si llega a hablar Adorne. Cerrar los ojos un poquito, imagínate si habla Adorne. Se tiene que ir antes que en diciembre del 2027, ¿no? Olvídate, Catalina. Hola Francisco, no quedan fincas, algunos tractores viejos, en las fincas quedan canas, los rosales del centro no dan de comer y quieren repatentar los tractores viejos, son dementes. Los mensajitos a 1540 1746. Hola Francisco, buen día, que tengas un lindo día, soy Sandra, hola Sandra. Buen día. Hay mensajitos, vamos, la gente que se expresa, a ver, vamos al aire.
20: Hola Francisco, buen día.
3: Buen día.
20: El amanecer de hoy.
3: Qué bonito,
20: Emanuel, de...
3: ¿Dónde?
20: De la zona de los compartos, pero son gratis.
3: Bueno,
20: que tenga un lindo día.
3: Me manda una fotito del amanecer en los compartos, gracias. Linda foto. ¿Está para el mate hoy? ¿Para el cafecito? ¿Para el yerbeado? ¿Alguien toma cascarilla. Cuando íbamos a la escuela nos daban cascarillas, ¿se acuerda? Había que colarla y demás. Se perdió esa costumbre, ¿no? Hola Francisco, buen día, no te podemos ver por canal de YouTube, ahí hubo un micro corte de internet. Ya se solucionó, ¿eh? Ahí estamos otra vez. Buen día Francisco, se corta YouTube, soy Lili, sí. Bueno, ¿eh? La gente al palo. Ahí está, un micro corte de servicio de internet de 6 a Gal. No salió del sistema, creo que ahora me pueden ver, ¿no? Estamos viendo el amanecer de la cooperativa Sexagal o del edificio de la cooperativa Sexagal. Buen día, Francisco. Soy Omar de Real de Pales. Te escucho siempre. Me gusta porque no callas nada. Un saludo. Así es. ¿Para qué callarse? Más vale morir de pie, ¿no, Omar? Llevamos 40 años de democracia y lo único que han hecho estos inútiles del peronismo, del radicalismo, del pro, del libertario, los demócratas, todo es cagarnos de hambre, ¿no? Y cada vez peor. Mire si será tan malo los gobiernos democráticos de Mendoza que en 40 años lo único que pudieron hacer es el dique Potrerillo. Lo único que se pudo hacer en 40 años de democracia, grosso, que vos decís, wow, cambia la materia productiva o ayuda a la economía, generamos energía y demás. Lo único, cerrar los ojos y pensar, lo único que hizo Mendoza fue el dique Potrerillos. En 40 años. Eso habla de la inutilidad bestial de la clase política mendocina, ¿no? Y ahora, en lugar de hacer un dique, porque la Pampa se oponía. Fue la mejor excusa, la Pampa se opone. Porque la Pampa esto, porque la Pampa... Todo verso. Que Alberto Fernández no da pelota, que Cristina no da pelota. Después resulta que en los 4 años de Macri, que podrían haber hecho el dique, tenía todo viento a favor Cornejo y con Macri tampoco lo hizo. Y ahora que teníamos todo el viento a favor con Milei, tampoco lo hizo. Entonces, ¿el problema es de la Pampa o es la inutilidad política de Mendoza? Y Cornejo, que se queja del populismo, que hizo populismo con la guita de Puerto Cero al Viento. En lugar de hacer un dique, que el dique con las regalías hidroeléctricas nos iba a dar para faltar rutas, hicimos lo contrario. Asfaltamos rutas para después quedarnos sin dique y en 5 años sin rutas. No me hagan hablar, muchachos, ¿eh? Ya se lo dije a Marete Baduy, la subsecretaria de Infraestructura. Se lo dije en la cara en Real del Padre cuando vinimos a inaugurar la ruta. Antes de poner peaje en Ñancuñán, poneme la balanza. Porque están pasando camiones con 50, 60 mil kilos y están ya haciendo mierda la ruta nueva. ¿Y quién la controla? Montoto. Total, dentro de 5 años esta banda de Alibaba y los 40 amigos ya no va a estar y le echaremos la culpa al gobernador que venga, ¿no? Pero es así, miren si serán inútiles, que no pueden poner una balanza en el puente Montecomán. Ay, que sí, inútil, ¿no? ¿Qué hicieron con la balanza que había a la salida de Real de Padres? ¿Se la afanaron? ¿Dónde está funcionando la balanza? ¿Dónde empezamos los ejes de los camiones? Miren si serán inútiles, que no hace falta nada, sino poner la balanza. Y en el puente de Montecomán, si no, ¿por dónde va a cruzar? ¿Qué va a cruzar el río con 40.000 kilos? Miren si será fácil hacer las cosas bien en esta Mendoza, ¿no? Pero los genios que gobiernan te dan cátedras de manejo administrativo. Y en Mendoza se quintuplicó la deuda en los últimos 10 años, ¿no? Pero Paco Pérez, le metieron a la gente a través de los medios, que el jaque, Paco Pérez, el mismo Cobo, eran unos pelotudos bárbaros. El Mula Iglesias, Cornejo quintuplicó la deuda. Es más, los 1.035 millones de dólares los pusieron a generar réditos en el plano internacional. En bolsas internacionales. ¿Y quién sabe de eso? Nadie. Es como los lingotes de oro que se llevaron a Londres. ¿Dónde están los lingotes de oro? No se sabe. ¿Dónde está la guita que puso Cornejo en el ámbito internacional apostando a las bolsas para que no se desvalorice el dólar? ¿Dónde están esos intereses? ¿Quién sabe? En la legislatura nadie va a preguntar, sí, escúchame. En la legislatura de la escribanía de Cornejo. Buen día, buen día, buen día.
4: Hola, Francisco. Buen día. Que tenga hermoso, bendecido inicio de semana.
3: Gracias, Leti.
4: Y el martes. Que tengas lindo día.
3: Gracias.
4: Muchas bendiciones.
3: Igualmente, Leti, gracias, ¿eh? Triunfo de Andes, frente a Bellotto. Sí, señor, lo dijimos, el arranque del panorama de noticias. Manuel, te levantaste tarde, Manuelete. ¿Sos Manuel Adorni o no? Manuel. Daniel? ¿Cómo andamos? ¿Todo bien? Ganó Andes el sábado, el Croto ganó 4-1. Lo perdía al arranque del partido contra Bellotuela. Lo ganó 4-1, El domingo, que parece tan lejano, pero fue antes de ayer, Bowen en casa. Perdió con Ferro 4-0. Pacífico obligó a Colonia López por dos tantos contra cero. Y Colón salvó la ropa y lo empató el partido frente a Boca. La Candelaria 1-1. Ferro puntero del campeonato. Pacífico le sigue un punto y ahí están prendidos entre el para el torneo de los cuatro. Andes y Colón. Se prende Rata del Padre también. Hola Francisco, buenos días. Me decís cómo estará el tiempo el fin de semana. Vamos a carnear un par de cerdos. Bendiciones. Tendrías que vos, uno de los senadores de la nación, que tendría que yo que ser uno de los senadores de la nación, no. No te dejan pasar, olvídate. El filtro de la política impide que la gente que tiene ganas de hacer pueda ser legislador a nivel nacional. Se acomodan ellos. Che, acuérdense lo que le digo para el año que viene. ¿Viste que no le da a ninguno para candidato a gobernador de los de Cornejo? Miden menos que un zócalo. Entonces, ¿cuál sería la jugarreta que está estudiando Cornejo? Escuchá, si hacen esta ya será el último que apague la luz. Que Rodolfo Suárez, el ex gobernador, sea candidato a gobernador y Cornejo se va de senador nacional, se enroscan otra vez los puestos. Es maravillosa la jugada, ¿no? Es de ajedrez, ¿eh? Qué genios, ¿no? Ya lo hicieron esto, ¿eh? Hace 6 años, ¿te acordás? Cuando Cornejo no podía ser reelecto, Cornejo dejó 4 años la gobernación y se fue al Congreso. Volvió Cornejo a ser gobernador, se fue Suárez, Rodolfo Suárez. Ahora harían lo mismo otra vez, el trueque. Ah, el trueque también vuelve en la política. Podría ser Rodi Suárez, Rodolfo Suárez otra vez candidato a gobernador. Mamita. Echemos los fideos por el sin agua y nos vamos todos, ¿eh? Buen día, Francisco. Bueno, me encanta la franqueza que tenés. Soy Vicky de Real de Padre. Gracias, Vicky. Gracias por estar del otro lado. 8:20 en el país.
5: Buen día, Francisco.
3: Buen día.
5: Qué lindo día, Francisco. Muy bueno escucharte en las mañanas.
3: Gracias, Luis. Arreglé el micrófono del teléfono. Luisito, se congeló. Mensajitos a 1540, no. 1746.
21: No, Francisco, soy de los machos patriotas.
3: Sí.
21: Soy Manuel. Nosotros trabajamos a la finca, le ponemos el pecho a todo.
3: Mamá.
21: Levanto a las 6.
3: Sí, señor, tremendo, Hay que estar en la finca, gracias por estar del otro lado, En el 1540-1746, hola Francisco, a mi hija y a mí nos encanta la cascarilla, ¿viste? Bueno, hay alguien que le encanta la cascarilla, Eli, gracias por estar ahí, Hay muchos que no saben de qué está hablando La cascarilla, sí, andaba en un supermercado, no todos la tienen, ¿Dónde la conseguís, Eli? Contame. Pero la cascarilla es otra de las infusiones de la mañana, pero no todo el mundo la consume. Sí, ahora se ve muy buena programación, felicitación, Francisco. Bueno, gracias. Gracias, mil disculpas a la gente. Gracias, Noy Andros Chuga. Mil disculpas a la gente que no podemos leer en este momento. 8:21, vamos con Argentina, Argentina, Argelia. Si fue Fredito ayer por la muerte de Güemes. ¿Por qué no sé el feriadito hoy por el partido de Argentina, Milei? Si el partido está parado igual, ¿cuál es la diferencia? No sería ninguna, ¿no? Todos los años la Argentina recuerda a uno de los hombres que dio su vida por la libertad, de los héroes más importantes que hubo en la Argentina. Se conmemora cada 17 de junio, se adelantó para ayer. Por el paso a la inmortalidad del general Don Martín Miguel de Güemes, uno de los héroes de la independencia del país, quien falleció en esa fecha, 17 de junio de 1821. Güemes murió a causa de una herida de bala recibida durante un combate contra las tropas del coronel español José María Valdés. Viste que ayer fue feriado y te puedo asegurar que más del 90% de los argentinos ni sabe por qué fue feriado, ¿no? Porque boludeamos en el teléfono, pero no googleamos, che, quién fue Güemes, por qué murió y por qué feriado, ¿no? El enfrentamiento tuvo lugar en la ciudad de Salta, donde Valdés comandaba, el español comandaba las fuerzas que buscaban sofocar la resistencia independentista. Gravemente herido, Güemes falleció tras varios días de dolor. bajo un árbol, imagínate, en 1821, no había en hospital, y dejó un importante legado a la lucha por la independencia argentina. Martín Miguel de Güemes fue uno de los héroes de la independencia argentina. Nació en Salta el 8 de febrero de 1785. A los 14 años se unió como cadete al regimiento fijo de Buenos Aires. Participó en la defensa de Buenos Aires durante las invasiones inglesas y regresó a Salta en 1808 tras la muerte de su padre. Durante la Revolución de Mayo, Güemes fue ascendido a capitán por sus destacadas acciones en la quebrada Humahuaca. Bueno, en Salta, Güemes es más que San Martín, casi, ¿no? Es infernal, bueno, como lo idolatran, y con justa razón, en Salta la Linda, ¿eh? Bueno, te enteraste hoy porque fue feriadito en el día de ayer, porque a la gran mayoría de la gente le interesa saber cuándo es el próximo feriado. Argentina juega hoy con Argelia y nos interesa esto, y esto nos une, ¿no? Una de las pocas cosas que nos unió en los últimos 4 años a los argentinos fue el Mundial, ¿no? Este año ni siquiera eso, me parece, ¿no? Por más que gane Argentina este Mundial, no es lo mismo. No sé qué pasó en la gente, qué nos pasó en el medio, ¿no? La crisis económica, la falta de empatía, la falta de solidaridad con el otro, la falta de amor por el prójimo, la falta de ponernos en la piel del otro nos lleva a estas cosas, ¿no? ¿Qué nos pasó a los argentinos? Es la gran pregunta que nos hacemos. A lo mejor alguno me la puede dilucidar o puede opinar en el 1540-1746. Pero ¿qué nos pasó en estos 3 años y medio? Porque el Mundial se jugó en diciembre del 2022 en Qatar. En lugar de crecer, nos metimos hacia adentro, ¿no? Implosionamos como el submarino, el Ara San Juan, ¿no? Que a propósito no fue nadie en cana, no se murió nadie al final. No se murió nadie en el submarino, ¿no? El gobierno de Macri, ni Macri en cana, ni el ministro de la Armada en cana, nadie, no fue nadie en cana, ¿no? ¿Se murieron 44 o no entonces? A lo mejor era mentira, la prensa inventa. Creo que los periodistas inventamos. Al final no hubo nada, no pasó nada. Se hundió un submarino nada más, ¿no? Bueno, ni siquiera la muerte de los 44 héroes del submarino argentino nos une, pero sí nos une un mundial, ¿no? Qué loco que somos los argentinos, ¿no? Qué apasionados por un partido de fútbol. Mira, a mí me encanta el mundial, me encanta el fútbol. Todo el mundo lo sabe, relatamos fútbol hace tantos años. Pero hay cosas que no termino de entender, ¿no? De nuestra propia idiosincrasia. Nos abrazamos con el pobre en el kilómetro cero de la ciudad. Pero el lunes no le preguntamos si tenía un pedazo de pan duro para comer a la noche con sus hijos. Vamos al monumento, nos juntamos a los pobres, los clases medias, los ricos, todos, ¿no? Los que llegan en bicicleta, los que andan a 4x4, los que se compraron el auto 0 kilómetro. Somos todos iguales. Pero al otro día si le podemos pisar la cabeza al lado, se la pisamos. ¿Por qué somos así, no? Y así nos va, ¿no? Nos creemos los mejores del mundo. Nos creemos los number one del mundo. Y Paraguay está creciendo un 8% anual. Paraguay. ¿Viste que nos reímos los paraguayos? Los comparamos, lo decimos los paraguayos, los albañiles, los constructores. Efectivamente, bueno, Paraguay crece al 8% anual. Uno de los países en Sudamérica que más crece es Paraguay. Y nosotros cagamos la risa a los bolivianos, a los paraguayos, somos unos vivos bárbaros. ¿Por qué somos así los argentinos, no? Nos roban todos los días, los de antes, los de ahora, los que van a venir. Y sin embargo generamos nosotros mismos la grieta, ¿no? Hay un 30% antiperonistas y hay un 30% antirradicales en la Argentina. Esa grieta es insostenible, ¿no? Es inviable manejar un país con giros de 180 grados cada 4 años. Cada 4 años tenemos cierre de importaciones, abrimos importaciones. Cada 4 años nos peleamos con China o Estados Unidos, nos amigamos con China o Estados Unidos. Somos poco serios, ¿no? Pero bueno, quería decir esto, ¿no? Porque me parece que esta vez ni siquiera el Mundial nos une, ¿no? ¿Te acordás cuando antes nos juntábamos para ver el partido? Cuando los bares estaban repletos para ver a la Argentina. Hoy cambió el bolsillo de la gente y se queda en casa la gente. Implosiona hacia adentro la gente. ¿Te acordás aquella época donde apostábamos un lechón? Hoy no podemos apostar ni un kilo. Apostábamos un fernet con coca. ¿Te acordás aquella época donde apostábamos una mesa servida? ¿Cómo serán de hijos de mil putas los que gobiernan, los de antes y los de ahora? ¿Cómo nos han empobrecido que hoy no podés apostar ni 10 litros de nafta? gobierne quien gobierne, entendelo, nos empobrecieron, nos empobrecen día a día. Y estamos esperando el partido de la selección como si nos fuera a salvar el bolsillo.
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1: 8:30 en la Argentina. Mirá cómo promociona. Manden mensajes, enseguida los leo. Hay muchos audios que se activó la gente. Fue el comentario que dice, bueno, 8:30 en el país. Mirá cómo promociona Chile el vino. Viste que en el mundo está cayendo el consumo de vino, ¿eh? Porque bueno, ahora al colcero, al volante, no puedes tomarte un vaso de vino, no, está complicado ahora, entre otras causas, ¿no? Mirá los chilenos, que parece que nos reímos los chilenos, ¿viste? Denostamos a los chilenos, pero nosotros tenemos el vino en una absoluta decadencia, y desde Mendoza, ni Cornejo, nadie hace una campaña para promocionar el vino en el país, para sacarlo como era antes, no sé, a precio sugerido, no sé, 5 lucas, saquemos la botella de Malbec a 5 lucas para todo el país y vamos a ver si vendemos vino o no. ¿Eh? Vamos a ver si vendemos vino o no, a 5 lucas una botella de vino. ¿Eh? Pero no, los costos son otros. El kilo de uva, el litro de vino, el litro, ¿cuánto el productor? 400 mangos, 350, ¿cuánto está el litro de vino fino? 350 el productor, y la botella trae 710 centímetros cúbicos, o sea, con 200 pesos, 250 pesos de vino, te llenamos la botella. El corcho. Y la botella. 250 de vino, más el corcho, más la botella. ¿Cuánto puede valer de costo la botella de vino? 2.000 pesos. ¿Eh? Hola. Hola. Los costos, digo, porque achicamos para abajo, son mierda, productor. Hola. Los costos, ¿cuáles son los costos? ¿Por qué una botella de vino vale 10 lucas, 50 lucas, 30 lucas, 40 lucas? Estoy hablando del vino intermedio, vino Malbec. No estoy hablando de vinos superestrella. Que alguien me explique la cadena de costos. Porque acá sabemos la cadena de costo del productor, ¿no? Que trabaja pérdida fundiéndose. ¿Y por qué una botella de vino vale 10 lucas, 8 lucas? Si el costo de la botella de vino es 2 lucas. Como mucho. Hola. Hola. ¿Eh? A nadie lo puede explicar. No, porque el bocón se pregunta eso nada más. Como yo soy el bocón. ¿Alguien me lo puede explicar? Estoy hablando de un vino básico como un vino fino básico, ¿eh? No estoy pidiendo un vino de alta gama. Vino fino, Malbec, costo 2 lucas. Nunca se lo preguntó Cornejo, el ministro Guadalajara Zarizu, ¿dónde se escapan los números? Porque la gente, en lugar de comprar 10 lucas un vino, se compra una coca por 4 o 5 lucas, una coca de 3 litros, ¿no? O se compra una cerveza. Por 4 lucas se compra una cerveza. ¿Y por qué no ponemos medio litro de vino a 2.000 pesos en botellita de vino descartable, en un tetra de medio litro, en una latita de medio litro de vino, 350 de vino? Acá no inventamos nada en Mendoza, ¿no? Escuchá en Chile cómo promocionan el vino, escuchá, copien, inútil del gobierno provincial. Las bondades del vino, escucha.
2: El vino chileno está en problema. ¿El problema es el vino? El vino en Chile mueve a cientos de empresas, miles de personas y millones de litros. Toda esa industria se ve amenazada por una baja generalizada en el consumo mundial. Recuerda que Chile es el cuarto exportador de vinos a nivel mundial. Hoy, esa industria, ese negocio, ese ingreso que el vino produce para Chile, se ve amenazado por la baja en el consumo internacional. Y eso es básicamente con una sola justificación. Salud, cuidarme, sentirme bien. Nadie defiende la borrachera. Si bebes, no conduces. Si conduces, no bebes nunca a un menor de edad. Pero, ¿te has preguntado qué comes? ¿Cuántas azúcares refinadas? ¿Cuántas harinas refinadas? ¿Cuántos aceites que no son naturales? ¿Cuánto producto que no es producto? Fíjate solo una lata de yogur y mira los ingredientes. ¿Por qué no es solamente leche y lactobacilos? ¿Por qué tiene todo el resto que está en esa nota de ingredientes que está a tu alcance y que no la lees? Vino es uva y levadura. Sí, después se guarda lo mejor en madera para darle algo más de sabores o alguna complejidad adicional.

0: histórico, local, cercano, parte de nuestro patrimonio. Y durante años defendimos a la dieta mediterránea, que incluye una copa de vino al almuerzo y en la cena, una copa en una botella, como gran responsable de una dieta balanceada. ¿Dónde están tus prioridades? ¿Es el vino lo que te está haciendo mal o es todo lo demás? La industria del vino no solamente te necesita, sino que creo que también todo el resto de los seres humanos necesitan leer una contraetiqueta antes de dejarse llevar por una campaña maliciosa, a lo mejor mal hecha, a lo mejor mal informada. ¿Cuántas bebidas de fantasía bebes a la semana versus cuántas veces te tomas una copa de vino? ¿Cuántas veces recuerdas haber tomado una bebida saborizada? ¿Con alegría? ¿O cuántas veces te recuerdas la alegría que te produjo una copa de vino? Date cuenta.
1: Mamá, qué lindo informe compartimos con la querida audiencia de Radio 1, ¿no? Comemos porquerías, tomamos porquerías, tomamos bebidas con edulcorante, con azúcar. Comemos productos que son altamente perjudiciales para la salud, pero los compramos igual, ¿no? Bueno, nos vamos, ¿eh? Gracias por elegirnos en cada mañana. La compartimos juntos a la mañana de la 1. Un grado la temperatura. Nos vamos, último mensaje, vamos. Nos vamos con la gente, como siempre. Con la gente nos vamos, vamos. Buen día.
2: Hola, Francisco, buen día. ¿Cómo estás?
1: Bien.
2: Dios te bendiga.
1: Gracias,
2: yo
1: igualmente.
2: Yo también consumo cascarita.
1: ¿Sí?
2: En este tiempo es especial, riquísima.
1: Bueno.
2: Siempre, siempre consumo cascarilla.
1: Bueno.
2: Yo la consigo en Libertador Norte y Godecruz.
1: Ah, ¿los primos?
2: Ahí compro suelta.
1: Bueno, dale, gracias, ¿eh?
2: Que tenga un día bendecido, bueno. Francisco. Chau, chau.
1: Gracias, Estela. Gracias por los mensajitos. Gracias, Estela. Los primos ahí en Libertador Norte y Godecruz, ¿eh? Bueno, gracias a la gente. Bendiciones, Francisco. Soy Ariel del Barrio del Parque. La cascarilla es lo mejor que hay. La tomamos desde chico, toda la familia. Harina tostada de Ñaco, como dice. Bueno, hola Francisco, ¿qué pasó con la escuela? ¿O se tapó todo como siempre? No pasó nada con la escuela Entre Ríos, me imagino que debe ser. ¿Y qué les dije? No va a pasar nada. Suspendieron las actividades que estaban para el Día de la Bandera, suspendieron la jornada extendida, no hay más almuerzo por los chicos, o sea, castigaron a los chicos. En lugar de castigar a los responsables, castigaron a los chicos por no querer comer gusano. Buen día, Francisco, todo lo que haces es genial. Yo lo mismo, todo cascarilla, de hace muchos años. Gracias, soy Marta. Gracias, Marta, nos vamos. Hola, Francisco, buen día. Es verdad lo que se está hablando, que ahora cuando empiece el Mundial va a empezar la minería, lo más fuerte. Un abrazo. ¿Sabes qué pasa, Francisco? Que la gente está preocupada por la plata que no te alcanza para nada. Ese es el gran problema de la gente. Así es, ¿no? Que la luz, que el gas, que pagó el impuesto, te llegó la otra boleta. Te avisaron por otro lado que tener la tarjeta en corte. Que internet, que la madre en coche, ¿no? Vivimos pagando servicios, pagando impuestos, ¿eh?
3: Buen día, Francisco.
1: Buen día.
3: ¿Cómo estás?
1: Buen día.
3: En la época, si te acordás, me decías corbatita azul.
1: ¿Qué pasó?
3: Eduardo, ¿cómo andás? Buen día.
1: Eduardo Cataño,
3: bueno,
1: buen día.
3: La novedad de que sos el único medio que sabe que pronto en Oeste, cancha de fútbol 5 y fútbol tenis.
1: Ah, bueno.
3: Bueno, Fran, que tengas buen día.
1: Gracias.
3: Un abrazo.
1: Bueno, gracias a colega Eduardo Cataño, Cancha de fútbol, tenis y fútbol 5 y padre también. Bueno, bárbaro, Eduardo Cataño, haciendo una inversión importante para el Villar Oeste. Estamos dando la premisa allí en el aire de la 1. Nos vamos, amigos. Buen día, Francisco. Milei nos pasó. Milei nos pasó y Milei salió de la sociedad. Es así. Bueno, hay que respetar lo que la mayoría votó, como siempre, digo, ¿no?
4: Hola, Francisco. Buen
1: día.
4: ¿Estás escuchándote?
1: Sí.
4: Hoy también 16 de junio, también fue cuando el ejército, la marina y todo, y la reputa madre que los parió, esos milicos hijos de puta, bombardearon la Casa Rosada. Mataron a Dios y a María Santísima. Y eso es lo que se llama traición a la democracia y traición a la patria. Ayudado por los yanquis y los ingleses.
1: Uh-huh.
4: Que ahora los veneramos, este gobierno que tenemos, este hijo de puta de presidente que tenemos, lo venera. A los ingleses, los venera a los yanquis y de paso vaya con los judíos. ¿A vos te parece bien?
1: Bueno.
4: No, si vivimos en un país, ¿no? Como vos, sí. El mundo del revés acá en este país.
1: Así es. Bueno, un abrazo. Gracias, ¿eh? Gracias por los mensajitos a 1540, 1746. Nos vamos cuando la cabeza está podrida de un país, está podrido todo. Te escucho todos los días. Bueno, gracias, ¿eh? Mil disculpas. Gracias, Alejandro, por tus opiniones. Hay muchísimas opiniones, ¿eh? Gente que nos manda fotos. 1540, 1746, Iris Marga también, muy buena semana. Gracias, Francisco, por todo lo que hace, gracias, ¿eh?
5: Hola, Francisco, buen día.
1: Hola, Juan, buen día.
5: La verdad que tenés razón, todos los políticos son lo mismo, son todos cortados con la misma tijera.
1: Bueno,
5: ¿no?
1: Falta un Bukele acá, ¿no?
5: No hacen nada por nadie, por el pueblo que se muera de hambre. Todo, una locura.
1: Dale, dale, Juan, gracias. Nos vamos. Que tengan buena jornada. Juega Argentina-Argelia, ¿eh? Lo único que nos interesa es Argentina-Argelia, pero por allí nos miramos para el costado, ¿no? Nos interesa Argentina-Argelia, que Messi haga 3 goles, que la selección gane, guste y golee. Por supuesto que queremos todos eso, ¿no? Pero como tenemos que mirar para el costado para ver si el que está al lado puede pagar la boleta de luz, de agua. Cuando tenemos que mirar para el costado si el que está al lado puede tener un plato de fideos a la noche, nos hacemos los boludos y miramos para adelante. Que tengan buen día.
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0: Eso, muy, pero muy, muy, muy, muy buenos días. Bienvenidos, bienvenidas. ¿Cómo andan? ¿Cómo están? Linda mañana de martes, aunque parece lunes. Hoy es martes, en el día que debuta la selección argentina de fútbol. ¿Cómo estás, Javi?
1: Hoy juega la selección.
0: Juega la selección, para la señora que dice la selección.
1: Hoy juega la selección.
0: Juega la selección de este del Leandro Messi. Dice,
1: no,
0: ¿cómo Leandro Messi? Lionel Messi.
1: Hoy vamos a jugar al fóbal.
0: Ay, mis nietos, que yo los quiero, mis nietitos.
1: ¿Cómo los quiero, mis nietitos?
0: Mis nietitos juegan al fóbal.
1: Que juegan al fóbal.
0: Mis nietitos juegan al fóbal. Ojalá que sean como el Messi. Porque yo los adoro, mis nietitos.
1: Juegan al fóbal en el trico.
0: Los adoro, mis nietitos. Bueno, bienvenidos. ¿Cómo anda? ¿Cómo estás, Javi? ¿Bien?
1: Bien, estoy contento. Ayer fui a jugar a la pelota y me duele todo.
0: ¿Fuiste a jugar a la pelota?
1: Sí.
0: ¿O hay videos?
1: No, no nos grabaron porque éramos los únicos que estábamos.
0: Sí.
1: Así que,
0: ¿cómo te fue?
1: Pero me fue bien. Eché un gol de media cancha.
0: ¿Echaste un gol?
1: Un gol de media cancha.
0: Me encanta esa definición. Echar un gol.
1: O los otros eran muy malos o estoy siendo muy bueno.
0: ¿En serio hiciste un gol de media cancha?
1: Sí. Así que bueno, ganamos por 2-1.
0: Qué jugador que nos perdimos, la puta madre.
1: Qué jugador.
0: Qué
1: nueve que nos perdimos.
0: Qué jugador que nos perdimos, la
1: pucha. No, pero hoy me duele todo, así que no juego más. Era de debut de
0: Pérez. Era de UF, como el circo.
1: Sí, necesita refuerzo.
0: En el futsal andamos necesitando uno ahí, un pivote, así que
1: listo. Yo corro todo, Correr y marcar es lo mío.
0: Claro. Él dice a Cristian Quevedo a mí. Invitarlo a entrenar. Ah, ya tenés entrenamiento.
1: Ah, muy bien.
0: Invítalo a entrenar, dice por acá, mira, yo justo estaba pensando en mi técnico Cristian Quevedo. Anoche tuvimos una práctica.
1: Cristian quiere un gol de media cancha.
0: Claro, anoche practicamos salidas y toda esa cuestión, ¿viste? Cuando nos presionan alto, cuando nos presionan más lejos. Entonces estuvimos ensayando ahí alguna jugada.
1: Practicando ahí
0: la salida.
1: ¿Sabés qué pasa? ¿Sabés por qué me duele todo? Porque no calentamos bien, porque viste que estamos re frío.
0: El tema es que cuando llegás, que me dice acá Cristian, tenés puente de bienvenida.
1: Ah, ¿qué sería?
0: Y nos ponemos todos, uno de un lado, otro del otro, y vos pasás por el medio del puente y ahí te patadas, piñas. Sí. Nosotros el que pierda el loco, por ejemplo, cuando entras en calor, el que pierde el loco, los dos que pierden el loco es en puente. Y ahí Dios pasan y ahí piñas, patadas.
1: Ahí que Dios te ayude.
0: Sí, menos escupida de todo. Después vale todo.
1: Ya entras lesionado a la cancha.
0: Bueno, Javi, todos los lunes, 9:30 de la noche te esperamos,
1: Bueno, listo. Todos los lunes entonces. Ahí está. Bien, preparando para lo que viene.
0: Tenemos nuevo compa.
1: No sé si vamos a jugar, pero que nos vamos a reír.
0: Bueno, bienvenidos a todos, Javi. Estamos, por supuesto, en todas las plataformas digitales, ¿no?
1: Estamos en YouTube, estamos en Twitch, estamos en Sensa, estamos en canal 1040 de Direct TV.
0: En el 1172 de Hiplayer,
1: Claro, sí, estamos en todos lados.
0: Es Radio 1, loco, es Radio 1.
1: Así que bueno, los esperamos a que se sumen de a poquito. Ya nos dejaron un buen piso, así que estamos muy contentos por eso. Ya tenemos 150 personas levantadas.
0: Bien, Francisco.
1: Así que de esos 156, para ser preciso, así que ya de a poquito el que se va levantando va prendiendo el tele. Así que bueno, en el boom de esto del mundial, ahora la mayoría se compró un televisor 140 pulgadas.
0: Para ver,
1: así que nos está viendo en este momento en Full HD.
0: Olvídate.
1: Nos estamos intimidando.
0: Más las cámaras que pusimos nosotros, olvídate.
1: Más las cámaras 4K que hemos puesto nosotros.
2: Nunca las mostramos. Nunca las mostramos.
0: Nunca las mostramos. Ahora las vamos a mostrar.
1: Que a mitad de mañana mostramos las cámaras nuevas. Porque nunca las mostramos.
0: Amigos, nosotros arrancamos la mañana. La vamos a arrancar bien de rock nacional hoy, porque hoy juega la Argentina, Javi. Es todo nacional.
1: Hoy nacional y popular.
0: Olvídate. Mira.

0: Beatles con Maradó, Maradó, Maradó, Maradó. Hoy con Lío, Lío, Lío, ¿eh? Hoy con Lío, hoy juega la Leo. Argentina.
1: Y lo vamos a tener en el banco, ¿eh? Lo vamos a tener en el banco, pero
2: ¿a quién?
1: A Leo.
2: ¡Ay!
1: No juega de...
2: No, va a titular, ¿ves?
1: ¿Va a titular?
2: Sí, olvidaste, hijo.
1: No vi la formación.
2: Olvidaste.
1: Porque
2: no,
1: ayer estaba escuchando el análisis que hacían.
2: Y lo hicieron mal.
1: Y dice, ¿será el mundial del que las figuras se queden en el banco?
2: No. ¿Qué dijo eso? No.
1: Estaba viendo el análisis.
2: Olvídate que no, no, no, no. Hoy todo. El último mundial del Leo Messi, ¿eh?
1: Formación para hoy.
2: Mirá. ¿Sabes quién nos está escuchando, Javi?
1: Sí, a ver.
2: ¿Viste que el hombre, hay un hombre en el monumento con banderas y camisetas?
1: Sí.
2: ¿Viste que está en pleno kilómetro cero? Ese hombre nos está escuchando.
1: Ay,
2: soy Pedro,
1: y
2: se llama camiseta todos los años, niño dulce, suplente también, y una de Messi. ¡Oh!
1: Bueno, permutamos publicidad por remeras.
2: Es verdad, Pedro, te hacemos una puli y nos das las remeras para Francisco, para mí, para Javier. Y una banderita de paso.
1: No, bueno, para Francisco no hay talle, pero para nosotros sí.
2: ¿Cómo que
1: no hay
2: talle para Francisco?
1: Porque viste que estabas buscando.
2: Pedro, te hacemos un canje publicitario.
1: A ver,
2: nos das las remeras y nosotros venimos.
1: Claro.
2: A media mañana tenemos las remeras de Pedro del Monumento.
1: Claro. ¿Y cómo sería la publicidad? Algo más o menos así. Si estás buscando las mejores camisetas de Argentina, las banderas y la bubucela, en el kilómetro cero te espera Pedro con todas las banderas y bubucelas. Aprovechá, comprá la tuya. Se viene la caravana, que no te agarre desprevenido. Vení, comprá las camisetas, las banderas y las bubucelas. La selección argentina juega y vos tenés que estar listo.
2: Vaya. Pedro en el kilómetro cero.
1: Pedro en el kilómetro cero. Mirá, dos remeras, mirá. Dos remeras y te hacemos vender 1000 remeras.
2: Con un video que te hagamos acá en el streaming, vos vendés todo, Pedro.
1: Claro, querido, escuchame.
2: Ya tenemos las banderas y la camiseta.
1: Mirá, te hacemos vender todo y te vas a la casa, a ver el partido.
2: Como Pedro, querido.
1: Bueno, la formación probable de la selección argentina versus Argelia hoy será Emiliano Martínez, Nahuel Molina, Gonzalo Montiel.
2: O Gonzalo Montiel.
1: Claro, porque los dos...
2: Uno u otro puede jugar.
1: Claro, juegan por la misma.
2: Sí.
1: Cristian Romero, Nicolás Otamendi o Lisandro Martínez.
2: Correcto.
1: ¿Con cuál de los dos se queda?
2: Otamendi.
1: ¿Lisandro Martínez o Facundo Almeida? Medina.
2: Licha Martínez.
1: Bien. Rodrigo De Paul, Enzo Fernández, Alexis McAllister, Thiago Almada, Leo Messi y Lautaro Martínez. Esta es la posible formación. La única baja fue de Nicolás Tagliafico, ¿eh? Así que bueno, ahí está.
2: Ya está Leo.
1: Ahí están nuestros muchachos.
2: Estamos todos, amigos. Esta noche juega la selección argentina de fútbol. Vamos, la selección. Hacemos el modo mundial, amigos. Así
1: que
2: vamos a
1: ver. Vamos a ver. Modo mundial.

0: ratones paranoicos. Y Andrés Calamaro juega a la Argentina. Es el gran debut mundialista hoy.
1: Sí. Y yo quiero que me pasen chisme. Yo quiero chisme de saber dónde van hoy cada uno. ¿A dónde van? ¿A dónde van a ver el mundial? Lo vamos a ir a ver a la casa de la tía.
0: A la casa de la tía. A la que no está jodidita.
1: A la casa de la tía, jodida, a la que no está jodida. O a la que está jodida. No sé cuál visitar. Pero ¿a cuál vamos a ir hoy? Hoy, si vas a ir a verlo con tus viejos, si lo vas a ver con amigos, si vas a pedir comida, si vas a preparar algo, si la picada viene o no viene. ¿Dónde vamos a ver el partido hoy? ¡Contame todo!
0: Si hoy sorteo, hablando de picada, sortea la RB Vidrio hoy. ¿Quién se la ganará? La RB Vidrio. ¿Quién se la gana, ¿Quién se la gana? Hoy juega la Argentina. Juega el seleccionado argentino de fútbol.
1: Mirá,
0: será transmisión de
1: redes. Recargate, ya tiene el primer cliente de la mañana. ¿Quién
0: vamos,
1: es?
0: Todavía.
1: El vecino.
0: Danilo Daniel.
1: Danilo Daniel, está con la Meli, mirá.
0: Mirá, con la Meli en Recargarte.
1: Hola, Meli.
0: Hola, hija. Che, hoy abrió su puerta a Recargarte. Ayer fue la gran inauguración. Vamos, Meli, todavía.
1: Recargate.
0: Ah, recarga. ¿Por qué lo digo mal? ¿Por qué? La hija me va a meter una piña en el ojo directamente.
1: Es lo mismo. Recargate, ya abrió su puerta.
0: Por eso, Recargate. No, claro. Recargarte, dije yo. Claro. Recargate.
1: Recargate.
0: Claro,
1: necesito
0: hija.
1: Ir un ratito a enchufarme a Recargarte. Ay, ya me confundí otra vez. Acá estamos, mirá. La ovejita feliz es la que estamos presentando en la pantalla, mirá.
0: Mirá, el Danilo ya se está tomando el primer cafecito,
1: Ahí está, Mirá, ¿qué tal? 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
0: 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Así que los que van a hacer los trámites ya tienen Recargarte en General Alvear, ha llegado a Recargarte para quedarse. Tenés una barra para desayunar, todo. ¿No dije mal la vuelta? ¿En serio?
1: Sí. Lo bueno que, por ejemplo, si vas al registro y tenés que hacer trámites, podés pasar por Recárgate y ahí vas a poder hacer todas las impresiones. ¿Viste? Que sí. Te mandan y te dicen, mirá, tenés que traerme copia de esto, copia de esto, copia de esto. Firma acá, firma allá, firma acá. Te cruzas enfrente mientras cargas el teléfono, te tomas un café y preparas los papeles.
0: Olvidate. Qué lindo, ¡vamos, hija!
1: Espectacular, Así que bueno, ya sabes que hay un momento en el que, viste que en el centro por ahí te dicen, mirá, vas a tener que esperar. Sí. O venite tipo 11, y si sos de distrito, por ejemplo, y te tenés que pegar la vuelta o no tenés dónde quedarte, anda, Recargate. Y mientras cargas el celular, pispeás un poco te tomás un café.
0: Te dan el wifi y todo.
1: La medicación. Preparás la documentación.
0: La medicación también.
1: Claro, y la medicación, ¿por qué no también? Viste que te dicen, no, el médico está atendiendo a partir de las 11. Es que hace tiempo, viste, no te puede volver.
0: Quédate, quedas ahí.
1: Es un lugar especial,
0: Bueno, todos los éxitos, Hoy abrió su puerta horario de corrido, aparte. Lo bueno que horario de corrido. Bueno, Cabito, tenemos hoy efemérides de este día. ¿Qué pasó un día como hoy? ¿Qué tenemos? 9 de la mañana, 5 minutos, porque ya vienen los números de la suerte. Ya viene esta primera hora de la mañana y, por supuesto, acá en Radio 1 te vamos acompañando en el día que debuta la selección argentina de fútbol. Hoy juega la Argentina.
1: Hoy es mi día, así que dígame feliz día,
0: ¡Feliz día!
1: Gracias, porque hoy es el día del ingeniero.
0: ¿Ingeniero en qué?
1: Hoy es el día del ingeniero, así que las efemérides para el día de hoy es el día del ingeniero. Feliz día para todos los ingenieros, de Casco Blanco, Así que bueno, ya saben, hoy es el día del ingeniero, Hoy, en 1904, Joyce Ulises, y el día más famoso en la historia de la literatura, porque el llamado Bloss Day genera actividades relacionadas a Ulises, Jones, Dublín y otras ciudades cada 16 de junio, donde se intercambian los libros, hoy es probable el día más famoso de la historia de la literatura. Al parecer, Joyce escogió el 16 de junio de 1904 para ser el día en que comenzó su relación con Nora Van Ackle, así que bueno, hoy nace Jairo, colaboró junto a Héctor Piazzolla y Horacio Ferrer, al igual que con Mercedes Sosa y Atahualpa Yupanqui.
0: ¿Recuerda la nota que le hizo a Jairo?
1: A Jairo, cantó entre 800.000 personas la noche del discurso de Raúl Alfonsín en el cierre de la campaña radical en 1983. Ha grabado el himno nacional argentino y su carrera se extiende hasta el día de hoy con una gran discografía, Hoy, en 1955, el bombardeo de Plaza de Mayo, aviones de la Marina Catalina bombardean la Plaza de Mayo, el vicealmirante Raúl Samuel Toranzo Calderón y el contraalmirante Benjamín Gargiulio ordenó atacar en el marco del conflicto de Juan Perón con la iglesia. El 11 de junio, en un confuso episodio, una bandera argentina había sido quemada durante una manifestación antiperonista. Aviones Gloster Meteor, así se llamaba, para que se supone una exhibición de desagravio allí en la enseña patria. Sin embargo, lanzan bombas sobre la población civil y atentan contra La Rosada y con el objetivo de matar a Perón. Hay más de 300 muertos en un día como hoy. El mandatario sale ileso y fracasa la intentona, así se llamaba. Manifestantes peronistas atacan varias iglesias en Buenos Aires. Perón caerá 3 meses más tarde. En el día de hoy, pero en 1963, se daba el primer viaje de una mujer al espacio. La cosmonauta soviética viaja a bordo del Kostok 6. Más tarde hizo carrera política en la URSS y tras la caída del comunismo accedió a una banca en la Duma, la Cámara Baja del Parlamento Ruso. Así que la primera mujer entonces en llegar al espacio. Así que fíjense todas las cosas lindas que tenemos en el día de hoy. Hoy se daba el apagón que dejó sin electricidad a casi toda la Argentina. El corte también se extiende a Paraguay y Uruguay. Un error operativo del Transerner en la empresa del transporte de energía deja sin servicio a la línea de alta tensión de Colonia Elía Campana. La provincia de Tierra del Fuego es la única que no se ve afectada. Unos 50 millones de personas se quedan sin suministro eléctrico. Y el corte comienza a las 7 de la mañana de un domingo, que además era el Día del Padre. A las 10 se normaliza el servicio en Buenos Aires y al mediodía en gran parte de Uruguay. Recién a las 8 y media de la noche se supera el incidente. Así que fíjense ustedes. Hoy es el día también del biotecnólogo, así que para que lo tengan en cuenta.
0: Bueno, yo completísima hoy de todo.
1: Hoy había de todo, ¿eh?
0: De todo para todos.
1: Hoy crucemos los dedos que no se corte la luz.
0: Claro, por Dios, ojalá que no. Carnaval toda la vida. Y ya vienen los números de la suerte de año en la primera hora de la mañana, 909. 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

0: días, buenos días, buenos días. Ahí lo leemos, ¿eh? Vamos a los números de la suerte, a los números de la quiniela. Nosotros devoramos ahora y venimos leyendo todos sus mensajes en el 40-17-46. Recordá poner 26-25 si estás fuera de... ¿Dónde estés? Así te aparece en WhatsApp. No
1: sé, ¿estés
0: donde
1: estés?
0: Si estás en el lugar también te pone 26-25.
1: Exactamente.
0: Para poder encontrarnos en WhatsApp y dejarnos, por supuesto, tu mensaje, tu audio. Y hay muchos que ya vienen escribiendo al otro lado que, por supuesto, ya los estamos leyendo. Pero antes, Javito querido, tenemos el número de la suerte en esta.
1: Exactamente. Se lo dedicamos a Sol, que nos está escuchando, que le mandamos un beso grande. Como siempre, nos escucha desde algún lugar. No sé dónde está. ¡Sol! ¿Dónde estás? Su queridísima hermana.
2: Ah, mi hermana, en la escuela.
1: Sí. ¿Está en la escuela?
2: No sé si está en la escuela hoy.
1: Le mandamos un beso grande. Capaz que va rumbo a la escuela y nosotros ya le hacemos un poco de compañía. Nos vamos a la quiniela de Mendoza Nacional. Resultados del día de ayer. En la primera, la cabeza, el 8.777. En la de Mendoza, en la primera, el 8.777.
0: Pierna mujer.
1: Muy bien, al 10, el 7.987. El 87.
0: Los piojos.
1: A Nacional nos vamos en la primera, la cabeza, el 3.995, el 95.
0: Los anteojos.
1: A los 10, el 2.182, el 82.
0: La pelea.
1: Números de la suerte en el aire de la 1 que compartimos juntos en esta bonita mañana, mientras también vamos saludando a Gilda Romero, que nos está escuchando desde el informativo. Así que bueno, estamos contentos de que nos acompañen desde
0: el informativo.
1: Muy temprano.
0: Mira. Ah, ¿del informativo de Francisco? ¿El informativo de... ¿El informativo está escribiendo? Ah, el informador. Me confundí con el informador. Mira el porquería este que ha venido dormido hoy. Pero porquería esta, despertate.
1: ¿Sabes qué? Sigamos.
0: Inauguramos esta primera hora de la mañana, Javi.
1: Mientras el sol eclipsa. Con el edificio de la Torre 1 de nuestro departamento. Nosotros vamos a dar inicio a esta nueva hora.
0: 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Hola, la Academia. 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
0: Más de 50 choques.
1: Van a tener que poner los balas. Comer los bal.
0: ¿Eh? ¿Van a tener que poner las balas esas en la esquina?
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0: Claro.
1: Para que nadie se vaya a pasar para la cancha.
0: 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Faltaría eso todavía. Que estés jugando y se te meta un auto adentro, ¿eh? 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
0: Muy bien. Uy, mirá, Javi. Mirá cómo han preparado. Ahí nos mandó un videíto, 75-77, que es Emilce. Y ha preparado todo su link, lo decorado, mundialista. Y por supuesto, nosotros como que venimos a estar al tono de su living, porque claro, nosotros también estamos en modo mundial, los busitos, el fondo del streaming, el Radio 1 está con las 3 estrellitas mundialistas, por supuesto, hace un montón de días.
1: Nosotros nos estamos ayornando, Pablo.
2: Mirá qué bonita, mirá qué bonita.
1: qué bueno.
0: Ah, las camisetas de la Argentina.
1: Nosotros estamos en Composé con esa decoración, ¿eh?
0: Buen día, chicos. ¿Cómo están cada mañana escuchando y mirándolos? Esos que estamos viendo en pantalla. Feliz comienzo de semana cortita y buen comienzo para nuestra selección argentina. Como siempre, alentando por acá, ya preparados, ¿eh? Buen día, buen día. Mirá, Dani, ahí nos ha mandado Argentina campeón mundial con la bandera de la Argentina ahí colgadita. Hola, Dani. Buen día, Pablo. Buen día, Javito. Buen martes. Saludos para este Agustín Álvarez. Saludos. Soy CP.
1: Saludamos a Jacqueline Arenas, que hoy está cumpliendo años. La señora del Toto Castro. Que
0: muy
1: se
0: bien, Jackie.
1: Con el regalo, dicen de este lado. Así que los cumplas muy felices.
0: Vamos, Jackie. Saludos para mi amigo Totito, que lo vi el domingo en la cancha. Como siempre, yo digo cuando relato y relato a Ferro, digo, mi amigo Toto Castro, En realidad tengo un montón de amigos en Ferro. El cachorro Alfio Lorenzo, que hicimos un video con el Zapi Sánchez para mandarle a nuestro amigo Seba el otro día. Lo tengo, amigo, está el Zapi, el cachorro, el Toto. Hay un montón, el mono, el Ramón, que está ahí. Hay un montón de conocidos en Ferro, así que el Fausto Cerquera.
1: Están todos los muchachos.
0: Están todos, toda la banda ahí,
1: Que nos inviten a comer lechón.
0: El Tibo, buen día. Tibo,
3: hola. Buen día. En Corozo Sano, sí. Dietética, en Mitre 624, también
0: Chivo.
3: Se consigue la cascarilla. Exquisito.
0: Ah, la cascarilla que Francisco preguntaba en el informativo.
1: Bien.
0: Se consigue la cascarilla. Francisco estaba preguntando esta mañana, porque me levanté y lo puse a Francisco esta mañana.
1: Vamos,
0: toda
1: bien.
0: La mañana tempranito. Había problemas de internet, pero fue anduvo joya. Hola, hola, buen día, buen día, buen día, buen día.
4: Buenos días, corazones, ¿cómo les va? Lindo comienzo de semana, lindo martes. Acá, con unas ganas de salir gritando, vamos, carajo, Argentina. Pero bueno, te empieza a entrar como unos nervios de selección, digo yo.
0: La selección.
4: Pero bueno, con toda la fe para esta noche, como que te empezás a sentir más argentino. No debería ser así, porque todos los días nos tenemos que sentir más argentinos. Pero el fútbol es el fútbol. Chicos, que tengan un buen comienzo de semana. Los quiero mucho.
0: Gracias.
4: Besitos.
0: Gracias, gracias, gracias, gracias, gracias.
1: Pablo, mira, tengo precisamente acá un videíto que nos acaban de mandar los oyentes. Dice, así estamos en este modo, modo mundial. Mirá, a ver, ahí estamos. Ahora sí. Ponga audio de acá, mire, a escuchar, mirá.

0: Cuando Pepe es boxeador en los,
1: dice así amanecimos nosotras hoy martes, dice, cantando el himno.
0: Y por supuesto que la argentinidad está al palo.

0: La argentinidad. La argentinidad al palo. 9 de la mañana, 25 minutos en todo el país. Hola, chicos. Hola, Nelly. La señora que madruga, dice.
1: La señora que madruga.
0: La señora que madruga, por eso Dios le ayuda, ¿eh? Vi todos los partidos ya jugados de este mundial. Y hoy vamos a Argentina, vos. Has visto todos los partidos. ¿Te viste en la Team Payne, Nelly?
1: Ayer viste. El titular de la televisión decía, ahora juega Team Payne, no. Vivilo por Teise.
0: Juega Team Payne.
1: De toda una publicidad terrible, ¿eh?
0: Ay, juega la Argentina, no se descarta que pueda venir a jugar al fútbol sudamericano Team Payne.
1: Estaba viendo Teise Sport y me llegaban estos resultados, Pablo. Uruguay 24, no, sí, ¿cómo? Uruguay 14, Arabia Saudita 3, decía la televisión, mirá.
0: Como 14 y 3.
1: Mire. Ahí. Ah,
0: pero es el match point que hacen en un juego.
1: Ah, es un juego.
0: Match point. Salí 14 a 3.
1: Claro, yo digo, ¿qué pasa? ¿Por qué ganó tanto?
0: No, hijo, empataron 1-1 y Teise Sport tiene como un bloque que hacen un match point de cómo hubiese terminado el partido con todas las jugadas.
1: Ah, ¿y qué es match point?
0: Se llama el bloque, creo que se llama Match Point, si no me olvido.
1: Sí,
0: o el point. Ping Pong, no me acuerdo cómo se llama, es algo así. Pero hacen las posibles jugadas que hubiesen podido terminar en gol.
1: Las proximidades de gol.
0: 14 a 3.
1: Y yo digo, pará, ¿qué pasó? Rompieron el juego.
0: Encima acá me mata porque mira, ¿quiénes salieron 14 a 3?
1: Claro. ¿Salieron 14 a 3?
0: No, empataron 1-1.
1: Yo digo, ¿qué partido que me perdí?
0: 17 goles en un partido.
1: Chico, superó de la historia. ¿Te acordás que el otro había hecho 10? Yo digo, bueno, 10.
0: Claro, imagínate 17 goles, no podés ir al baño que te perdés los goles.
1: Lo más lindo es que yo estaba mirando así la pantalla y los números iban pasando. Así sí. Yo digo, pará, ¿cuántos goles hizo?
0: Qué hermoso pibe.
1: Qué lindo.
0: Buen día.
2: Buen día. Vamos todavía Argentina, que se puede. Todos somos argentinos ahora. Ya no aflojar los brazos. Vamos todavía. Che, vamos a calentar más el ambiente. Vamos, FM1. Que son los principales.
0: FM1.
2: Que tienen que calentar este hermoso país.
0: Gracias. FM1, diría el Leo Barón. No, el Leo no. ¿Cómo se llama el otro?
1: Mi hermano.
0: FM1. Ah, mirá qué look que pegaron en Panaderías El Expedito. Mirá, Javi.
1: A ver.
0: Mirá la flor, el look que pegó la florcita. Mirá, que el otro día estaban ahí con Franquito escuchando. Mirá, ahí te lo mandé. Mirá qué lookazo que pegó. Look mundialista en la panadería. Hola, florcita. Mirá, con Franquito se han hecho el modo mundial también en la panadería. Hola, flor.
1: Grande, hija.
0: Claro,
1: mirá,
0: hija.
1: Qué linda esa camiseta.
0: Mirá la florcita. Mirá, bolsita. Florcita, le ha pegado el look con todo, ha puesto lente, gorrita, camiseta, mate, todo. Saludos, Florcita, un abrazo para Franquito.
1: Camisetas por publicidad, vaya.
0: Dijo que sí.
1: ¿Y pero por qué no va a buscar la camiseta?
0: Dale algo, hacemos, dice. Mirá, dijo que sí.
1: Ponele, ¿podemos ir ahora?
0: Sí, si está ahí.
1: Vamos a hacer un videíto, todo.
0: Todo.
1: Olvídate.
0: Vamos a salir en vivo del monumento, hoy.
1: Olvídate, ¿por qué no?
0: Con el Pedro.
1: ¡Don Pedro!
0: ¡Don Pedro!
1: ¿Qué es lo que más se vende, don Pedro?
0: ¿Qué se vende, Pedro? Mirá, ahí está escribiendo el Pedro, mirá, nos está escuchando, los esperamos, dice, vamos, Pedro, querido.
1: ¡Qué lindo!
0: Bueno, enseñamos en un rato, no. Ah, mirá, hay foto y todo del Pedro.
1: A ver.
0: Mirá, no es del Pedro, es de una, de la Pedra.
1: De la quinta de don Pedro.
0: Enseguida te van a traer la camiseta y le vamos a hacer publicidad a don Pedro, ¿eh? Y nos vamos a poner la camiseta de modo mundial.
1: Bueno.
0: Mirá, ya con el solcito. ¿Cómo se llama la dama ahí, Pedro? Si le saludamos. Que nos están escuchando desde el kilo. Nos está escuchando Pedro enfrente del monumento.
1: Mirá qué lindo.
0: Pleno centro de la ciudad, ¿eh? En un rato vamos a andar por ahí.
1: Mirá, las cornetas grandes. Mirá,
0: las bubucelas. No es como esta cortita, no la voy a tocar porque Javi le rompe el oído. Pero mirá.
1: Claro. A ver.
0: Mirá.
1: Mándale mecha.
0: ¿Te mando?
1: Sí.
0: ¿Estás seguro?
1: Sí.
0: Pero poneme, abrime cámara.
1: Ah, es cierto. Pará, ahí está.
0: Si estás seguro, lo hago.
1: Soplamos en 3, 2, 1.
0: ¡Vamos, la Argentina!
1: Hoy hay que ir, ¿cómo es? Ensayando los pulmones.
0: Mirá.
1: Escuchame.
0: Mirá, Vale desde el jardín, ha mandado una foto de Vale. Vale desde el jardín a festejar que hoy jugamos. Mirá cómo se han ido al jardín hoy. Javi, mandaron la fotito de Vale, 93-33.
1: A ver, que mirá, hoy estamos todos en...
0: Hoy tomamos.
1: Mirá, le ha pintado la cara con los colores, me encanta.
0: Vamos, Vale, querido, mirá el Vale, mirá cómo se va el jardín. Argentina hoy. Bueno, Javi, sí, hacemos la primera pausa mientras esperamos las noticias nosotros.
1: Sí, señor.
0: Y ya volvemos, ¿eh? Estamos en este día donde debuta la selección.

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2: 9.36 en todo el país, en noticias.
3: Desde hoy unos 22.000 automovilistas deberán desviarse por las colectoras del acceso este en Maipú.
4: Se debe al inicio de obras y a los cortes totales en ambas manos sobre Ruta 22 entre calle San Pedro y La Madrid.
3: Las interrupciones completas iniciarán a las 12 y las tareas se extenderán por 45 y 90 días.
4: Tres jóvenes robaron el auto de un amigo, lo chocaron y terminaron detenidos.
3: Ocurrió esta madrugada tras una fiesta en Maipú.
4: Los sospechosos se llevaron el

0: Chevrolet Onix, un conocido en pleno encuentro, aprovecharon que el vehículo tenía las llaves colocadas, se escaparon y luego huyeron tras un fuerte impacto.
1: La policía localizó el vehículo y detuvo a los tres hombres en las inmediaciones de calles Montecaseros y Jerónimo Ruiz.
0: El empleo formal cayó en marzo.
1: La baja fue del 0,2% mensual, según publicó la Secretaría de Trabajo.
0: Desde 2024 se perdieron 314.000 puestos y el que más redujo fue el sector industrial, que destruyó 80.000 empleos desde diciembre del 2023.
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1: Francia debuta en el Mundial ante Senegal y luego Noruega ante Irak.
0: El primer encuentro se disputará a las 16 y el segundo a las 19.
1: La escaloneta jugará desde las 22 contra Argelia y a la 1 de la madrugada la fecha cerrará con Austria versus Jordania, el otro partido del grupo de Argentina.
0: Otamendi vive su último Mundial y advierte que todos quieren ganarle a Argentina.
1: El defensor habló en conferencia de prensa en la previa del debut del albiceleste en el Mundial.
0: Dijo que gracias a la calidad del plantel pueden complicar a cualquier rival.
3: Nos venimos preparando desde Buenos Aires y llegando acá con la llegada de los demás jugadores. Nos preparamos para competir. Creo que tenemos que tener la humildad y el trabajo para afrontar este tipo de competición. Estamos dando un máximo porque obviamente sabemos que somos el campeón al cual todos nos van a querer ganar. Entonces tenemos que hacer una preparación no diferente, pero sí saber que vamos a competir. Y creo que bueno, en líneas generales estamos bien.
1: 3 décimas, la temperatura actual, humedad 88%, el pronóstico indica cielo parcialmente nublado, vientos variables, ascenso de la temperatura y una máxima de 18 grados.
0: Somos Mayra Gelbes y Federico Salazar, esto fue Informe Newell.
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0: minutos en todo el país. ¿Cómo le va, Francisco? Bienvenido, buen día.
1: ¿Cómo estás, Pablo? Javi, dicho buen día. Después del fin de semana largo, aquí estamos para compartir todos los títulos. Para algunos es como un lunes hoy, ¿no? Pero bueno, hoy es martes, después del fin de semana largo, por la muerte de Martín Miguel de Güemes, que en realidad es mañana la muerte, pero
2: claro,
1: bueno, se trasladó, se adelantó para generar este fin de semana largo, que fue interesante en lo turístico. Según los últimos reportes, hubo un 5% más de turistas que el año pasado. Igualmente estamos lejos de aquel boom turístico, porque no hay plata y demás, pero bueno, dejaron algo de plata en el sector turístico, gastronómico y demás en la provincia, así que está bueno. Bueno, muchos títulos para compartir. Juega Argentina hoy, no hay más nada para destacar, ¿no? 22 horas comenzará el partido, desde la 21:30 la previa de Radio 1, Argentina con Argelia, y bueno, ¿qué puede pasar? No sé. Podemos ganar 3-0, 4-1, como pudo pasarla más, como la pasó España, que no pudo ganar ayer contra
2: Uruguay también.
1: Uruguay no pudo ganar, España no pudo ganar, la verdad que arranque con Brasil no pudo ganar el fin de semana. Habrá que ver qué pasa con Francia. Hoy 4 de la tarde va a estar jugando Francia. Alemania vapuleó, pero bueno, a Curazao 7-1. Me dicen que Adorni apostó porque Curazao iba a hacer un gol, iba a empatar a Alemania, iba a ganar igualmente a Alemania 7-1, y Adorni ahí tiene una excusa
2: para el pendrive.
1: Porque apostó en las redes, en la apuesta de Bitcoin, eso, y en Bet Warrior, ¿cómo es?
2: Bet Warrior.
1: También, así que ahí tiene una excusa Adorni para demostrar de dónde sacó la guita. Así que apostó por un gol de Curazao. Egipto ayer empató, no pudo ganar Egipto, pero al menos empató 1-1 con Bélgica. Un Egipto que nunca ganó un partido en un campeonato del mundo. Bueno, algunas cosas para ir perfilando. Hubo una batalla campal ayer entre hinchas de Argentina y de Argelia. Se dieron para que tengan y guarden los dos, hay heridos y demás. Así que en la previa del partido para esta noche, así que ojalá que ganemos, es el deseo de todos.
3: Y hoy hace historia Leo Messi, porque se convierte en el primer futbolista de la historia en alcanzar este récord cronológico del sexto mundial.
1: Y más allá de que ganemos o no el mundial, o que estemos entre los 8 mejores o entre los 4 mejores, es la partida de Messi.
2: Chao, ya está.
1: Porque dentro de 4 años va a tener 43. No creo que llegue. No creo que él tampoco tenga ganas de jugar a los 43 años un mundial. Lo van a utilizar como una figura importante de la FIFA, seguramente. Porque a diferencia de Maradona, que se peleó con la FIFA, Messi tiene buena sintonía con la FIFA. Imagínate lo que va a facturar Messi siendo uno de los estandartes del Mundial 2030. Se va a jugar en 6 países. Porque se va a jugar en Argentina, en Uruguay, en Paraguay, y también se va a jugar en España, en Portugal y en Marruecos en el 2030. ¿Por qué? Porque se cumplen 100 años del primer campeonato del mundo Uruguay, así que se van a estar uniendo varios continentes: África, Europa y América. Pero bueno, esa es otra
3: son historia. Las 8 menos cuarto y hacen casi 30 grados ahora en Kansas City, donde van a jugar.
2: Qué calor.
1: Bueno, es que ellos están entrando en el verano, nosotros estamos entrando en el invierno.
3: Casi 30 grados, son las 7:40 ya.
1: Es al revés de nosotros. Mandémosle un poquito de frío acá, La semana de lo climático en el plano local estará igual, con heladas parciales o débiles, alguna helada general para el fin de semana, y agarrate Catalina para el viernes a la noche, madrugada del sábado. De ingreso un frío polar, hace calor ahora, para que se dé una idea. Así que sábado y domingo va a estar muy frío, ingreso
2: no otro llegamos con el gas
1: polar importante. Así que a sacar el gamulán.
2: Sí, con Javi no vamos a llegar con el gas.
4: No llegamos con el gas.
1: A cortar leña, mi amigo.
3: Mira, si hagan 40 grados, yo el calefactor lo voy a prender igual, pero de gusto, ¿no? Para dormir calentito.
2: Pero tengamos gas, lo que no tenemos gas, en pleno enero vamos a estar con el calefactor prendido.
1: Y en pleno verano vas a pagar lo de este invierno, porque te van a prometer el gasto. Sí,
2: claro.
1: Ahora te vas a pagar 100 lucas de gas todos los meses.
2: Sí.
1: Así que es maravilloso. Hablando del gas, mañana se inaugura el gasoducto en San Rafael, 14:30, unos 400 metros al norte, noreste del arco de salida de San Rafael, o de entrada a San Rafael. Ayer se va a desarrollar este acto, ya se han hecho las pruebas correspondientes, así que sigue la polémica. Omar Félix dice, no quiero que estén ni Molero ni Cornejo.
2: ¡Oh!
1: Así que, qué locura, ¿no? Esta división política en la provincia. El PRO a nivel nacional estaría a punto de dar quórum para que Adorne vaya al Congreso a dar explicaciones. Seguimos con este biribiri, le está haciendo muchísimo daño a Milei. Si venía a los tumbos el gobierno nacional en lo económico, en la microeconomía, porque la macro dicen que anda bárbaro, la macro anda espectacular, la micro se está fundiendo todo el mundo. mundo laburando, eso sí, es un privilegio en Argentina, y Adorni le está haciendo mucho más daño al gobierno nacional. ¿Qué otra tenemos? Buena, que van a bajar los combustibles. Aumentaron 200 pesos, 250 pesos con la guerra, va a bajar 8 pesos. Así que van a salir a vender esto ahora que YPF va a bajar los combustibles 8 pesos. Así que aumentaron 200 mangos con la guerra. Se terminó la guerra, firmaron la pipa de la paz Estados Unidos e Irán. Se terminó la guerra, así que es una buena noticia. Liberan el estrecho de Hormuz. Yo llego a un momento que ya no sabés si la guerra fue real o no, ¿no? O sea, hubo bombazos de los dos lados, hubo daño de los dos lados. ¿No lo habrán armado Estados Unidos e Irán la guerra para levantar el precio del petróleo y hacer grandes negocios ellos? Es muy loco lo que pienso. Arman las guerras para levantar el precio del combustible. Ahora baja el crudo, pero no baja de la misma manera como subió. Qué loco, ¿no? Las Torres Gemelas las bajaron los yanquis con aviones propios, American Airlines. Y le echaron la culpa a un tan...
2: Osama Bin Laden.
1: Bin Laden, que nadie vio. Es raro, ¿no? Es como para pensar, ¿no? Porque llega un momento de nuestras vidas que ya no sabes qué es verdad y qué es mentira. ¿Habrán armado la guerra para levantar el precio del petróleo a nivel mundial? Porque en Chile aumentó también un 300%, un 30% el combustible por culpa de la guerra. Acá en Argentina igual. Y ahora están anunciando que podría bajar la nafta 8 pesos. O sea, me aumentaste 200, 180 y la bajás 8 pesos. Me estás tomando el pelo. Bueno, en el plano local de estaciones de servicio, hablé con un par de estacioneros de Alvear. El combustible bajó, la venta de combustible en estos últimos 3 años de Milei, entre un 15 y un 23%. Bajó la venta de combustible. La gente anda menos. Porque lo duele el bolsillo, increíble, ¿no?
3: Y el mercado cárnico está en alerta porque la producción de carne vacuna cayó un 7,3%, registrando su nivel de actividad más bajo en una década.
1: Bueno, esta mañana ha pasado un informe que estamos en menos de 60 kilos por año de carne vacuna, cuando la Argentina tenía un consumo casi del doble. Está creciendo un poco la carne porcina, porque obviamente la gente se vuelca a eso, y creció mucho el tema del pollo. Y ha crecido notablemente el consumo de huevo en la Argentina, somos el país del mundo que más alfajores vende. El otro día se venden cerca de 8 millones de alfajores por día en Argentina. ¿Saben por qué?
2: Y porque la gente se toma un té con algún alfajor, no sé.
1: Claro.
2: ¿Ah, sí?
1: Almuerzo sea con un alfajor. Porque está laburando, se come un alfajor. Viste que el alfajor te da energía, tiene algo de chocolate y demás. Entonces zafás. Entonces, en vez de comprarte un sándwich que vale 8, 10 lucas, 6 lucas, 7 lucas, 10 lucas un sándwich, te compras un alfajor que vale cuánto, 2 o 3 lucas.
2: Sí, ponele.
1: Es tremendo, ¿no? Lo que pasa por el estómago y por el bolsillo de los argentinos. Y cerramos el bloque hablando de una obra importante. Atento que va a haber baja presión de agua en el barrio de San Carlos y zonas aledañas hoy durante unas 5 o 6 horas. ¿Por qué? Porque la gente de Aysán va a poner una bomba que va a duplicar la presión para poder, porque ya se terminó esta obra que estamos viendo allí en pantalla con videos y demás. Se terminó una obra importante de Aysán que se hizo de 1.400 metros. Esto es de calle G y acceso norte, costeando las vías hasta llegar a la prolongación de calle Chacabuco. Hasta allí llegaron este caño de 160 milímetros con el nexo correspondiente para dotar de agua a la zona este de la ciudad. Va a haber baja presión de agua porque se va a sacar la bomba que está en ese nexo y se va a poner una más potente, ¿sí? Entonces hay que bancar 4 o 5 horas de baja presión de agua Barrio San Carlos y zonas aledañas. Y esto permitirá que una vez que este fluido entre el sector norte de la ciudad, haya más presión de agua en lo que es barrios Faustino Andrés, Soenga, el mismo San Carlos, Barrio 21 de Septiembre, Barrio Ver 1 y 2, toda esa zona va a tener más presión de agua.
3: El agua ya no va a salir de ahí donde estaba antes la bodega, sino que ahora va a venir por Libertador Norte, desde el lado de la costa.
1: Costeando la vía, costeando las vías del ferrocarril de calle G y acceso norte y G, por ahí van a ir bordeando, viene ya la cañería que estamos viendo ahí. Una cañería de 110 con nexo de 160.
3: Avisamos, bueno, que es cañería plástica, ¿eh? No, sí, se van a afanar ahora los caños.
1: No se van a poder afanar caños.
2: No van los caños, faltaba.
3: A veces robaron los cables, ahora van a querer robarse los caños.
1: El tema es que perdimos una perforación para la ciudad.
3: Y dicen que esas perforaciones viejas, como me explicaba mi tía, que lo charlábamos a este tema, digo que nada que ver una perforación vieja con las de ahora. Sí, las de antes se hacían con una profundidad impresionante.
1: Claro, por eso, y además el costo.
3: Para tener una mejor calidad de agua para producir vino.
1: En resumen, acá tenemos
3: acá perdimos todo.
1: La posibilidad de tener agua porque vamos a recargar un pozo que ya está en el sector norte de la ciudad. Pero el tema es que perdimos una perforación. La que estaba dentro del predio de la cooperativa Barro Bonito, la perdimos. Se perdió una perforación que vale varias decenas de millones de pesos. No sé cuánto vale la perforación, pero debe estar en 200, 300 millones la perforación sola.
3: Y refiriéndose también a la calidad del agua.
1: Así que
3: también no es la misma la calidad del agua, ¿no?
1: Así que bueno, paciencia para la gente. Le avisamos a la gente de esa barriada, sector norte, noreste de la ciudad, que va a tener baja presión de agua hasta que se ponga la nueva bomba. Está llegando personal de Mendoza, maquinaria de Mendoza, para sacar la bomba que está y poner la bomba que va a tener más presión. Así que eso se va a hacer, tiene una hora, una demora de entre 4 y 5 horas.
2: 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Bueno, nos vamos a la música, que cuando restan 10 minutos para llegar a las 10 de la mañana en todo el país. Canciones elegidas de esta mañana, el 40-17-46. ¡Canta!
3: Oye, mi amor, y llega la hora de escuchar algo de Maná con nosotros, 9:51 en todo el país.

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7: Para destacar, están trabajando con el tema cloaca, renovación de caños de cloacas y de agua, comenzar a romper ya en Ceballos y Entresillón con calle San Rafael, ¿eh? Así que están trabajando a full, está cortada la calle San Rafael cuando uno sube por el calle San Rafael hacia el norte, obviamente el sentido de marcha está cortada ahí con Ceballos, así que ahí tenés que girar a la izquierda rumbo al polideportivo. Están trabajando en estos momentos en Ciudad de San Rafael entonces y calle Ceballos cortada al tránsito, calle San Rafael.
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7: En la crónica policial fue detenido un hombre de 26 años en Villatoro. Esta mañana lo sorprendieron, ¿eh? Personal de la comisaría 26 estaba patrullando en Villatoro. Observó a un hombre en actitud sospechosa, 26 años. Este procedimiento ocurrió en Pedro del Castillo y Mariano Moreno de Villatoro. Al advertir la presencia policial se quiso escapar. Bueno, fue detenido. Entre sus pertenencias le encontraron una mochila para bebé y un cinturón de cuero que había robado de un comercio ubicado en calle Belgrano tras romper la vidriera. Así que bueno, al dueño del local comercial que andan las ventas por las nubes. Sí. Le salió más caro ahora el vidrio y la rotura que lo que le robaron, ¿eh? Una mochila para bebé y un cinturón de cuero. El hombre de 26 años fue detenido y bueno, ya seguramente al mediodía estará libre, mientras el dueño del comercio tiene que arreglar el vidrio, llamar a RB Vidrios y cambiar el vidrio. Y vamos andando, hay que cambiar las leyes, ¿no? El que hace un ilícito de este tipo tiene que estar en carne, no sé, 3 meses, y vas a ver cómo se termina el choreo. Pero las leyes están hechas para los delincuentes.
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8: Tenemos la placa para vivir el mundial en el día de hoy, ¿eh? Ahí está, con la transmisión oficial de Radio 1.
7: Bueno, y a la hora del desarrollo también. Saludos para Silvio Huerta, estoy cambiando.
6: Viene con chivo incluido.
7: Estoy cambiando para brisa, así que está lindo el fin de semana que fue. Así que bueno, un saludo para Silvio Huerta.
6: Está cambiando
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6: Bueno. Son tontos, pero ¿cómo dice la Blanca?
8: Son burros.
6: Son burros, son burros esto. 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

0: departamento, dos habitaciones, balcón, sin cochera, gas envasado. No se permiten mascotas ni niños. Comunicarse al 26 25 41 35 20. 41 35 20. No se permiten mascotas ni niños. Se alquila vivienda, máximo 3 personas, todos los servicios y gas natural. Indispensable bono de sueldo. Son interesados al 66 39 29. Se vende cocina, bombeador y bicicleta. Comunicarse al 58 17 69. Se vende Fiat de Fiorino, modelo 2011, trabajando todos los días, valor 12 millones de pesos. Comunicarse al 261-509-54-59. Se vende auto Audi A4, modelo 2005, gasolero. Tratar al 2625-58-17-69.
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2: Exactamente, estamos inaugurando esta nueva hora cuando pasan 10 de la mañana, 14 minutos de todo el país.
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1: 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Javi, canciones que llegan a la mañana. Llega la española, canta.
2: Llega ella.
1: Amaya Montero.

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6: Bueno, y lo pedimos y lo tenemos, Javi. Lo
7: tanto
6: tenemos...
7: que dijimos en el día
6: claro,
7: de ayer.
6: Claro, ayer.
7: Lo que sí no han llegado todavía son las masas finas.
6: ¿Eh? Claro, las masas finas. No. Che, acá lo tengo por acá. A ver, mirá, le tenemos que agradecer enormemente a Nancy Moyano que nos mandó el lemon pie. Mirá por acá.
7: Gracias, Nanchu.
6: Gracias, Nancy, querida. Mirá, nos mandó el lemon pie. Pará que tengo, voy a bloquear por
7: el
6: acá.
7: El lemon pie. Y yo quiero que Pablo lo
6: sí,
7: pruebe.
6: No sabes lo que es este, no sabes lo que es este lemon pie. Pará que voy a hacer un videito acá en la tele también, para que lo vea Nancy. Mirá lo que es el lemon pie, allá mostrándolo por la tele también. Así que, bueno, gracias. A ver lo que está esto, Javi.
7: A ver, a probar el lemon pie.
6: Cuando yo era chiquito iba a la casa de la Nancy, había lemon pie en los cumpleaños del arroz.
7: ¡Qué rico!
6: Con el JD, si habíamos comido lemon pie.
7: Lemon pie.
6: Con mi amigo JD. El Gabo también, con el Gabo, con el cumpleaños de la Romy. Cuando íbamos a la secundaria.
7: ¿Se anima a probar en vivo?
6: Pero olvidate.
7: Esto es como Tinelli, señor.
6: Olvidate.
7: Acá probamos el lemon pie.
6: A ver cómo está el lemon pie este. A ver.
7: ¿Qué tal, eh? Es una tarta de limón con merengue, tarta de limón merengada o pie de limón. Es una tarta de limón por lo general servida como postre, hecha con una corteza de masa quebrada, rellena de crema de limón y un esponjoso merengue en la parte superior, ¿eh? Esta es la receta del lemon pie que estamos probando en el día de hoy, que ayer le estábamos reclamando a la Nancy y que hoy nos ha mandado, ¿eh? Hoy, ayer se juntaron con la Tere y le dijo, mandale esto a los muchachos de la radio que me lo habían pedido ayer, ¿eh? Así que espectacular, una genia,
6: ¿eh? Están riquísimos.
7: Dios bendiga esas manos, ¿eh?
6: Gracias, Nancy.
7: Y anoche estuve en el Tito, Pablo.
6: Ah, sí.
8: fui a comprar al Tito y el Tito me mandó el desayuno del
7: gracias,
8: día de hoy.
7: Gracias,
8: así que muchas gracias, Tito. Mirá, hemos cumplido en traer las facturas, los rosquitos. Así que me comí dos rosquitos muy buenos, riquísimos.
7: Qué rico.
8: Así que muy lindos los rosquitos y ahí todas las cosas lindas que nos mandó el Tito, que dice, me encantaría mandarle siempre cosas ricas, pero estamos lejos. Dice. No,
7: estamos

0: Ahí lo mandé, ya tengo la respuesta y ya seguramente van a buscar las soluciones. Hay audio, Javi.
1: Sí, buen señor. Buen día.
0: Hola.
2: Buen día, chicos. ¿Cómo les va? ¿Cómo están todos ustedes en esa radio tan linda? Bueno, arriba, Argentina, arriba, arriba. Sí o sí, con este sol que brilla, obvio que vamos a ganar. Por favor.
0: Vamos a la selección.
2: Muy bien.
0: ¡Mandale, bueno, mecha!
2: Tema como para alentar este mundial, que ya estamos, ya ganamos, así que ya estamos en la recta final. Bueno, chicos, que estén como el sol que brilla. Gracias.
0: Un beso, mi vida. Como este sol que brilla hoy, ¿eh?
3: Hola, chicos, hermosa la radio. Quiero saludar a mi esposo Ezequiel y mi hijo Ángelo, que está trabajando en el taller. Soy de Oeste, soy Luciana.
0: Hola, Luciana. Más audio. Buen día.
4: Hola.
0: Buen día, ¿cómo andan, chicos? Buen día. Tengan una linda mañana, Pablo, Javi, gracias. Hola.
5: Hola, chicos, buen día.
0: Buen día.
5: Lindo programa. Bueno, quiero que me saluden a mi ahijado y sobrino Luchi Vada, de parte de toda la familia y de los Canapé y Clericó. Quiero que la pase bonito hoy.
0: Canapé, ¿quieres
5: y pónganle en un lindo tema, cualquiera? Gracias, chicos.
0: ¿Quién es, señor Chivada?
5: Un hermoso día. Chau.
0: Gracias, saludos. ¿Y eso quién lo hizo, Javi?
3: Esto lo ha hecho...
0: Hola, Chani. Ah, era el Chan, no me hago cuenta.
3: Dani nos mandó esto, pero no viene con explicación.
0: ¡Dani! No viene con explicación el dibujo, pero es un... Han hecho el ¿cómo se llama? El póster.
3: El póster. No,
0: el coso del mundial, Así que miren qué bonito, me encanta, Completado la Argentina,
3: Mirá qué bonito, mirá. ¿Qué tal?
0: Lo pintan un
3: a
0: poquito.
3: A mano alzada.
0: Claro, lo pintan un poquito y después lo terminan de pintar al todo, mirá. Me encanta, espectacular. Argentina, mirá acá al lado Portugal. Es el álbum de figuritas de Panini,
3: ¿Qué tal?
0: Ahí está, Me encanta.
3: Hola, chicos, buen día. ¿Podrían avisar? ¿Se pueden pasar la máquina en calle G de las 7 al este? Calculo, no se puede transitar, Así que bueno, más en esta mañana, más reclamos que hay, por supuesto. 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
0: Ay, yo necesito ir a descanso.
3: Sí.
0: 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A ver qué
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3: Las olas hablan.
0: Las olas y el viento
3: me hablan.
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0: A lo mejor. Le había puesto las olas y el viento.
3: Ah, Dios, se me cambió la
0: cortina. Las olas y el viento. Turu. La brisa del mar.
6: Sucundum,
0: sucundum,
6: sucundum. Tema nuevo.
0: Sí. Donald con nosotros.
6: Tema nuevo, bueno.
0: Recién estrenado.
3: ¿Se anima a tirar un resultado para hoy?
6: ¿Cómo?
3: ¿Se anima a tirar un resultado para hoy? ¿O no?
6: ¿Argentina gana? 2-0. Sí, señor.
3: Yo también tiro el mismo. Yo digo lo mismo. Yo digo 2-0 para Argentina.
6: No va a ser fácil, pero es que se achicó el fútbol. O sea, se achicó el fútbol. Los equipos, lo decía Scaloni cuando se reía de que Turquía y Marruecos iban a ser potencia. Y al tiempo le da la razón.

0: se achicó el fútbol.
1: Sí.
0: Este es el tema, que han mejorado mucho los equipos que antes eran inferiores, por decirlo de alguna manera.
1: ¿Qué le pasó ayer a España?
0: Y bueno, no lo pudo invocar.
1: Bueno, ahí te dan.
0: Cabo Verde, el arquero de Cabo Verde atajó todo y se metieron atrás, y cuando se te meten 10 tipos de defenderle, no le podés entrar y no le podés entrar. España tuvo pegado el travesaño y demás, el arquero fue figura y hoy va a ser lo mismo. Argelia se va a meter atrás, Argentina va a tener la pelota, va a tocar para los costados, va a tratar de abrir hueco, claro. Pero no va a ser fácil.
1: Van a reforzar la defensa.
0: Porque, si vos sabes, acaban de echar al técnico de Túnez, información de último minuto, no duró menos que un pelado en la nieve, como has dicho. Perdieron 5-1 y echaron al técnico, que es un hecho histórico también, en pleno mundial echaron al técnico, viene un técnico nuevo para Túnez, pero digo, no va a ser un partido fácil, porque nosotros ya nos creemos los mejores del mundo, somos los mejores del mundo, somos los campeones, pero no es fácil. España no pudo ganar, Alemania le ganó también a Curazao 7-1, pero
2: Uruguay no pudo
0: Curazao
2: ganar.
0: Le empató a Alemania, no le puede empatar nunca un Curazao a Alemania. Uruguay empató, Brasil empató, no es fácil. Ojalá.
1: Se han preparado lindo para este mundial.
0: 1-0 firmo ya, ganó todos los partidos 1-0, pero es muy difícil. Se achicó el fútbol en el sentido de que los equipos chicos o los seleccionados chicos por allí mejoraron su fútbol. Y esto es Estados Unidos, el paseo que le pegó el viernes, ya parece tan lejano, el viernes a la noche, el paseo que le pegó Estados Unidos a Paraguay. Porque fue un paseo, le hizo precio. Le ganó 4-1, podría haber ganado 7-8-1.
1: Sí.
0: Paseo que se comió Paraguay.
1: Son todos directores técnicos de Argentina.
0: Y Estados Unidos hace 15 años, 10 años, Estados Unidos no existía en el fútbol. Y bueno, y van creciendo, van mejorando sus ligas. Y este es el resultado, se va equilibrando el fútbol. Por eso va a ser... Francia va a jugar a las 4 de la tarde. Vamos a ver Francia con Senegal. Acordate, no sé cómo lo va a ir a Francia. Partido inaugural, la presión de ser Francia, Senegal que corre mucho, meten mucho, marcas son muy fuertes, son muy rápidos para salir de contra. Guarda con Senegal hoy, vos decís Francia-Senegal, apostar las apuestas, ¿cuánta gente perdió plata? Porque ayer pusieron toda España.
1: Claro, Bitson, está full Bitson.
0: Ganaba España 3-4-0, 5-1, 4-2.
2: ¿Viste cómo aprovechan las casas de apuestas?
0: Olvídate.
2: Están vendidas las pausas de hidratación.
0: Fortuna.
2: No es solamente que esa para ayudar a humanamente al futbolista, pero es para meter publicidad.
0: Olvídate.
2: Las pausas de rehidratación están vendidas. Es un invento publicitario. Te meten todas las casas de apuesta. Y la cerveza que promociona Leo Messi.
0: Por eso, YPF y demás.
2: YPF.
0: Todas las publicidades que hay. Olvídate, es un negocio redondo para.
2: Es un negocio comercial la pausa de rehidratación. Sí.
1: 18 minutos el segundo.
0: El
1: 18
0: mundial,
1: millones el segundo.
0: El mundial es un negocio. Para la FIFA, así que bueno, no sé cómo lo irá a Francia hoy con Senegal, y nosotros vamos a estar ahí, lo vamos a sufrir el partido, porque hay que ver cómo arranca el equipo y demás, porque también se conocen, pero cada partido es una historia diferente, y además la presión que tiene Argentina de ser el campeón, todo el mundo va a estar mirando hoy a Francia y mucho más a la Argentina, porque debuta el campeón del mundo, ni más ni menos, así que ojalá que nos vaya bien, pero no nos atemos los rulos, ojalá me equivoque, ganemos 5-0, pero digo, es muy difícil que a este nivel de selecciones haya diferencias tan marcadas como Alemania con Curazao. Bueno, es que esto de meter 48 seleccionados para mí no va, pero bueno, el negocio es tan grande que hay que meter 48, 60 seleccionados, pero 40, aquí están los resultados, 48 selecciones en un mundial me parece demasiado, y aparecen equipos como Cabo Verde, Curazao,
1: equipos que hay otros equipos que no han jugado nunca en un mundial.
0: Costa de Marfil, ¿me entendés?
1: Costa de Marfil.
0: Entonces, está complicado. Así que bueno, veremos qué pasa en la jornada de hoy. En el plano local detuvieron un hombre de 42 años, iba a bordo de una Ford Ranger, estaba alcoholizado, 1,09 de alcohol en sangre le dio. Lo pararon en ruta 143 Norte, calle F. Control policial, anoche, cerca de las 23, una Ford Ranger manejaba, estaba flojo papeles. No tenía papeles del vehículo, no tenía carnet de conducir, no tenía seguro, y encima 1,09 de alcohol en sangre. Así que estaba completito el hombre. Se va a comer una linda multa.
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0: Saludamos a la gente de Ferro Carrero, este fútbol femenino de Ferro, campeón, ¿eh? Así que vaya
2: muy bien
0: para las chicas del verde, ¿eh? Más verdes que nunca las chicas, ¿eh? Así que salud para la gente de Ferro, fútbol femenino, campeones, y están liderando en el fútbol masculino también. Ganó el equipo de Igaray, lo relató usted el domingo.
2: Sí, sí.
0: 4-0 frente a Bowen. Buena victoria del equipo de David Garay. Se casa David Garay.
2: El vecino David Garay, ¿eh?
0: ¿Cómo el vecino?
2: Y se vive acá en el
0: Sí, claro, por eso. Pero se casa.
2: ¿Se casa?
0: Se casa. Hay casamiento, me dicen.
2: ¿Con María José hay casamiento?
0: Sí.
2: ¿Qué tal? Estamos invitados.
0: Sí,
2: estamos invitados. Sí, sí.
0: Se casa
2: la bebida por lo menos la va a tener a consignación.
0: Es información de último minuto. Ni María José Agua la ha tirado en 700.
2: Todavía no se sabe.
0: Hay casamiento en puerta, ¿eh? Así que felicitaciones para la nueva pareja. Bueno,
2: terminamos la nota, le digo a David Garay. Vamos que hemos dejado el barrio solo, le digo a David Garay. Estaba el Carlito Lorente. Estaba yo, estaba el David, habíamos dejado solo el Bistol. Le digo, está solo el barrio.
0: Estaba descompensado el barrio Bistol. Che, hablando de descompensar y demás y dejar solo, había un informe que ha bajado, hablando en serio, ¿no? Ha bajado un 35% la natalidad en Mendoza en los últimos 5 años. A este ritmo, bueno, sobra casas. Es llamativo y preocupante el dato.
1: No es preocupante. ¿Por qué preocupante?
0: Y bueno, pues si cada 11 menos, entonces.
1: Y mejor. ¿Para qué quiere tanto?
2: Así no estamos tan amontonados.
0: Es preocupante, en serio, ¿eh? Porque 30 y... No es que bajó un 5%. O sea, ¿qué pasa? Las parejas, los pibes se juntan hoy. Nadie se casa, nadie pasa por el registro civil o por la iglesia. Pues son muy pocos a comparación de... Sí. Antes era imposible esto de que nos juntamos 6 meses, un año, 2 años, después cambiamos pareja y vamos andando. Claro.
2: El tema es que ahora no puede bancar un pibe.
0: No, porque ahora nadie quiere tener hijos.
2: Por eso.
0: Nadie, digo, en general. Porque los jóvenes prefieren tenerlo, no sé, a los 40 años, si es que quieren tener, y un solo hijo, o dos a lo sumo.
1: ¿Hay más conciencia?
0: No sé, depende cómo lo mires. Después, cuando tengas 80 años, te va a cuidar quién, el geriátrico.
1: Y bueno, vamos invirtiendo en geriátrico, chicos, dale.
0: No, por eso. Después, cuando tengas 70, 80 años, ¿quién te va a cambiar los pañales?
1: ¿Y alguien de algún geriátrico?
2: Un sobrino.
0: Ahora nos juntamos, todo biribiri, todo joda, vamos de viaje, chando, vamos con el diamante viaje a Mar del Plata o a Camboriú. Y después, cuando tengas 80 años, no te va a poder ir en la costanerita.
1: Igual, mira, yo con lo último que he visto en los últimos días, mira, bueno, los hijos te dejan tirado en un sanatorio y no vuelven.
0: No,
1: más.
0: No todos. No todos, no todos. O muy pocos hacen eso.
1: Sí, muy poco.
0: Muy pocos hacen eso. Pero digo, estamos hablando en general.
1: Sí.
0: Porque ahora los jóvenes, ¿qué hacen? Ah, nos juntamos, cambio de pareja cada 2 años, cada 6 meses, cada 3 años cambio de pareja, me gustó
1: que. Porque es aburrido siempre comer milanesa, mira.
0: Bueno, está bien. Guarda que te puede quedar sin el postre.
2: Sin el parís.
1: Guarda que
2: todo.
1: Que se te pueden abombar la milanesa.
2: Llega un momento que cambia. Cuando querés verlo, te quedas sin nada.
0: Yo conozco mucho que cambian muchos milaneses después que terminaron comiendo pizza.
1: Terminaron comiendo bofe.
0: Claro.
2: Termina la carne abombada.
1: Milanesa de caballo.
0: Va a terminar comiendo carne burro. O bizcacha.
1: O bizcacha.
0: Pero digo, che, volviendo al tema. Porque sí. los jóvenes que. ¿Cuál es la tendencia? Hablando en serio. Los jóvenes no quieren tener hijos porque prefieren irse de vacaciones, prefieren cambiar el auto, prefieren tener su casa propia, porque no está mal, no estoy criticando, es que se entienda, las tendencias van cambiando, ¿no? Entonces, si tenés un hijo, lo que decía Pablo, ¿cuánto te sale un tarro de leche hoy? Una NAM 1, no sé, vale 20 lucas un tarro de leche, desconozco, pero digo, cambia pañal, ¿cuánto sale un paquete de pañales?
1: Claro.
0: Que no se te enferme, que venga todo bien,
2: sí,
0: pañales y
2: zapatilla y...
0: Entonces, está bien, las parejas nuevas que hacen, no vamos a tener hijos, vamos a de vacaciones, programemos a fin de año, nos vamos a Brasil, nos vamos al Caribe, nos vamos a Miami, vamos a ver el Mundial, y se te pasa la vida sin hijos, y después se llega uno o dos hijos a los 40 años, y tenés 70 y lo estás
1: llevándolo bancando, al jardín.
0: No, tenés 70 años y lo estás bancando en la universidad.
1: Claro.
0: Y por ahí te morís y no lo viste, recibiste de ingeniero, de contador o de médico o lo que sea, bueno, son formas de ver la vida, pero el tema en cuestión es que cambió la tendencia de tener hijos y hoy ha bajado la natalidad. En 5 años nada más bajó un 35%, es muchísimo. No estoy diciendo que esté mal, que se entienda y habrá opiniones al respecto, pero cómo va cambiando, ¿no? La cabeza de la sociedad, de las nuevas generaciones y demás. Por ahí viene la explicación también de que mucha gente se va al departamento a buscar nuevos rumbos y demás, pero la gran cantidad de viviendas que hay en Alvear que se venden. ¿Han visto ustedes en todas las calles de Alvear? Sí. Se vende, se alquila, sí, se vende. Eso era impensado hace 20, 30 años. Pero bueno, el dato para mí es preocupante, ¿eh? Porque bueno, si hay menos niños, vamos a construir una pared también en muchos temas, ¿eh? Menos escuelas, se van a cerrar aulas.
1: Sí, porque
0: se van a cerrar centros de adultos. Sí. O sea, analizar no es solamente tener un hijo y biribiri, y vamos a joda. Lo que viene atrás, menos laburo para los docentes, porque el gobierno, sé que sea el gobernador dentro de 5 o 10 años, ¿qué va a hacer? Y che, si en Carmenza hay una escuela con 2 niños, se remolá.
1: Claro.
0: Y si en el centro de adultos van 5 y se remoló. Y si hay menos en el jardín infante o en el jardín maternal, es preocupante, ¿eh? Porque al haber menos niños, olvídate de la zona rural, estoy hablando ya de zona céntrica. Al haber menos niños, se van a salir jardines maternales, se van a...
1: Pero está bueno por el otro lado que por allí, a ver si usted interpreta mi opinión. Digo que por ahí traer un niño a la vida y atraerlo con necesidades de que la criatura sufra, que no tenés ni para darle de comer. Ha cambiado mucho eso. La pensás dos veces a la hora de tener un niño.
0: No, sí.
1: Y también los métodos de anticonceptivos han logrado, las campañas grandes han logrado eso. De que vos, si vas a tener un niño, sea la responsabilidad que sea, puedas criarlo, darle de comer, darle una zapatilla, darle un futuro a la criatura y no hacerla, traerla al mundo a sufrir necesidades.
0: Sí, sí.
1: Entonces, vos la pensás dos veces. Entonces, por ahí me parece también, por el otro lado, bien, de que suceda esa cosa de que el que quiera tener un hijo lo haga con la responsabilidad, sí, responsabilidad que eso conlleva,
2: sí,
1: y que lo cuides, que no ande la criatura tirada.
0: En su gran mayoría creo que la gente que toma la decisión de tener un hijo es porque lo
1: quiere. Pero hay otros que no.
0: Sí, son los menos, me parece. Uh-huh. Me parece que son los menos.
2: Para mí, los que no quieren tener hijos, hoy son los más, me parece.
0: No, son los menos los que traen hijos al mundo.
2: Ah, de una, sí.
0: Me parece que son los menos.
1: Uno ve las necesidades que hay en la calle y es terrible. Y las criaturas sufren como locos.
0: Chicos, hace 10, 15 años no había los... ¿Hoy te quedas embarazada? Si te quedas embarazada es porque querés.
1: Claro.
0: Sí. No es por un error.
1: Por eso.
0: Hace 10, 15 años no había todo lo que hay hoy, hasta gratis.
1: Ahora hay televisión.
0: No, sí, hay televisión, cine, hay teatro también, y hay mucho biribiri, pero digo, antes tenías un montón, no tenías esta opción que tenés hoy. Hoy te quedás embarazada.
1: Sí.
0: Así sea por una fiesta loca que hubo anoche, ponele.
1: Sí.
0: Te quedás embarazada porque querés. Coincidimos.
1: Claro.
0: Porque antes no era así. Uh-huh. Antes fuiste. Ahora tenés un montón de opciones para salvar la situación. Antes, en nuestra época, no estaba en esta situación y gratis. Vas al hospital, claro, y te dan gratis las cosas.
1: Claro.
0: Entonces,
1: porque hay más recursos, a eso quiere reflejar Francisco. Que hay más recursos para cuidar.
0: Sí, hay un montón de métodos anticonceptivos.
1: Claro.
0: Aún el día después.
1: Claro.
0: Y lo que dice Pablo también, hay muchas parejas que no pueden tener un hijo, sino que no quieren tener un hijo porque quieren irse de vacaciones, tener su techo propio, cambiar el auto, o tener un mejor estándar de vida. No está mal, pero digo,
1: pero en esta Argentina cuesta, Francisco. Yo, por ejemplo, soy soltero, soy solo, y me cuesta mantenerme a mí mismo, imagínate con una criatura.
0: Bueno, por eso.
1: Imagínese. Escuchame, me fundo.
0: Sí, la situación económica también. Sí, obviamente.
1: Claro.
0: Es entendible todos los aspectos. Pero en resumen de todo esto, es que hay un 35% menos de nacimientos en los últimos 5 años. Así que, bueno, esto refleja que mucha gente toma la decisión, o lo piensa 2, 3, 4, 5, 10 veces, de traer un hijo al mundo.
2: Bueno, mirá lo que ha hecho este tema, Javi Francisco, que al pedido, sí, explotó de audio.
1: Francisco,
2: pero
1: ha modificado los porcentajes de sus años. Él hizo un aporte importante.
0: No, yo tuve 4. todos reconocidos, porque viste que algunos no reconocen.
1: ¿Usted no ha reconocido alguno, claro, dice?
0: Hay algunos que usan micrófono y no reconocen a los hijos, y son los ejemplos de Dios. Pero digo, yo los reconozco, tienen mi apellido.
1: Claro.
0: Pero yo colaboré porque yo la veía venir, Javito.
1: Ah, muy bien. Es un hombre que ha colaborado con la comunidad.
0: Lo que pasa es que en mi época, escúchame, en mi época, que nadie se entere, pero en mi época no había cine.
2: Ah, no había Netflix.
1: No había con qué entretener.
0: Yo le decía de Paolo, decía, comprá el cine, Juan Carlos, comprá el cine, que estamos todos meta fiesta nomás. Y no vemos el Paramount Pictures.
1: Claro, el Paramount Plus.
2: No había un Paramount Plus.
0: No vemos Hollywood. Juan Carlos, compré el cine, remodelalo, y Juan Carlos me hizo caso.
1: Pero tarde.
0: Compró el edificio del cine. Pero yo, como decía Diego, LTA.
2: Y llega Gigante Chiquito, tanto que lo pidieron.
1: Dale.
2: Que cumplen 7 años y le dedican Gigante. El nene ya cree. Mi nieto cumple 18 años, ¿le puedo poner Gigante Chiquito? El nieto escucha RKT, ya, Gigante Chiquito. Pero
1: el nieto
2: pelea
1: hasta el piso.

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2: Crecen los casos de gripe A en Mendoza.
3: Más del 65% de los pacientes hisopados corresponden a la supergripe H3N2. Y en lo que va del año hubo 23 casos de subclado K, que es la más contagiosa.
2: Andrea Falaschi, directora de epidemiología de Mendoza, afirmó que en la provincia hay baja circulación de otros virus como el del COVID-19.
4: Dos tercios de lo que nosotros hisopamos que da positivo es influenza A. COVID viene muy esporádica, la circulación es muy baja y esporádica. Ahora sí hay casos esporádicos, pero son una proporción mínima de los virus respiratorios identificados. La gripe que está circulando es la que vos bien muy dices, H3N2. Y probablemente subclado K, hemos detectado 23 cepas de ese subclado, que son las que vamos mandando, ¿no? Porque no se manda todo, se mandan las que tienen un CT especial, una carga viral especial. Esa gripe es más contagiosa que las otras. Lo que hemos visto este año es que ha predominado y ha circulado mucho en niños entre 5 y 14 años. No están en los grupos que vacunamos.
3: La funcionaria reiteró la importancia de las vacunas correspondientes a cada uno de los virus respiratorios.
4: Tener las vacunas correspondientes, tanto de influenza A como de COVID. COVID ha pasado a ser una vacunación. No está en calendario la vacuna como la de influenza, pero sí actualmente una dosis anual para grupos de riesgo, personas mayores de 65 años y personal de salud, y para pacientes inmunosuprimidos, en donde la inmunidad es más baja para la vacuna, es una dosis cada 6 meses, cada 2 meses al año. Tanto virus COVID como influenza es obligatorio para el personal de salud. Tenemos vacuna de COVID ahora en este momento en el vacunatorio central y en los vacunatorios cabecera, y para gripe también la vacuna de COVID. Digamos, la gente por ahí se olvida de que hay que colocarla. Se coloca sobre todo en los mayores de 65 años, es la población que más acude a colocarla. Y la vacuna se puede dar junto con la vacuna antigripal.
3: Rescataron a dos mujeres perdidas en el Cerro Nahuel.
2: El operativo de búsqueda inició tras un llamado en el que advirtieron estar desorientadas en ese sendero de difícil acceso.
3: La patrulla de rescate pudo localizarlas y realizar el descenso a las 21:20. En tanto, las mujeres no presentaron lesiones ni tampoco necesitaron atención médica.
2: Con más de 180 testigos y 17 imputados, empezó el juicio por la desaparición de Loan Peña en Corrientes.
3: El debate oral inició a las 10 de la mañana con la lectura de las acusaciones. Seguirá mañana con las declaraciones de los imputados.
2: Desde el jueves se espera que se presenten los primeros testigos. En paralelo, se espera que los padres del niño de 5 años, visto por última vez hace 2 años, puedan declarar durante las primeras jornadas.
3: Líderes del G7 dudan de que el estrecho de Hormuz reabra tan rápido como promete Trump.
2: El presidente estadounidense insiste con que el canal por donde normalmente transita una quinta parte de los suministros mundiales de petróleo y gas natural licuado vuelva a abrirse para el viernes.
3: Sin embargo, las potencias mundiales reunidas en Francia no comparten su optimismo. Desconfían en que el comercio pueda reanudarse antes de fin de semana. Se trata del grupo de los 7: Alemania, Canadá, Francia, Italia, Japón, Reino Unido y los Estados Unidos.
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2: Messi compartió una foto antes del debut de Argentina en el Mundial.
3: El capitán de la selección publicó en Instagram una imagen del equipo reunido en Ronda durante un entrenamiento en Kansas, acompañada de la palabra juntos y una bandera argentina.
2: La escaloneta se enfrentará a Argelia desde las 22 horas, dando inicio a una nueva ilusión mundialista con Messi nuevamente liderando al seleccionado campeón del mundo.
3: 6 grados la temperatura en Mendoza, la humedad 84%. El pronóstico anticipa una jornada con el cielo parcialmente nublado, vientos variables, con ascenso de temperatura y una máxima de 18 grados.
2: Somos Pablo Gerardi y Mayra Helves. 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

0: Se ofrece hombre solo con referencias para sereno mantenimiento de casas o en fincas. Comunicarse al 57 56 58. Se ofrece señor solo con cuadrilla para trabajos en poda o trabajos de finca en general. Comunicarse al 45 67 96. Se ofrece señor para poda o trabajos con motosierra. Comunicarse al 59 18 81. Se ofrece señor para trabajos en campo y todo tipo de tareas con referencias. Comunicarse al 67 11 23 o 53 06 53. Preparación de alumnos secundarios, terciarios, universitarios, especialidad en ingresos a medicina, ingeniería, ciencias económicas, amplitud horaria. Comunicarse al 59 68 49. Se ofrece señora con asistentes geriátrica, cuidado de niños, capacidades diferentes o ayudante de cocina. Comunicarse al 2634 180943. Se ofrece señora para cuidado de persona mayor o niñera con estudios de auxiliar de enfermería, asistente terapéutico, primeros auxilios, currículum y referencias al 2625-410116.
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Extraviado teléfono Motorola A06. Para su devolución, comunicarse al 45-61-54 o con Radio 1. Se necesita para personas de escasos recursos ropa talle XXL o calzado talle 40. Cualquier prenda que pueda donar, comunicarse al 2634-1809-43.

0: excesos. A la edad de 78 años, ha dejado de existir el señor Cornelio Ramón Peñalosa. Su cuerpo es velado en Sala 1 de Sexagal y recibirá sepultura hoy a las 15:30 en el cementerio local. El señor Cornelio Ramón Peñalosa se domiciliaba en calle 13 y M, prestado por Sexagal y empresa Suchelli. A la edad de 70 años, ha dejado de existir la señora María Ramona Ampuero de Barroso. Su cuerpo fue velado en Sala de Real del Padre y recibió sepultura ayer a las 17:30 en el cementerio de dicho distrito. La señora María Ramona Ampuero de Barroso se domiciliaba en Malvinas Argentinas 650 de Real del Padre. Servicio de sepelio prestado por Sexagal y Cochería Arbeló.
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2: Hacer menos no siempre significa perder. A veces significa recuperar. Recuperar atención, recuperar calma, recuperar conexión con lo que te pasa por dentro. Vivimos tan enfocados en resolver que muchas veces nos olvidamos de registrar. 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No llenar cada espacio con actividad, no tapar cada silencio, dejar lugar para sentir sin apuro. Hacer menos puede ser

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2: Y estamos inaugurando esta nueva hora de la mañana, Javi.
3: Exactamente, pasan 17 minutos de las 11 en todo el país.
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4: Bueno,
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4: 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Bueno, Javi, aprovecho para pasar por Nico y Eli, que dice buen día, Pablito, buen día, Javi. Y al Rey Francisco también está saludando por acá. 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
4: Saludos para los chicos que nos escuchan como siempre, como todas las mañanas. Bueno, Javi, hay mensajes, ¿eh? Para escuchar y para leer. A ver.
3: Hola.
4: Hola.
5: Soy Francisco y ya me dieron ganas de esta noche a buscar hijo.
4: ¿Qué? No entendí nada. ¿Buscar qué? ¿Qué? No entendí. Hola.
6: Bien, de la calle.
4: Hola, ahí está, hola.
6: Buen día, Francisco, ¿cómo va?
4: Buen día.
6: Javier y Pablo, estás escuchando ahí. Mi opinión, yo tengo 4 hijos. Y la verdad que estoy muy orgullosa, tiene 4 hijos y un nieto. Pero aunque sea tener un hijo, en un matrimonio ya es una alegría. Es como un jardín sin flores. Es así. La verdad que aunque sea un hijo, tener es una alegría para la familia, para la pareja, ya es una familia armada. Pero lo que no tiene ni un niño, como dice Vasco, un día mañana llega a cierta edad y ¿sí? ¿Quién lo va a cuidar? ¿Quién? ¿Ah? ¿Me entiendes? Así que bueno, la verdad que Francisco tiene razón, es así.
4: Claro, Javi lo va a cuidar el sobrino, ¿eh?
3: Pero es uno, es egoísta traer un hijo para que te cuide. Sí, tengo 2 o 3 niños para que me cuiden.
4: No, para que me
3: ¡qué egoísta! ¿Por qué te tienen que cuidar? Ah,
4: no, mentira.
3: No, digo, pero imagina, usted que puede, si usted puede mantener a un chico, si usted es Messi o es Marley, que le puede dar una buena vida
4: el
3: a su hijo.
4: El Mirko se conoce todo el mundo.
3: Claro,
4: ¿no?
3: Sí, usted tiene que hacer como Mirko, que no sé, pero le puede dar lo básico a su hijo. Tenga todos los hijos que quiera. Ahora, si no va a tener ni para darle de comer a la criatura, deje de tener niño. Pero no le hablo personalmente a nadie, simplemente lo estoy diciendo al aire. Hay que tener responsabilidad para traer un niño. Pues si no, después las criaturas andan como, sí, como hay chicos que no tienen ni zapatillas para ir a la escuela. No.
4: Buen día. Hola.
7: Hola, hola, buenos días a los tres ahí.
4: Ah,
7: buenos
4: días.
7: Lo estoy escuchando a Francisco, Javier, a vos, Pablito.
4: Francisco.
7: La verdad que es tan lindo escuchar a los chicos alegre en la mañana, ¿eh? Felicitaciones.
4: Gracias.
7: Ahí tomando la fotito de la bandera, ya me estoy preparando para esta noche. Esta noche ganamos, ¿eh? Tranquilo, que esta noche ganamos.
4: No, Mario.
7: Si juega bien al fútbol argentino, ganamos. No hay que temer, ¿eh? Así que invito a la gente al ver que coloquemos bandera, coloquemos banderines. Animemos de este lugar tan lejos a nuestra selección, ¿eh? Que tanta alegría los ha dado, ¿eh? Saludos grandes, chicos, para todos, ¿eh? Bueno, chau, chau.
4: Javi, ¿preparamos para allá o no?
3: Sí.
4: Sí, ahora que está más lindo, ya hacemos calorcito.
3: Sí, ya está listo.
4: Sí, sí, porque ahí preparamos, sí, le vamos a mostrar algo. Chicos, Javi, tal cual, es así. Mis hijos, por ejemplo, no quieren hijos, quieren terminar su carrera. Bueno, está bien. Chicos, buen día, que estén bien. Creo que saluden a Raquel Aguilar en su cumpleaños, que le dediquen el tema 25 Rosas, aparte de Lili, Lola y su nieta Canela, gracias. Feliz cumple, Raquel Aguilar. La pasé muy lindo. Buen día, chicos. Hoy es mi cumple, pero feliz cumple. Me pasaría un tema de Marco Antonio Solís. Es Rosa de Villatuel, Javi.
3: Ah, Rosita Carrasco, que hola, le mando un beso grande, Rosa. Dice algo de Marco Antonio Solís. Un beso grande para Rosita, que nos está viendo ahí en su local, frente a la terminal, que le mandamos un beso bien grande.
4: Olvídate. Chicos, ¿cómo andan? Que tengan una linda mañana, gracias. Buen día, chicos. Quiero saludar a Ubaldo Montes de Oca. ¿Ubaldo, está bien? ¿Ubaldo Montes de Oca?
3: Sí, Ubaldo.
4: Que hoy está cumpliendo años. Que lo amo mucho, dice María.
3: Tiene el mismo signo que María. Me encanta.
4: Mirá, hola, Ubaldo. Feliz cumple, Ubaldo.
3: Qué lindo, María. Mirá, María no me invitó al lechón, así que espero que me invite. Espero que me invite al próximo lechón que va a comer ahora Ubaldo, Así que bueno.
4: Cuídate.
3: Le mandamos un abrazo grande.
4: Bueno.
2: Bueno, en un ratito venimos repasando porque hay mucha información en cuanto a lo que viene para el Día de la Bandera. Se va a celebrar. Enseguida vamos a escuchar a la delegada Alvareste, Jimena García, porque este 20 de junio en la Plaza Manuel Belgrano la delegada del distrito está explicando y invitando, y además todo el cronograma previsto. Van a comenzar las actividades a las 9 y media de la mañana. Ya está la invitación por los festejos de Día de la Bandera. Así que en un ratito, Jimena García para contarnos todo lo que viene el 20 de junio en Alvareste.
8: El domingo es el Día del Padre y en consecuencia la fecha del fútbol local se adelanta casi en su totalidad para el sábado.
2: Bueno, está bien.
8: Así que un solo partido se programó el domingo. Homero de Veradino nos pasa la programación. Colonia López el sábado. Vamos con el sábado. Colonia López con Andes. 15:30 del sábado en la cancha de Colonia López. En la Escandinava, Boca Real del Padre, 15:30.
2: Sí.
8: Transmisión central de Radio Un Argentino Pacífico. Lindo duelo en el estadio Aldo Blas Cuello el sábado 4 de la tarde.
2: Sí.
8: Y en oeste el puntero Ferro con Villa Tuelva más tarde, 18:30. Iluminación artificial. Así que en oeste va Ferro, Villa Tuelva, 18:30 del sábado. Uh-huh. El domingo un solo partido, cancha de Colón, Colón con Boven, 4 de la tarde. Esta es la promoción del fútbol local para el fin de semana próximo.
2: Bueno, genial, ¿eh? Está buena programación.
8: Bueno. Sí, están parezados para dejar el domingo libre, salvo Colón Boven, que será el único que se va a jugar en cancha de Colón.
2: Bueno, hola chicos, leo rapidito, así vamos cumpliendo con todo, pues si no, pues nos quedan. Chicos, ¿cómo están? Recién llego de Albero Este, los quiero mucho, ¿eh? Grande, dice, soy Ramón, gracias Ramón, un beso enorme. Me voy a YouTube rapidito, para... Chicos, ¿cómo andan? Sigan así, dice Mari, que nos escribía por YouTube. Recuerden dejarnos un saludo en YouTube, suscribirse al canal para llegar a los 7.000. Estamos alcanzando casi los 7.000 suscriptores en YouTube. Elizabeth Acedo. Hola, Eli. Buenos días,
9: hola,
2: chicos.
9: Eli.
2: Linda mañana para ustedes. Muy bonito. Le quedan los buzos, nos dice Eli. Bueno, muchas gracias, Eli. Que estamos...
3: que nos está viendo en la tele, entonces.
2: Nos está viendo en la tele, así que gracias, Eli. Vengan a Radio 1 al ver en YouTube. Nos buscan, nos pueden mirar, pero recuerden una cosa. 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Y hay como más de 400 mirando en esta mañana. 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Así que dejanos tus comentarios ahí, agarrá rápido el celu, si estás en la compu, poné un emoji, poné hola chico, poné lo que sea, saludanos, decinos desde qué lugar, de qué paraje, distrito, de qué calle, qué barrio, de qué negocio, no sé, nos estás mirando y te vamos saludando, y nos ayudas un montón a hacer crecer nuestro canal de YouTube. Buen día, uno más. Hola.
10: Hola chicos, buenos días. Que Dios los bendiga a esas tres bellezas que estamos viendo por radio.
2: Gracias por la belleza.
10: ¿Cuál de los tres más bonitos? Pero bueno, tan bonito. Espero que la señora de cada uno de ellos no se enoje conmigo. Lo que quería decirles es que para el domingo tengan un feliz Día del Padre, que es papá.
2: Para Francisco, porque
10: Dios los bendiga mucho, los quiero un montón, y verlos todos los días para mí es una felicidad grande. Que Dios los bendiga mucho. Bendiciones, María del Carmen y Daniel. Chao, chao.
2: El único papá de esta mesa es Francisco,
3: Sí, sí, Pablo, que todavía no lo reconoce, pero bueno.
2: No, ¿cómo no lo reconoce?
3: Está boludo.
2: No reconozco que... Buen día. Hola.
11: Hola, buen día. ¿Cómo
2: buen
11: están?
2: Día.
11: Radio 1, siempre lo escucho. Bueno, quería ayudar a esa familia, personas que están pidiendo ropa para adultos y calzado número 40, pero no alcancé a anotar el número de teléfono. ¿Me lo pueden repetir en la radio o pasármelo? Gracias.
2: Bueno, ahí se lo pasamos. Hola, Loli, chicos. No solamente es que ya los jóvenes no quieren tener hijos, es que es una realidad también, el aborto influye. Bueno, opiniones, cada uno opina lo que quiere. Hola.
12: Hola chicos, la verdad que con esos buzos se ven re bonitos, chicos.
2: Estamos hecho nada.
12: Muy bien, los felicito. Bueno, quiero desear un muy feliz cumpleaños a Lorena Mancilla en el día de su cumpleaños. Que esté bien, que la pase genial. Muchas felicidades para ella. Y todo bien. Bueno, felicidades, Lore.
2: Muy bien.
12: Gracias, chicos, por esta radio tan bonita, con esta música tan bonita.
2: Muy bien, saludos.
12: Chau,
2: chau, Grey. Chau, chau. Bueno, algunas de las canciones que vienen sonando en esta

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10: Bueno, casi el mediodía en todo el país, en mis amigos, en el aire de Radio 1, pero pará, me sacaron.
11: Acá la Radio 1.
10: Acá
11: somos la radio del pueblo.
10: La Radio 1, pero ¿escuchaste la Radio 1? Viste que nos adjudican cosas que por ahí no decimos también.
11: Claro, también.
10: No, si lo dijeron la Radio 1.
11: Llama a las señoras al fijo, esas señoras que usan el fijo solamente para llamar a Radio 1 y empiezan a inventar cosas, dice usted.
10: Que no, usted lo que dijeron, pero si nosotros no hemos hablado de nada.
11: Y viene la secretaria y nos dicen, ¿ustedes dijeron tal cosa?
10: No. Sí, nosotros vamos vuelta.
11: Acá hay una señora que me dice
10: puta,
11: que...
10: Ese... No, señor. Pasa... Llamaron que ustedes dijeron no sé qué y nosotros...
11: ¿Qué?
10: No dijimos nada.
11: Nosotros no hemos dicho eso.
10: Dice,
11: no,
10: que la señora me está diciendo que ustedes dijeron que...
11: Claro, no, nosotros nada. No hemos dicho nada.
10: No hemos dicho nada. Nada.
11: Hola, chicos, ¿cómo están? Dice, saluda a Raquel Aguilar por su cumpleaños de parte de su hija Paola y su nieta Canela. Dice, dedicarles alguna canción. Leña para el carbón o la que a ustedes les guste.
10: Leña para el carbón, de verdad.
11: Mamacita.
10: Niña para el carbón. Mamacita.
11: Dice, hola chicos, ¿cómo estás? Dice, el tema de la natalidad para mí que no es porque no quieren tener hijos. Va, este es mi pensamiento. Dice, hoy en día ya no encontrás tanta gente con ideas claras a futuro. Dice, hoy vas y preguntás, dice, a un pibe de 17, 18, ¿qué quiere hacer en el futuro? Y te dicen, no tengo idea. Aparte, también hay más concientización. No es nomás traer vida al mundo. No porque traer un nene cuando podés ni comprar mínimo. Dice, no es lo mismo... Claro, dice, escúchame, dice, ¿cómo va a traer una criatura al mundo si no tenés ni para comprar dos milanesas? Si antes se la rebuscaban los padres para salir adelante, pero ahora es casi imposible, dice, está todo caro, capaz que un paquete de pañales te sale 15 lucas. Eso ni idea, la verdad, dice, pero que está caro, me parece perfecto, ¿eh? Opina como yo, ¿eh?
10: Bueno.
11: Chico, buen día, dice, yo tengo hijos, no porque no quise, yo pienso que los hijos son de la vida, dice, hay que dejarlos que vuelen, y si ellos deciden cuidarnos en la vejez, será una decisión de ellos. Si no, ¿para qué traes hijo a la vida? Claro. Solo para que te cuiden. Déjate de joder. Dice, o no estar solo, dice, eso es egoísmo, dice Sandra. Me parece perfecto. Imagínate, pero entonces estás usando a las criaturas para esclavo tuyo. Es como decís, no, ¿sabés qué? Yo quiero una mujer. Dice, pero ¿para qué querés mujer? Para que me cocine. No, ¿para qué querés mujer? Para que me lave el baño. No, eso es machismo puro. Escuchame. ¿Querés una mujer de esclava? Claro. Me decís, yo quiero una mujer
10: para que me cocine.
11: Pero cocinate vos, porque querés.
10: Pero cocinate vos.
11: Vos también tenés dos manos.
10: Querés que te laven el baño. ¡Lávalo vos!
11: Claro.
10: Pero, Dios mío, esos pensamientos.
11: Chicos, otra mentira.
10: Dice, tener hijos no te asegura que te van a cuidar cuando seas grande. Es lo que yo dije.
11: Por eso.
10: Yo no tengo hijos, soy grande y le digo a mi marido, trabajemos para poder pagar a alguien para que nos cuide o nos dé una vuelta. Claro. Dice, no pasa nada. Dice, las cosas cambian. Me parece perfecto, ¿eh? Le pagas a una chica que te ayude.
11: Opiniones de la mañana, pero ahora es momento de dar vuelta a la página, Javi, porque nos vamos a la información y festejos Día de la Bandera, ¿eh?
10: Estamos escuchando la marcha de la bandera.
11: Sí, sí, en la radio esta, ¿eh?
10: Seguir ahí nomás.
11: Ah, muy bien.
10: Bueno, va a haber
12: festejo Día de la Bandera el próximo 20 en Albero Este, y la delegada Jimena García, hincha de Lanús, con su mamá, la hija del Muñe.
10: La hija del Muñe.
12: Escuchá, Muñeco.
10: Que le mandó un beso grande.
12: Va a hablar la nena en la radio, Muñe. Y es la pareja de Dami Torres, ¿eh?
10: Ah, muy bien.
12: Mirá, el Dami orgulloso. Mirá, esto decía Jimena García, dale, vamos.
13: Todos los años, con todos los preparativos, siendo anfitriones en nuestra queridísima Plaza Manuel Belgrano, así que aprovecho para invitar a toda la comunidad, ya que los eventos se van a llevar a cabo el día sábado. Vamos a arrancar a las 9:30 con el desayuno de los alumnos, que van a ser los protagonistas, ya que van a ser los que prometen la lealtad a la bandera. 9:30 tenemos el desayuno con ellos, 10:30 tenemos el acto protocolar, y a las 11:30 estaríamos arrancando con el desfile con todas las instituciones y todas las escuelas de la zona.
14: Muy bien, después sigue todo el festejo hacia la tarde, pero bueno, contanos en ese trayecto de que termina el desfile y hasta que empiezan los espectáculos artísticos.
13: Sí, la verdad es que estamos muy contentos, ya que el año pasado fue el primer año en el cual retomamos con el desfile y todas las instituciones están muy contentas. Así que terminaría el desfile a las 12 y a la tarde tenemos toda la parte artística con los shows que van a empezar a partir de las 14:30 en la Plaza también Manuel Belgrano. Así que los invito a toda la comunidad y de paso les comento un poco quiénes van a ser los artistas. Tenemos al ballet municipal, a los talleres que son municipales también que participan en Oeste. Vamos a tener Buena Cepa y a Fede Toledo. Así que pueden llevarse el mate, vamos a tener también artesanos y food truck para que puedan aprovechar de quedarse en la mañana y todo el día en la plaza. Así que vamos a tener agua caliente para que puedan aprovechar y pasar una linda jornada junto a la comunidad.
12: Muy bien, la delegada Álvaro Este, Jimena García, dando detalles de lo que viene para el próximo día 20, justamente. Y además vamos a estar no solamente ese aniversario de la bandera, sino que por acá. Recordemos que el 20 de junio se celebra un nuevo aniversario de la 77-22. ¿Para dónde estaba? ¿Dónde estaba? ¿Dónde estaba el flyer? Porque hay una convocatoria por acá. Si me lo ha pasado Miguel, alguien me lo pasó. El flyer es, acá está Javi, te lo mando al grupo, ahí está. Para que lo puedas ponchar. Se viene el aniversario número 19, aniversario de la ley 77-22. Reconocimiento a los históricos defensores del agua, que va a estar para este próximo 20 de junio en el ingreso a Boa, inauguración de una escultura de 11 a 16 horas. Va a haber música en vivo y exposición de obras artísticas. El atol está en peligro y por supuesto que la lucha continúa. Mujeres autoconvocadas, cultura 77-22 de General Alvear Mendoza, para seguir cuidando y defendiendo el agua del atol, y un nuevo aniversario de la ley 77-22 el próximo 20 de junio allí en el ingreso a Boven.
10: Tengo un videito para mostrarle, Pablo, antes de irnos con más. Por acá tengo un videito de la Fefe, que estaban tratando de conseguir dinero para su propio horno, y hay alguien que le hizo un regalo especial. Mirá, vamos al videito, dale.
15: Un montón de tiempo, 6 años que trabajamos, y nosotros comenzamos con un horno pequeñito, pequeñito, pequeñito. Gracias a Dios,
10: escuchaba.
15: Tenemos este horno.
16: Hola, re buena.
15: Este es uno.
10: ¿Y quién es?
15: Perdón.
10: Es la persona de un hornerito.
15: Tenemos este.
10: De un comedor.
15: Pronto va a llegar el horno con vector eléctrico y a gas. Y yo les quiero donar un horno pisero de 12 moldes. Que en realidad es una cocina industrial con 4 hornallas y plancha. A ver, mira, lo que pasa es que lo tengo. ¿Se puede dar vuelta? Vamos a ver si lo podemos dar vuelta.
10: Mirá, comedor horneritos.
12: Mirá, vamos, el comedor. ¿Se lo donó a la Fefe?
15: Dar vuelta. Ay, Dios. Todos me lo están haciendo. Bueno, no importa. Pero igual lo voy a mostrar. Me voy a dar vuelta yo. Bueno, a ver, estoy con el perro acá. Mira. A ver si se ve.
10: ¡Wow! ¡Mira lo que es ese horno!
12: ¡Vamos, hornerito!
10: Donación especial para la Fefe.
15: Obviamente está limpio, chicos, no está sucio ni nada. Y acá está el horno. Es un horno pisero de 12 moldes.
10: 12 moldes.
15: Acá, bueno, acá arriba está tapado porque no queremos que se llueva ni se moje ni nada. Está tapado, no se preocupen que no.
12: Vamos al comedor.
10: Qué lindo, lindo, ¿eh? Así que bueno, felicitaciones para la Fefe, para los chicos, para Federica, con nosotros vimos crecer el emprendimiento, sí. Así que le mandamos un beso bien grande para ella y que le han donado entonces el horno que tanto anhelaba.
12: Vamos,
10: allí para 12 moldes. Espectacular, muy bueno, ¿eh? Así que un abrazo grande para ellos, felicidades, compartimos la alegría con ustedes.
12: Muy bien, bueno, Javi, nos vamos a buscar canciones este mediodía. Antes hacemos pequeña pausa porque estamos en hora exclusiva con Vigo Green, con Tentación, con Brillasol, Limpieza y Pico, lo que nos acompaña. Y ya vienen más canciones casi el mediodía.
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3: 3 minutos pasan del mediodía en todo el país. Momento de noticias. Temperatura actual 14 grados en la ciudad de General Alvear y alrededores. Noticias.
4: Los estudiantes de los últimos años podrán viajar gratis a la Expo Educativa la próxima semana.
5: La tradicional feria de la oferta académica será los días 25 y 26 de junio en la nave cultural.
4: El gobierno provincial liberó el servicio de transporte regular en el área metropolitana y de media y larga distancia para los estudiantes de cuarto, quinto y sexto año del secundario y tercero de la modalidad jóvenes adultos.
5: El traslado será desde los departamentos hasta la terminal de Guaymallén, de allí hasta la nave cultural ubicada en el Parque Central.
4: Los estudiantes deberán presentar una credencial con firma y sello de cada escuela.
5: Aprobaron la donación de terrenos de la ex Plaza San Agustín al IPB.
4: El Senado dio sanción definitiva a la ley para urbanizar el predio del oeste de Capital.
5: El IPB ya había lanzado en febrero del año pasado la licitación para la construcción de 56 unidades habitacionales.
4: El predio funcionó durante décadas como depósito de vehículos secuestrados hasta fines del 2023, cuando un incendio obligó a evacuar familias de la zona.
5: Tras aquel siniestro, la provincia y el municipio avanzaron en su transformación.
4: Crecen los gripes, los casos de gripe A y piden vacunarse.
5: Andrea Falaschi, directora de Epidemiología de Mendoza, llamó a sostener los esquemas de inmunización y confirmó que el 66% de los hisopados corresponden a la supergripe H3N2.
4: La funcionaria detalló que la vacuna es anual y se encuentra disponible de forma gratuita para los grupos de riesgo en los centros de referencias de cada departamento.
6: Tanto virus COVID como influenza es obligatorio para el personal de salud. Y para gripe también, la vacuna de COVID, la gente por ahí se olvida de que hay que colocarla. Se coloca sobre todo en los mayores de 65 años, es la población que más acude a colocarla. Y la vacuna se puede dar junto con la vacuna antigripal.
5: Por otro lado, Falaschi indicó que en la provincia hay baja circulación de otros virus como el COVID-19.
4: Sin embargo, recordó que la vacuna también es gratuita y debe colocarse cada un año en grupos de riesgo y cada 6 meses en pacientes inmunodeprimidos.
6: Tener las vacunas correspondientes, tanto de influenza A como de COVID. Tenemos vacuna de COVID ahora en este momento en el vacunatorio central y en los vacunatorios cabecera. COVID ha pasado a ser una vacunación. No está en calendario la vacuna como la de influenza, pero sí actualmente una dosis anual para grupos de riesgo, personas mayores de 65 años y personal de salud, y para pacientes inmunosuprimidos, en donde la inmunidad es más baja para la vacuna, es una dosis cada 6 meses.
5: El Fondo Monetario destacó a Argentina por bajar la inflación pese a la crisis energética global.
4: El organismo incluyó a la Argentina entre las pocas naciones que lograron desacelerar la inflación desde febrero del 2026, según un análisis difundido por la directora gerente, Cristalina Georgieva.
5: El informe compara la evolución de precios en varias economías afectadas por el encarecimiento energético tras la guerra en Medio Oriente y muestra una baja del 0,7 puntos desde febrero.
4: 11 grados 4 décimas, la temperatura, la humedad 73%, el pronóstico indica cielo parcialmente nublado, vientos variables, ascenso de la temperatura y una máxima de 18 grados.
5: Somos Mayra Helves y Pablo Gerardi, esto fue Informe Newsweek.
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3: Y seguí conectado en este otoño 2026 y después de las noticias que por supuesto todo es mundialista. Y ya venimos desde exteriores, va a estar Javi mostrando ahí en el kilómetro cero también banderas, todo. Vamos a tener la remera de la selección argentina de fútbol. Hola Pablo, hola Javi, buenos días. Hola, buen día, dice Roberto, saludo a la Serena, ya con la previa, con un asadito hoy para la selección argentina de fútbol que nos escribe por YouTube, Recuerden suscribirse a nuestro canal de YouTube, comentá dónde nos estás, a dónde nos estás mirando, por nuestro canal, de YouTube, escribinos, que queremos leerte, se siguen sumando, che, gracias porque en vez de bajar se siguen sumando, 1207, y cada vez se van sumando más a nuestro streaming de Radio 1, Radio 1 al ver en YouTube, apretá a suscribirse, estamos casi llegando a los 7K, a los 7000 suscriptores, los esperamos, para que se sigan sumando y puedan ver Radio 1 como todos los días, y ya les mostramos, no apaguen la tele, no apaguen la compu, no apaguen la tele, ya venimos del centro, así que no apagues el televisor, no apagues la compu, no apagues nada, porque ya te mostramos mucho más acá en el streaming de Radio 1 y por supuesto para que lo escuches por la radio. Antes de irnos a la música, hay un montón que están preguntando por clasificado toda esta cuestión. Recuerden, para que haya más agilidad, llamen al 423856, al fijo de la radio, para que le puedan pasar todo más rápido. 423856, y ahí le van a pasar mucho rápido el ticket con clasificados, bolsa de trabajo y toda esta cuestión. Ahí le van a poder responder más rápido. Por ahí nosotros lo leemos tarde, y acá que buscamos, que respondemos a veces imposible. Así que llamen al fijo de la radio y le van a pasar todo absolutamente más rápido en secretaría. 423856, único fijo habilitado de la radio. Chicos, buen día. Hola Pablo y Javito, feliz martes, lindo día con sol. Me pueden pasar cualquier tema, se lo dejo a ustedes que elijan. Dice Ani, saludos. Esta noche, alentar a la selección argentina. Vamos que estamos re manija, vamos que esta noche juega la selección. Y prepárate, porque esta noche juega la selección argentina de fútbol. Y como dice la T y la M, ¿cómo dice? Dice tierra de campeones. Tierra de Lionel Messi, de Diego Maradona, de los últimos campeones del mundo. Vamos que esta noche juega la

Imagínense lo que viene sonando en el aire de Radio 1. Hola chicos, ¿cómo andan? ¿Cómo andan? Ya sigo leyendo en YouTube, ¿eh? Dejanos tu saludo, conectate y no apagues la tele porque ya venimos del centro también para mostrarte cosas, ¿eh? No te vayas del streaming de Radio 1. Chicos, saluden a Raquel Aguilar y pónganle un tema lindo, porfe, dice Liliana. Saludos, Raquel. Hola chicos, estamos re manija esperando por el mundial. Acá estamos laburando y escuchándolo como toda la mañana.

0: noche. Esta noche el primer partido del Mundial, 3 años y medio después. Parece nada, ¿no? Que Qatar haya pasado tan rápido, ¿no? Y que estemos hablando de un nuevo debut de la selección argentina de fútbol para esta noche. Todo lo que dejó el anterior Mundial, ¿no? Que lo vivimos de una manera, no sé, totalmente diferente, ¿eh? Un Mundial que lo vimos a full y ojalá que la escaloneta nos dé esa emoción que necesitan todos los argentinos, ¿no?
1: De la gente que confía en el proceso.
0: De todo lo que puede pasar para esta noche, que sea un gran partido, que sea de la selección argentina. Hola Pablo, hola Javier, acá estamos en casa por poner el agua para los fideos, escuchándolo, pero bueno. Pero muy bien. Con las imágenes de lo que dejó el último Mundial, con la T y la M cantando. Argentino yo soy, sigue la T y la M porque esta noche juega la Argentina.

ese mientras vamos viendo los penales, mientras vamos viendo el resumen de lo que dejó la última final del mundo entre Argentina y Francia, con Messi levantando la copa. Hacemos esta gran previa en Radio 1 para esta noche. Transmisión de la 1, juega la Argentina. Pablo de Llanes, muy feliz cumple a Raquel de parte de Lorena, que le pase genial.

Martín, querido, que me manda una foto, Martín, por acá, que quiero mostrar, porque he encontrado algo en un pendrive. Dice que no es el pendrive de Adorni, no, para nada. Ha encontrado una foto donde salgo yo en la cancha de... En la cancha de Banfield, cuando jugó Pacífico frente a Estudiantes de La Plata. Y me manda por acá y me dice, no es el pendrive de Adorni. Mira, a ver, pará, quiero mostrar la foto por acá. Mirá, no tenés unos bitcoins por ahí, Martín, mirá, ya que encontraste mi foto, pero también podés encontrar unos bitcoins, quiere decir que te haces millonario, Martín. Mirá, me manda una foto y dice, creo que sos vos. Me dice, sí, soy yo. Son dos fotos que me ha sacado cuando fuimos el 11 de junio del 2017 a transmitir a Pacífico frente a Estudiantes de La Plata. Mirá, ahí estoy yo caminando en la cancha de Banfield. Y ahí estoy de espalda, mirá. Mirá, con los buzos de Radio 1. Ahí estoy yo de espalda. Bueno, gracias Martín por la fotito, mirá. Ahí estoy yo de espalda, Mirá, ahí estoy. En la cancha de Banfield 2017, con toda la cobertura de Radio 1 para ese partido histórico, que el otro día fue el día del hincha Pacífico. Bueno, estuvimos recordando todo eso, pero mirá, gracias por la foto y por el recuerdo. Y esa vemos, mirá qué buena foto. Vengo caminando solo por la cancha de Banfield, mirá, no había nadie en la cancha. Ahí vengo caminando yo, muy concentrado, mirá. Gracias Martín, gracias querido, gracias por el recuerdito. Y gracias, bueno, pues también por la fotito, y traernos este recuerdo de lo que fue justamente un gran recuerdo para todos los alvearenses, para todos los hinchas del fútbol. Ahí, mirá, con el logo de la Copa Argentina, de lo que dejó ese gran partido para todos. Gracias Martín, querido, viendo la fotito, viéndola. ¡Ay, más fotos! Mirá la cantidad de fotos que nos sacó. A ver, mirá, con la banderita de la radio y todo. A ver, miren esta, miren qué recuerdo. Gracias Martín. Ya que estamos hablando de fútbol, mirá esa. La bandera de Radio 1 y ahí de espalda con el buzo. Mirá, cuando ganó Pacífico Estudiantes de La Plata. Gracias Martín. Gracias Martín, querida, la estamos mostrando en el streaming, Martín de la radio. Gracias por la foto, Martín. Policía, bueno, y la escaloneta mundial, esperando el partido de la Argentina. Dale, que se viene una nueva pausa, buen provecho para todos. Enseguida nos vamos al centro, no te bajes del streaming de Radio 1, ya te mostramos más.

nosotros en Radio 1, que estamos, por supuesto, en este modo mundial hace ya muchos días, haciendo una previa de antes de la llegada del mundial, y hoy más que nunca, porque hoy es el gran día, es el primer partido de la Argentina. ¿Cómo vienen los encuentros, para que lo tengas en cuenta? ¿Cómo vienen los partidos para este próximo fin de semana, 4 de la tarde, para este próximo fin de semana, digo, para hoy? 4 de la tarde, 13 partidos hoy. 4 de la tarde, Francia, Senegal. 7 de la tarde, Irak con Noruega. Y por supuesto, 10 de la noche, Argentina frente a Argelia. Así vienen los partidos seleccionados argentinos de fútbol para hoy. Hola, hola, buen día, buen día, buen día, buen día. Ya veo más, ya veo mucho más. ¿Qué más hay por acá? Buen día, de Bob en menú. ¿Cómo menú enfermo? ¿Qué pasó por acá? Un tema que nos ponga pila, pila. Gracias, chicos. Acá viéndolo, dice Laura Cabral. Hola, Laura. Hola, Lau. Hola, chicos. Gran día para ustedes. Nos vemos todos los días. Buen día. Yo y mi vecina Estela, mirá, con las banderas argentinas, ¿eh? Han colgado la banderita argentina esperando por el partido. Mirá, Venecia también con el busito igual a nosotros. Desde 25 de mayo en La Pampa. Pero muy bien, Venecia, que nos mandó la fotito por acá. Ahora enseñamos a ponchar todo. Todo el jardín alentando gritos de vamos a Argentina. De vamos la selección. Esta noche la escaloneta. Se renueva la esperanza. Esta noche juega la Argentina. Y nosotros estamos más manija que nunca. Se renueva la esperanza.

televisión de todo un país. Buenos días, mirá, buenos días. Hola chicos, vamos que hoy ganamos. Hola, buenas, saludos de Taller de Chapa y Pintura de Leandro Becerra. Vieron el tema que sacó los Palmeras para el Mundial, aproveché, el otro día lo pusimos. Aprovecharon que la otra vez el himno pusieron Bombón Asesino, pongan el tema, está bueno, creo. Se llama Bombón Argentino, claro, con los nuevos de los Palmeras. Bueno, pará, pongamos el pedacito de... Ponemos Bombón Argentino justamente. ¿A dónde lo tengo? Pará, lo tenía por acá de los Palmeras. ¿Dónde estaba? Bombón Argentinos. A ver si lo encuentro, Acá lo tengo. No lo tengo nada. No, este es lo... Acá está, ahora sí. Poneme uno más. Siga Bombón Argentino. Juega la Argentina. El Radio 1 es Mono Mundial.

0: mis amigos, la última y ya volvemos con más. Vamos al centro también, hay mucho todavía en la mañana, más de uno. Queda un montón, buen provecho, ¿eh? Buen provecho para los que están almorzando. No te bajes del stream, que ya venimos.
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9: 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Dale, últimos minutos, ya sigo leyendo todos tus mensajes en el 40-17-46. Es Radio 1, en los últimos minutos. ¡Dale!
10: ¡Córdoba!
11: ¿Cómo está la banda? ¿Todo bien?
10: ¡Espectacular!

0: del centro, porque esta mañana nos escribió Pedro, que está ahí con todas las, con todo en el kilómetro cero, porque vamos a ver cómo se prepara el VAR para alentar a la selección argentina de fútbol. Esta noche juega la Argentina, esta noche juega la selección y está todo el clima ya de mundial, por supuesto, para darle todo, todo el mundial, todas las energías a la selección argentina. Javi fue hasta el centro, está Pedro en el kilómetro cero frente al monumento. Javi, voy con vos. Ah, ya empezó, miralo, a ver, vamos, dale, Javi.
1: Más sencillas para usarlas.
2: Bueno, contame un poquito cuánto salen las banderas. Empezá a darme precios, vamos a hacer un recorrido por lo que tenés. Dale, vamos entonces con las banderas. ¿Qué salen estas banderas y qué tamaño tienen?
1: Son tamaño grande, de 1.50 m por 1 m. Te salen 12.000 pesos. Después tenemos la bandera más grande, que esas ya nos están quedando pocas, de 1.80 m por 1.20.
2: ¿Esa qué precio está?
1: Esa está en 18.000 pesos.
2: Muy bien, y empezamos por este lado. Acá tenemos las cornetas gigantes, ¿qué salen?
1: Las cornetas gigantes te salen 7. Después tenemos las bocinas, que son como estas, que suenan. Esas están en 10.000. Y después ya pasamos a las cornetas medianas en 5.000.
2: Mirá qué bueno, ¿eh? Estás con la bandera de Argentina, ahí con el inflador, si se le quiere decir, ¿eh? Y estas que son para soplar. Bueno, ahí tenemos las pinturitas también para pintarse la cara. Y también las banderitas para el auto, ¿estas las que más se llevaron o qué?
1: Para auto, que es una de las que más se está empezando a mover. ¿Ah? Para la caravana, para que la lleven puesta en el vidrio, es totalmente segura y accesible al precio de cualquier persona. Están en 5.000 pesos.
2: ¿Qué sale las banderitas? Ah, 5.000 pesos, me dijiste. ¿Las pinturitas?
1: Las pinturitas, 5.000 también.
2: 5.000 las pinturitas.
1: Fácil de usar porque se pasan con una sola pasada, ya queda pintada.
2: Ya queda la bandera
1: argentina.
2: La bandera ya pintadita, espectacular. Bueno,
1: tenemos camisetas, tenemos la camiseta que se va a usar suplente, la oficial, y tenemos la edición limitada de Messi, del hincha, con la cara de Messi, con el trofeo, con Messi con el trofeo y con todos los jugadores.
2: A ver, vamos a recorrer junto con Pedro, que nos está mostrando absolutamente todo. Miren lo que es esto, ¿eh? Mirá lo que es en la parte de atrás con todos los jugadores, espectacular. ¿Esto qué precio sale? La clásica de siempre.
1: La clásica y la del hincha, que le decimos nosotros.
2: Sí.
1: Tenés desde 18.000 pesos y 20.000 pesos con bordado.
2: Bien, ok. Estas bordadas, 20.000.
1: 18.
2: 18, perdón. ¿Y esta común?
1: Tenés
2: la clásica
1: de 18 y de 20.
2: De 18 y de 20, mira, bueno.
1: Tenemos para niños de 15 y de 18.
2: 15 y 18, muy bien, ¿eh? En todas las medidas. Así que bueno, Pedro, invítame a la gente. ¿Qué días vas a estar por acá? Contar a la gente para que te pueda venir a buscar sus remeritas, sus cositas, sus cornetas.
1: Acá generalmente vamos a estar los días previos a los partidos, un día o dos días antes en lo posible, para que la gente empiece a comprar con tiempo. Y también, por más que los partidos sean tarde, acá vamos a estar hasta que termine el partido y después del partido, porque seguramente hay gente que por ahí no tuvo tiempo, no pudo comprar, y seguramente cuando gane Argentina van a salir a festejar y nosotros vamos a estar acá para esperarlos.
2: Ahí está, muchas gracias, Pedro.
1: Dale, muchas gracias a vos.
2: Ahí estaba, Pedro con todo el merch de Argentina, hay que alentar, claro que sí. No se olviden de venir, de pasar, de darse una vuelta. Se vienen las caravanas, así que tenés que estar con todo, todo, todo.
3: ¡Grande!
2: Ofrece Pedro, espectacular, mirá. Hay que hacer mucho ruido, hay que alentar a nuestra selección, pero vos lo tenés que hacer con los artículos de Pedro.
0: Mirá, pero qué grande, Javi, qué grande todavía. Vamos, Javi, querido. Mirá, desde el kilómetro cero para acá, y esta noche juega la Argentina y este modo mundial.

0: viendo las imágenes, la nota que compartíamos recién con Javier, kilómetro cero, pasen a comprarle a Pedro, kilómetro cero de la ciudad, prédense en pleno monumento. Hola, hola, buenas, hola, hola.
1: Chicos, están haciendo los ratones cruel y no le dedicaron ni una canción a la Raquelita, ¿eh? O sea que tenemos que festejar que vamos a ganar 2-1.
0: A 2-1, todas las canciones son para Raquel, no olvídate. Llamar la solidaridad. ¿A quién necesitas ubicar por acá? Necesito ubicar a este señor. ¿Quién es el? Ahí escucho porque hay audio. Hola, hola, chicos. Buen día, ya estamos listos. Los perritos he preparado. ¿Es con IA o es verdad esa foto que me han enviado, lo de los perritos esperando por

0: último minuto del programa del día de hoy. Hola, hola, hola, hola, ¿qué más hay por acá? Hola, Pablito, almorzando, qué linda nota, los estamos viendo. La esquina de San Juan y Chaparrulla, hay un hombre que también está vendiendo cosas en la selección también, mirá, en todos lados. Vamos a Argentina. Hola, Pablito, ¿tiene Instagram, Javi? Sí, tiene. Tiene Instagram, Javi. Hola, hola, hola, hola, hola.
1: Buen día. Quiero que me le pongas un tema ahí a Mario López, que está cumpliendo 78 años hoy. Y que los cumpla muy feliz. Estamos todos invitados el sábado a comer a la casa de él. Ahí está.
0: Pero feliz cumple para todos los que vienen celebrando. Vamos, todavía casi la una de la tarde. Y le dedicamos a Raquel también la cumpleañera, si no se nos va a enojar. Vamos, Raquel querida, feliz cumple, que la pase muy lindo. A bailar en los últimos minutos del programa el día de hoy, dale.

0: Bueno, por acá me escribe un oyente que a ver si podemos... Pará, voy a poner el video porque hay un señor que ha ido a lavar un auto. Me dice, es un señor re honesto que se dedica a lavar autos a domicilio. ¿No será que tenemos el comunicado acá? ¿No te acordás el nombre? Él no tiene el teléfono. Ah, no, entonces no es. No sé su nombre. Por error se ha llevado la llave de mi auto. Es un excelente hombre que lava auto. A ver, voy a poner el videito a ver si alguien lo conoce. Porque claro, ella está desesperada de lavar el auto y se ha llevado la llave. A ver, ¿dónde está acá? Me dice, es un excelente hombre, se encarga de lavar autos a domicilio, pero claro, se llevó la llave del auto. A ver si no sé si alguien por allí lo conoce o lo podemos... ¿No te acordás el nombre? Decime el nombre, aunque sea para poder... ahí está el hombre, mirá. Claro, se ha llevado la llave de su auto y necesita ubicarlo justamente. Bueno, es a ver si hay audio por acá, a ver qué nos... A ver, lo voy a sacar por acá, a ver qué nos decía. Hola. Esperen que estoy a tres computadoras a la misma vez. A ver, ¿dónde estaba? Acá. A ver qué dice. Hola.
1: Hola, mi nombre es Carolina. Vivo en el barrio Juncalito 2.
0: Sí.
1: En la calle Roque San Peña, antes de llegar a Jorge Simón. Esta mañana vino un señor que viene siempre a lavar el auto a casa.
0: Sí.
1: Yo no sé su nombre, pero es un hombre muy honesto, muy amable.
0: Sí.
1: Y él sin querer se ha llevado la llave de mi auto. No sé dónde contactarlo, no sé tampoco su nombre. Siempre viene a lavarnos el auto y él es muy correcto, muy honesto. Pero necesito que si alguien lo conoce, que por favor le diga que vuelva. Que tiene la llave de mi auto. Yo soy docente, trabajo en la Marzolina, en Real del Padre, dando clases, y el auto es mi medio de trabajo. Así que, por favor, voy a enviar un video para ver si alguien lo reconoce, que le pueda avisar que lo estoy esperando para que me dé la llave.
0: Bueno, no, para nada. Bueno, ahí está el hombre, no sé quién será, ojalá que lo podamos, claro, ya se tiene que elaborar y el señor sin querer se ha llevado la llave y el auto. No sé, ahí lo estoy mostrando en el stream, por ahí capaz que se está viendo él mismo, por ahí capaz que nos mira y se está viendo y dice, uy, me dejé la llave o alguien lo conoce. No sé, no tengo ni idea, no lo conozco el señor, pero bueno, un señor muy amable que lava auto, mirá, lo deja impecable, mirá cómo trapea el señor, un crack, ¿eh? Pero bueno, se ha llevado la llave del auto y claro, ella es docente y lo necesita para laburar, no sé, por ahí el señor nos mira y por ahí se reconoce el mismo o alguien lo reconoce y nos puede decir quién es para que, bueno, le puedan devolver pueda llevarle cuanto antes la llave del auto. Por supuesto, va siempre va a su casa a lavar el auto, pero bueno, ahora sin querer una distracción se ha llevado la llave del auto, así que... a ver, ¿qué más hay por acá? A ver, yo quiero el número del hombre que lava auto. Es que no sabemos ni quién es. No tenemos idea de quién es el hombre. No tenemos idea de quién es. Por eso estamos tratando de, si alguien lo reconoce, para poder ubicarlo. La 1:00 p.m. en punto, mis amigos. Radio 1 te acompaña. Último minuto, buen provecho. Para los que ya están almorzando, vamos. Dale que nos vamos a poquito.

pasan ya cuando 7 minutos de la 1 de la tarde. Nosotros nos vamos, nos despedimos. Para nosotros ya es el momento de decir punto final. El mapita del tiempo para actualizar. La temperatura actual estaban en la ciudad de General Alvear. Temperatura actual en nuestro departamento cuando pasan 18 minutos de la hora, cuando pasan 7 minutos de la hora 13, 18 grados. La actual temperatura en la ciudad de General Alvear. Una máxima prevista en 21 para hoy, en el día que debuta la selección. Mañana jueves, cielo soleado. Mañana no, ¿qué jueves? Hoy martes. Mañana miércoles, cielo nublado, mínima en 4, máxima en 17. El jueves sí, cielo soleado, mínima en 6, máxima en 17, y el viernes aparecería nuevamente las nubes con una máxima en 19 grados, según lo que anticipa el Servicio Meteorológico Nacional extendido para nuestro departamento. Bueno, ahí van viendo el mapita de cómo se va desarrollando justamente la temperatura en el resto de los días. Veremos si se cumple o no lo que se viene adelantando, pero se pone fresca la mañana, a abrigarse, a tener un abrigo siempre a mano para evitar, viste, que anda todo esto del tema de los resfríos, nosotros que nos enfermamos permanentemente. Así que a cuidarnos mucho, que eso es lo importante, ya que ya se nos viene además el invierno. Queda nada para el cambio de esta nueva estación que estará llegando. Nosotros nos vamos, se quedan acompañados de Vale 97.5 con Valentonado. Recuerden, a las 16:30 llega Darío para acompañarlos en Conexión Musical, con buena compañía aquí en el aire de Radio 1, 16:30, 19:30. De ahí seguimos con Vale para siempre, y esta noche la selección argentina de fútbol. Vamos todos con la selección, vamos todos con la Argentina. Esta noche el gran debut en la Copa Mundialista frente a Argelia. Con este programa será hasta mañana, pasadita a las 8:30 de la mañana, como todos los días. Después de Francisco llevamos para acompañarnos, después el primer panorama de noticias. Ahí tenemos para la fiel compañía de Radio 1. Bueno, Javi, que se fue al centro y tenía que hacer otras cosas acá de la radio, así que le hemos mandado para el centro, pero ya mañana está, por supuesto, para acompañarnos, para seguir con nosotros acá firme en el aire de Radio 1, como siempre, como todos los días, 96.9 y 95.5. Un placer estar ahí del otro lado. Buen provecho a los que están almorzando, a los que pueden dormir la siesta, descansar un ratito, a seguir la tarea. La semana es más cortita y ya saben que a las 4:30 tienen cita acá con Darío en Conexión Musical, y como siempre en Radio 1, con programación que no se detiene ni un segundo. Mil gracias a todos, gracias por estar del otro lado, que la pasen muy pero muy lindo, y vamos a la Argentina esta noche. Será hasta mañana. Gracias, como siempre, uno para todos y todos como siempre, todos para la uno, como siempre.

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1: Son a las 20, pero obviamente hay una previa a lo que es este partido que nos va a encontrar por primera vez en este nuevo mundial, todos juntos con un equipo que todavía no sabemos bien. Hay muchos posibles listados, pero Scaloni obviamente se está guardando ese as bajo la manga. Pero nosotros le vamos a preguntar cómo está viviendo desde Kansas la previa al partido de Argentina esta noche a Fabio Iaconiani, que ya está con nosotros. Fabio Iaconiani, ¿qué tal? ¿Cómo va?
2: Hola, ¿cómo anda? Muy bien acá, Muy bien, estamos en una ciudad con 24 grados ahora.
1: Sí.
2: Son dos horas menos para mí, 11:30.
1: Claro,
2: estamos
1: claro.
2: A las 11:30. Uh-huh. Ya dejó de llover, porque llovizno a la mañana, y a la noche va a estar hermoso, cerca de 25, 26 grados, ideal para jugar a la ricota.
1: Bueno, ¿cómo se prepara un poco la gente? ¿Hay ya algunas banderas que vos puedas percibir por ahí? ¿A qué hora hay que ir al estadio? O sea, todo eso te quiero preguntar porque, bueno, es el primer partido y uno no quiere perderse nada.
2: Sí, ayer hubo muchas banderas en el banderazo que se hizo en el parque Mill Creek, aquí en una zona pública en Kansas City. Muchas banderas grandes que no van a poder entrar al estadio, claramente.
1: Sí.
2: Pero sí hay, lo que sí vi es mucha bandera con Leo Messi, por supuesto, con Diego,
1: sí,
2: y con Mario Kempes. Algo así como las tres estrellas, de las tres estrellas que tiene esa camiseta argentina en el pecho. Vi mucho hincha buscando entrada, todavía no tenían.
1: Sí.
2: De hecho, en el banderazo había algunos con cartones pegados en la espalda, poniendo compro entrada.
1: Me imagino.
2: Pero dos, una. Sí, lo que pasa es que están muy caras, Juli, esto es así. La verdad es que...
1: ¿Cuánto sale una entrada? A ver...
2: Están vendiendo cerca de $1,000 una entrada normal, alta, atrás del arco, no,
3: claro,
2: no el palco con Infantino, el presidente de la FIFA. Entonces,
1: sí,
2: yo imagino que aquellos que tienen esas entradas y que las ponen a $1,000 en las últimas 24 horas, cuando se acerque la hora del partido, van a tener que bajarlas, porque si no se las van a guardar donde ellos quieran.
1: Sí.
2: Y no va a haber completo total de un estadio imponente como el de aquí de Kansas, donde la Argentina hoy debuta en este camino por la defensa del título. Hoy Argentina va a vivir una jornada muy especial. El rival es Argelia, lo saben.
1: Sí.
2: No es un equipo como para menospreciar, porque además ya vimos qué pasó con Cabo Verde y España, vimos que a Uruguay le costó mucho a Arabia Saudita. Hay que ir confiados, pero atentos, que me imagino que eso Scaloni lo tiene muy en claro, es uno de los principales en esto de no relajarse, no jodan que es el debut y el nombre de Argelia no es tan imponente, que hay que jugar y ganar para que no pase lo que pasó en Qatar en el debut.
1: Claro, ¿qué te parece que conviene, no? Digo, metiéndonos un poquito en la mente de Scaloni, si pudiéramos, poner jugadores que tengan experiencia a este tipo de presión para encarar lo que es el primer partido mundial, que todo el mundo tiene una alta expectativa, porque venimos de ganar el mundial anterior. Entonces, digo, ¿cómo performás, digamos, en este primer partido? ¿Para que no te pase que hagas un papelón o para que no te pase que te creas demasiado listo? ¿No?
2: Argentina tiene un equipo muy inteligente que sabe sufrir durante el juego. Con la mayoría son campeones del mundo. Hoy, si uno repasa la formación, va a atajar el Dibu Martínez, esto es confirmado, más allá de su problema en el dedo del último partido final con el Aston Villa, va a jugar Cuti Romero, que venía de una ausencia importante por lesión, pero ya está en condiciones, lo hizo contra Islandia, por ejemplo, en el último amistoso. También va a jugar Lisandro Martínez. Todos los que te voy nombrando,
1: sí,
2: ya son campeones del mundo. Y quizás hace 3 años y medio, porque no fue hace 4, porque se jugó en noviembre,
1: sí,
2: en Qatar, sí eran debutantes. Y quizás les pesó mucho ese primer partido frente a los árabes. Hoy la historia es distinta. De hecho, todo indica que uno de los más representativos, históricos, veteranos, como Nico Otamendi, quizás lo mire desde el banco de suplente. Entonces, con una mitad de cancha que de memoria sabemos que De Paul, Alexis, Enzo Fernández, que además fueron y brillaron en Qatar, más Thiaguito Almada, que por ahí dice Lu.

0: perfecto, ¿no? Todos tienen la alta médica. Pero una cosa es que ponga uno que recién tiene la alta médica, caso Julián, y la realidad es que es un riesgo porque esto recién empieza hoy a las 8 de la noche. Por acá, sí. Kansas, a las 8 de la noche, el partido de la selección frente a Argelia. No creo que arriesgue nada en la noche del debut para que ninguno sufra o recaiga de una lesión que viene trayendo, más allá de que hoy, salvo Tagliafico, todos están en condiciones de jugar.
1: Ay, Dios mío, qué nervios. Ya me empezó a agarrar el tema de los nervios.
2: Sube, imagino ustedes.
1: Tremendo, Fabio. Qué lindo estar ahí. Bueno, la ciudad supongo que se va a ir ayornando a medida que pasen las horas a lo que es el partido. Y bueno, si bien vimos que en los días previos no era todo tan futbolero, me parece que ahora están sintiendo un poquito, ¿no? Nuestra magia, quizás.
0: Sí, igual me llamó la atención. De Kansas es el equipo de Kansas, el histórico, es el más futbolero de la MLS. Entonces hay como algunos sectores donde el fútbol sí es importante. Claramente el clima se va a vivir cerca de las 5 de la tarde, 3 horas antes de que comience el debut de la selección frente a Argelia.
1: Me encantó. Fabio, la verdad, gracias, placer. Fabio. Yo sé que hablaste hace un rato con Ger también, que estamos aquí los dos escuchándote atentos.
0: Sí, hablé con Ger hace un ratito.
1: Creo que aunque no seamos, yo en mi caso tengo menos fútbol que la para ti, ya lo dije, pero voy con cuidado para no hacer ninguna pregunta muy...
2: Es algo especial y
0: hoy vos preguntado.
1: No, pero estoy igual muy emocionada, o sea, obviamente me agarró hoy, ayer ponele, te diría. Tipo, ay, empieza el Mundial, ¿no? Qué magia, qué lindo. Sí. Bueno, contame.
0: Que es un momento inolvidable, porque además une familia, uno se arma esas cábalas y empieza a verlo. Y si ganamos, seguirá viéndolo hasta que sigamos en el Mundial. Bueno, le interesa a todo el país futbolero esta competencia.
1: Bueno, toda la info que tengas, obviamente si hablas después del partido con alguno de los jugadores, obviamente queremos saber todo, cómo estuvieron, cómo están, cómo van a estar después, qué va a pasar los próximos días. Y bueno, toda la data la tenés vos, Fabio Iaconiani, desde allí, desde los Estados Unidos.
2: Gracias, Fabio, por esta comunicación. Abrazo gigante.
0: Abrazo y mañana esperemos contar lo bien que nos fue esta noche.
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1: Amigos, tenemos absolutamente de todo y también las mejores canciones, por supuesto, también estás vos. Hoy estamos regalándote 4 entradas para ir al cine, así que
2: lindo.
1: Día Mundialista, a aprovechar este regalazo de Valentonados aquí en Vale 97.5. Te preguntábamos si en algún momento hiciste algún viaje por amor, si hiciste como esta chica que se hizo viral, empezó a viajar en una casa rodante, en una, ¿no?, en una camioneta, y empezó a viajar por el mundo y ahora está allí en los Estados Unidos y por supuesto, está también cumpliendo el sueño de estar cerca de la selección argentina. 115-0050-975, contanos.
3: Conocí a un chico y yo me quería matar cuando me enteré que era Uruguay porque, nada, dije, no lo voy a ver más. Y era de esas personas con las que sentís una conexión única y la verdad es que fue mutuo. Seguimos hablando un tiempo cuando él se fue y bueno, yo me la jugué y estuve allá 2 meses con él. Y bueno, ambos decidimos seguir la relación, que por suerte duró como 2 años y medio. Valió la pena y fue algo único.
1: Claro que sí, escúchame, te la jugaste porque podía ser.
4: Total, y salió bien.
1: Porque y estamos relativamente cerca. Mira, hay historias recontra conocidas como la de Michael Bublé y Luisana Lopilato que arrancaron acá en Argentina y después se fueron siguiendo por numerosos lugares del mundo hasta que, bueno, armaron una familia y se fueron a vivir a Canadá.
4: Igual la entiendo si ella estaba esperando viajar en el, no sé, en el 52 hasta verlo y de repente aparece Uruguay, es como un poco...
1: Pero por ahí decís, Uruguay es un montón. Y también si vos vivís en la Ciudad de Buenos Aires y el otro vive en La Plata.
4: Ahí tenés.
1: Y tenés, sí, no sé, 18 años.
4: Sí, es un viaje también.
1: Es un viaje.
4: Total.
1: Es
4: total. Un...
5: Quiero confesar que deseo con todo mi corazón que gane Argentina, pero amo a Cristiano Ronaldo, chicos. Yo sé que mucha gente me va a decir qué mala, o me van a decir cosas feas. Pero obvio que quiero que gane Argentina, pero lo amo. Amo su vida, cómo luchó para estar donde está, todo. Es una admiración total.
1: Bueno, me gusta.
4: Ay, no te, lo diga.
1: Te banco. Escúchame, está bien.
4: Sí, obvio.
1: Es, lo obviamente vas a ver ahora en...
4: Que no queremos lo mismo, pero está.
1: No, igual aclaró que hincha por Argentina. O sea,
4: bueno,
1: aclaró eso que es importante. Bueno, 1 del mediodía ya, 46 minutos. Subió la temperatura a 17 grados en este momento en la Ciudad de Buenos Aires y alrededores. Y vos estás escuchando Valentonados.
4: Y está para que, así como sube la temperatura, suba el volumen también. Porque llega él, Cristian Castro. ¿Seguirá el Mundial, Cristian? Lo debe estar viendo a full, me imagino, ¿no? Esto es Azul, aquí, en Valentonados.
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0: minutos de la tarde. Escuchás a Manuel Turizo haciendo Caso Perdido aquí en Malentonados.
1: Vamos a las noticias del día. El Banco Central flexibilizó los requisitos para acceder a créditos en dólares. Lo hizo mediante la publicación en el Boletín Oficial, donde señala que las entidades bancarias podrán ofrecer divisas de los ahorristas a empresas que logren presentar una garantía directa de un exportador. La medida tiene como intención facilitar el financiamiento en dólares a empresas o proyectos en Argentina, permitiendo que se usen garantías del exterior sin mayores trabas burocráticas.
0: La selección argentina arranca un nuevo sueño mundialista ante Argelia. La albiceleste pone primera en la defensa del título logrado en Qatar 2022, en un certamen que ya tuvo grandes sorpresas. Lionel Scaloni aseguró que el equipo llega en buen momento. Lionel Messi jugará de entrada y alcanzará el récord de disputar su sexto mundial. El partido se juega a partir de las 22 horas.
1: Desde el balcón de San José 1111, Cristina Kirchner despidió a Tati Almeida. El cortejo fúnebre de la presidenta de Madres de Plaza de Mayo, línea fundadora, pasó por la puerta del departamento de la exmandataria. El coche se frenó y estuvo unos minutos en la puerta junto a un grupo de militantes que también aprovecharon para...

0: explota Juli
1: el WhatsApp en estos momentos.
2: Pensé que estaba explotando yo. No. Sí, sí, también.
3: Explota coma Juli.
2: Para que sea feliz. Escuchame una cosa. Vos no tenés que mandar un audio de 30 segundos máximo, ¿ok? Máximo 30 segundos dedicándosela a esa persona especial, contándonos por qué querés que sea feliz. Es súper fácil. Mira, puede ser tu pareja, tu mamá, sí, la persona que querés que sea feliz, ¿no? Tu mejor amigo o alguien que simplemente merece una alegría en la vida, vos le querés hacer este regalazo. Y escucha, mandás tu mensaje al 115-0050-975 y ya estás participando para una cena para dos personas.
1: Tremendo, espectacular.
2: Qué lindo.
1: Qué bien, qué bien. Esto se sortea el 26 de junio, así que vamos a regalarte este momento único y hay mensajes que llegan todo el tiempo.
4: Hola, Vale, buen día. Yo quiero ser feliz a quien no se permite serlo, pero que a mí me enseñó lo que es realmente amar. Bueno, soy Cristian de Villa del Parque. Beso grande, gracias.
2: Besos, Cris, qué misterio. Sí, me gusta.
1: Él sabe quién. Me gusta.
5: Bueno, quisiera participar por la cena. Me gustaría regalársela a mi hija Camila y a mi sobrina Celeste. Creo que se lo merecen. Creo que una rica cena con una buena compañía, que son ellas dos, van a poder disfrutar mucho. Así que bueno, siempre escuchando la mejor radio, Radio Vale.
2: Besos, hermosa, gracias.
6: Daniel de Conchillos, Colonia, Uruguay. Haría feliz a Rebeca con una cena en Buenos Aires y ya un fin de semana para pasear y pasarlo bien. Muchas gracias, Vale. La radio está buenísima. Sigan así.
2: Y un beso grande para vos y para todo Uruguay.
7: Hola, soy Mariana. Para que sea feliz mi hermana, quiero que se gane esta cena porque hace meses que está arreglando solita su casa y lo logró. Así que como estoy orgullosa de ella, quiero regalarle esta cena para que la disfrute.
2: Ay, no, son todos unos genios,
1: buenísimo,
2: te digo.
1: Buenísimo, todos los mensajes.

0: Prince Royce haciendo Culpa del Corazón, 2 de la tarde, 21 minutos. Juli.
1: Bueno, amigos, estamos viviendo la previa de este mundial. Nosotros también, que somos muy musicales, que siempre estamos en una, pero también estamos enganchados, obviamente, con lo que va a ser el partido de la Argentina versus Argelia. Va a empezar a las 22, hora de Argentina, pero hay una previa impresionante que no te la puedes perder. Y nosotros tenemos toda la data con Fabio Iaconiani desde Kansas, Estados Unidos. Así que no te pierdas ningún instante de Vale 97.5. Y si querés contarnos la locura que hiciste por amor o por seguir a tu equipo de fútbol, 115-0050-97.5.

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0: 2 de la tarde, 28 minutos, ya 18 grados 8 la temperatura, Julia. Ahí tenés, mirá cómo ha subido en este último tiempo.
1: Mirá. Toma, Pau. Impresionante.
0: ¿Qué te parece? ¿Vos querías un poquito de calor?
1: Y quería, la verdad que sí, porque no, me levanté y tenía un ofri que no podía creerlo.
0: Ellos van a darte calor y van a darnos calor a todos los argentinos porque anunciaron una nueva gira y hablamos de Maná, que llega a la Argentina y es una alegría inmensa.
1: Hermoso, hermoso que vengan. Ya tenés que ir agendándote este super recital de Maná. 10 de diciembre, Estadio River Plate.

0: Plate. Tenés ahí la oportunidad de verlos y emocionarte con todos sus clásicos.
1: Más de 4 décadas de clásicos, de historia, de música, de rellenar esos momentos, de acompañarte. Escucha esos temas, por favor.

0: empezando con tiempo, 10 de diciembre. Entonces, Maná vuelve a la Argentina en una gira espectacular con 4 décadas de historia y de muchas canciones.
1: Bueno, también te queremos avisar que en este Mundial 2026 te vas a encontrar a muchos famosos que andan por ahí dando vueltas. Los vamos a ver. Siempre hay algún que otro figuretti. No quiero decir que ellos lo sean, pero digo, es un buen momento para ir a relajarse, mostrarse, ¿no? De repente se arman parejitas y están ahí como todos mirando qué pasa. ¡Uy, mira ese actor! ¿Te acordás? Además estamos en Estados Unidos, imagínate. En este Mundial es en Estados Unidos y muchos actores de Hollywood seguramente van a sumarse a lo que es la fiebre mundialista. Bueno, Tom Cruise, David Beckham, ¿no? Y algunos famosos más que vos vas a ver que asisten a la Copa del Mundo. Entre ellos, ya sabemos que está Shakira, J Balvin, que estuvieron haciendo la apertura, y además esta gente tiene como el pase libre.
0: Pase libre,
1: sí, pues yo la veía a Pampita en las fotos que ella publicó, que ya está ahí en Miami, que tienen una credencial, obviamente, con una foto de Pampita toda de fotógrafo. No es que le sacaron una foto ahí cuando llegó.
0: No, con cara de dormida, no, en avión, no olvidate.
1: Eso quiere decir que la estaban esperando, que ya sabían que iba, que tiene como un lugar asignado. Bueno, muchos famosos van a estar ahí en el Mundial, te vas a poder encontrar a un montón de gente. Por ejemplo, ya sabemos que Ryan Reynolds va a estar ahí. Paris Hilton estuvo también, dijo presente ya.
0: En el partido de Estados Unidos estaban sobre todo estas estrellas, ¿no? Que estaban jugando ahí su selección, que ganaron 4-1 muy bien a Paraguay, y ellos estaban posando en la tribuna.
1: A París me lo imagino. Estaba también Sofía Vergara, que bueno, es una gran actriz que ha hecho un montón de series también en los Estados Unidos, vive allá. Nada, diosa total. Seguramente muchos cuando la vieron dijeron, ¡ay, esta es Sofía! Pero además de querer sacarte una foto con los jugadores, por ahí si ves algún famoso así, te sacas una foto.
0: Bueno, justamente vos decías de Tom Cruise y David Beckham, estaban firmando autógrafos y le pasaban inclusive, porque había paraguayos en ese partido, hasta zapatillas para que firmen, ¿viste? No. Y ellos le firmaban con un grande y se tomaban el tiempo porque estaban muy cerca, muy accesibles.
1: Bueno, en los primeros días del Mundial además se vio a Jamie Foxx, a Cristina Aguilera, a Big Sien, a Becky G. Ay, mira qué lindo, te lo encontrás a Becky G.
0: Ay,
1: me encanta. A Bárbara Palvin, que es una modelo. Bueno, un montón de gente súper, súper conocida. Nosotros vamos a llevar los nuestros, así que si ven algún argento famoso ahí, se sacan una foto y nos la mandan. Ya están, sí, la nombré a Pampita, ya nombré que está. Está Zaira Nara, ¿quién más? Sí. Bueno, obviamente Antonella Roccuzzo, no se va a perder ni un solo partido de la selección. Carolina Baldini, que sabemos que está ahí con sus hijos y demás. Y Agustina Gandolfo.
2: Claro, sí. ¿Cómo no me pude sacar una foto?
1: No creo que vaya al Mundial yo. Ahí lo mandamos a Fabio.
0: Y un detalle que también podemos mencionar, porque aparte de celebridades también hay mucho influencer dando vuelta, mucho periodista. Y ahí hay un tema, porque Estados Unidos está con el tema de credenciales. Si sos influencer del país que seas, tenés que tener una credencial de que vas a trabajar allá, ¿viste? No es como antes que vos tomabas imágenes.
1: Tengan cuidado igual.
0: Hay otras reglas en este Mundial, es especial.
1: Sí, hay otras reglas en general.

0: te lo tenías preparado. No, re bien, easy, por amor. Primero, ¿no? Probemos y después, bueno.
1: No sé por qué me puse un poco en el pensamiento de la madre, ¿no? De ella, que recibir esa noticia, fue a probar y volvió y dijo, me voy para allá. Sí. Qué duro debe ser también, ¿no?
0: Y bueno.
1: Pero bueno, sí. Por amor, la vio feliz y ella está orgullosa y eso es lo más lindo.
0: No, pero está bueno. Si ella piensa que es para un buen chico y, ¿no?
1: Y pasó todas las pruebas, ¿no?
0: Sí, me imagino que deben haberle hecho un test.
1: Claro.
0: Se sentó a almorzar en la mesa, ¿no? Los ravioles y dijo, bueno,
1: listo,
0: para que te hacemos unas preguntitas.
1: Exacto.
0: Qué difícil también para la familia, pero bueno, hay que jugársela por amor.
1: Totalmente, y por una pasión también.
0: 115-0050-975. Hoy estamos regalando 4 entradas para ir al cine, así que no te las pierdas.
1: Escucha este temón que tenemos. Ricky Martin llega para hacer Living la Vida Loca.

0: Próximo 25 de octubre.
1: Tremendo, ya te digo, entre mundial, esto que lo otro, se pasa rápido la fecha.
0: Hay que tener como una agenda.
1: Anotado todo.
0: Con alarmas, viste, que te pones cuánto tiempo antes querés que te suene.
1: Claro, sí, por favor.
0: ¿Cuánto tiempo te lo pones antes?
1: Sí, yo me pongo por lo menos hora y media antes.
0: Yo me lo pongo un día antes.
1: Ah,
0: y
1: bien.
0: Después me olvido. Pero bien, bueno, bien. Hay que anotárselo
1: todo
0: en una agenda perpetua y también hay que tenerlo en el celu.
1: Obviamente, porque llega Camilo para hacer sus grandes éxitos, y va a transmitir, como siempre, toda la sensibilidad que lo convirtió en una de las voces más escuchadas.

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10: Romeo Santos en Malentonados.
11: Bueno, amigos, estuvimos preguntándoles a ustedes qué viaje hicieron por amor o, bueno, para seguir una locura, para seguir un equipo, para, no sé, a dónde se fueron, qué dejaron.
10: ¿Qué dejaste atrás? ¿En busca de qué fuiste?
11: Sí.
10: ¿Qué te pasó en el medio?
11: En el medio te pueden pasar un montón de cosas, eso es tal cual.
10: Bueno, tenemos ganadora.
11: ¿Quién? ¿Quién?
10: Tenemos ganadora.
12: Mi hijo conoció a una chica mexicana por Instagram. Estuvieron charlando durante un año. Mi hijo se fue a México. Ella vino a vivir a Argentina. Estuvieron acá un tiempo. Ahora se fueron a México. Van a ser papás. Voy a ser abuela de un hermoso niño que se va a llamar Máximo. Ella se llama Tania. El Rodrigo, ella es hermosa, muy dulce. Quería compartirles mi historia. Mi nombre es Alejandra. Ahora los estoy escuchando.
10: Felicitaciones, Alejandra Olivera. Vos sos la ganadora de las entradas al cine.
11: Recordamos el...

0: Para los que tengan algún recuerdo de aquel mundial. Bueno, por ahí de otro mundial. Hoy, ay chicos, qué nervios. En este momento hay gente que está diciendo, me voy. Bueno, ok, me voy. Listo, lo que tenía ahorrado, bueno, no me importa, me voy.
1: Yendo.
0: Bueno, amigos, aquí estamos con Romy Karolinski, que es muy futbolera. Y yo le voy a preguntar a ella si hizo alguna vez alguna locura por amor a la camiseta Racing, seguro.
2: Por supuesto. Sí, la he hecho. Buenas tardes, chicos. Bien. Ya nos conocíamos, de hecho. El año ¿cuándo fue? Hace dos años. Sí. Llegué a Paraguay, a la Sudamericana, la ganamos. Fue de los mejores viajes del mundo. Y este año fui a Santiago del Estero. El año pasado un horror, pero bueno, también viajé.
0: Sí, te la jugaste.
2: Tuve varios viajecitos.
0: Yo me acuerdo cuando te fuiste a Paraguay.
2: Sí.
0: Siguiendo a Racing.
2: Ay, Dios.
0: Estabas como en laca.
2: Los nervios. Y aparte, chicos, lo largo que fue el viaje, porque fuimos en auto. Uy. Hasta allá, hasta Paraguay. Fue casi un día entero de auto.
0: Y además estabas muy ansiosa.
2: Es que era.
0: Nivel de ansiedad. Momento,
2: sí, nivel de ansiedad mil. Sí. Muchísimo más que por el partido de hoy, claro, de Argentina.
0: Claro, claro.
2: Pero sí, por la selección no hice ninguna locura. Es más por Racing. Pero bueno, igual tengo ganas que vaya bien. Es Celeste y Blanco, vale.
1: Vale.
2: Igual no, obvio que cuando llegue, cuando falte más menos tiempo, ahora ya faltan 6:59 horas. No falta nada.
0: Claro, estamos ya con el time.
2: Tengo miedo igual, ¿eh? Debo admitir.
0: ¿Sí?
2: Me da miedo.
0: A mí me da nervios.
2: El grupo de la selección.
0: Y otro problema que se me arma en la cabeza es tipo, ¿qué vamos a cenar? Porque ¿vamos a estar viendo el partido o vamos a estar cenando?
1: Yo ya me organicé con amigos. Esta noche se comen hamburguesas.
0: ¡Qué bien!
1: Hamburguesas a la parrilla.
0: ¿Las que tienen el nombre del jugador?
1: Claro.
0: Muy bien, claro.
1: Sí.
2: ¿Se come antes o durante?
1: Buena pregunta. Yo creo que durante.
2: Porque el parrillero se queda sin mirar el partido. Sí.
1: Pasa que tiene la visión. Es un departamento y tiene ahí la visión a la tele sin problema.
0: Ah, ok, ok. Pobre parrillero, qué mal que están, ¿eh? Para mí igual hay que comer tipo 7 de la tarde.
2: Y para que no te caiga mal, ¿no?
0: Es mala, no está mal la idea.
1: Después que pasa el partido, si todo sale bien, te comes la vida.
2: Olvídate.
1: Pasaron como 5 horas.
0: También. Bueno, sí. Vamos a ver qué onda. Amigos, los dejamos con...

0: aquí en Vale 97.5.
1: Y agradecemos a este equipazo, equipazo que juega el Mundial tranquilamente. En operación Juan Domingo Molina, en edición Cristian Gutiérrez, en redes Gise Franchino, coordinando Lucho Huentecura, en producción Nico Antón, musicalizando Majo de Benedetti. Gracias, Juli, nos vemos mañana.
0: Gracias, Jera, hasta mañana. Bueno, a cruzar los dedos. Nos encontramos mañana para estar más valentonados. Chau, los queremos.
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Argentina, y acá estamos haciendo la previa para el partido del Mundial a full, esperando que sean las 10 de la noche para alentar a la selección en este primer partido de la Copa del Mundo. Y qué mejor que seguir compartiendo lindas canciones aquí en el aire de la radio. Mirá, ¿quién llega? Una bien arriba, una de esas que te hacen subirle el volumen a la radio, porque es momento de escucharlo. A Chayanne con Torero acá en el aire de Vale 97.5.

0: Ellos también están acá.
1: Sí, acá estamos en Días y Flores.
2: Hola, chicos.
1: Hola, Lali.
2: Hola, gente de Vale. Yo me subo a la Cambio con la que siempre vamos recorriendo mientras trabajamos. Me subo y parece joda. Me subo y estoy sonando. Digo, vale, Luisito me dice vale.
1: Vale, Lali.
2: Siento que la construcción de Lali como artista que se llama Lali es gracias a todos los discos anteriores también. No hubiera sentido ponerle Lali al primer disco. Yo estaba buscando algo ahí. Como que siento que ahora sé un poquito más quién soy y siento que ahora sí ameritaba ponerle el nombre.
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Te cuento que la Panamericana está muy cargada, mano norte, desde Munro hasta la ruta 197. La General Paz con tránsito intenso, sentido el Riachuelo, entre la avenida Beiró y Rivadavia. La 25 de mayo congestionada, mano Liniers, desde la avenida Jujuy hasta Parque Chacabuco. Y la avenida Pueyrredón y Vicente López, hay reducción de calzada por un siniestro vial. En cuanto a los servicios, la línea D del subte extiende su horario esta noche hasta la 1 de la madrugada por el partido de la selección. Las demás líneas de subtes, trenes y el premetro a esta hora funcionan horario.

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10:30 de la tarde, 21 al actual en la ciudad de Buenos Aires, un martes espectacular, con el cielo despejadísimo, humedad del 48% y viento del oeste a 8 kilómetros por hora. ¿Cómo continúa el día según el pronóstico del servicio meteorológico? Por la noche, cielo algo nublado, la temperatura rondando los 14 grados, y mañana miércoles tendremos otra mañana fría con una mínima de 6 grados nada más, máxima de 15, y el cielo parcialmente nublado durante toda la jornada. Hoy, chicos, 20 grados ahora. Hacía mucho que no teníamos 20 grados, la verdad. Solcito, 20 grados, para mí es un buen augurio para la selección. Hoy todo tiene que ver con eso, no me importa. Pero para mí que reba por ahí.

7:05 a las 3:38 de la tarde y quiero invitarte, si todavía no lo hiciste, a que formes parte de nuestro canal de YouTube, nuestra comunidad. 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Minutos pasaron de las 3 de la tarde, llega Ricardo Arjona al aire de Vale.

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0: tarde y 49 minutos. No, no, este tema es una bomba.
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1: 4 de la tarde en toda la República Argentina. Bienvenidos, bienvenidas. Feliz martes para vos que te estás sumando al aire de la radio. En esta hora vamos a escuchar a María Becerra, a Julieta Venegas, a Camila y a muchos artistas más.
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defender el título como nunca. Primer partido de esta Copa del Mundo y el equipo argentino debuta ante Argelia y estamos todos recontra ansiosos esperando que lleguen las 10 de la noche. Por eso, para calmar esta ansiedad, quiero que me cuentes qué onda, cuál es tu plan para esta noche. ¿Vas a ver el partido? ¿Te vas a juntar con alguien? ¿Con quién? ¿Qué se come hoy a la noche a las 10 mientras ves el partido? ¿Se come antes? ¿Se come después? ¿Se come durante el partido? Quiero que me cuentes. ¿Hay cábalas también que quedaron del mundial pasado? ¿O hoy empieza todo y empieza una nueva cábala? Eso también me interesa saber. ¿Me contás? 11-5-0-0-50-97-5 por acá, por el WhatsApp de Vale 97.5. Hacemos la previa para alentar a nuestra queridísima selección argentina. Así que esperamos todos sus mensajes. 12 minutos pasan de las 4 de la tarde y la música, por supuesto, no para. Llega Cristian Castro, Amor Eterno.

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0: Subago en Vale 97.5 a las 4 de la tarde y 23 minutos. Salimos a la calle y te cuento que la Panamericana está muy cargada mano al norte, desde Florida hasta la ruta 197. La General Paz con tránsito intenso, sentido al Riachuelo entre el Parque Sarmiento y la Avenida Rivadavia. La autopista 25 de mayo con congestión mano Liniers desde la Avenida Jujuy hasta el enlace con la Perito Moreno. En Atuel y Uspallata hay corte total por un operativo policial y hay reducción de calzada en la Avenida Sáenz y Farmatina por un siniestro vial. En cuanto a los servicios, la línea D del subte extiende su horario esta noche hasta la 1 de la madrugada por el partido de la selección, y el tren Roca, ramal Bosques vía Temperley, se encuentra reducido entre Plaza Constitución y Claypole por corte de vías en Ardigó, mientras que el ramal Gutiérrez se encuentra interrumpido por problemas operativos. Las demás líneas de trenes, subtes y el premetro funcionan a horario.
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0: 4:30 de la tarde, 20 grados dos décimas la temperatura actual acá en la ciudad de Buenos Aires, un martes divino, con el cielo despejado, humedad del 52% y viento del oeste a 6 kilómetros por hora. El pronóstico del Servicio Meteorológico Nacional indica para esta noche cielo algo nublado, la temperatura rondando los 14 grados. Mañana miércoles tendremos otra mañana fría aquí en la ciudad de Buenos Aires, con una mínima de tan solo 6 grados, máxima de 15, un poco menos que hoy, va a ser más frío el día de hoy, con el cielo parcialmente nublado durante toda la jornada.
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sonando en Vale 97.5 a las 4 de la tarde y 41 minutos en toda la República Argentina. Seguimos esperando tus mensajes en nuestro WhatsApp mientras, por supuesto, siguen sonando las canciones que más te gustan aquí en el aire de tu radio. Es momento de Camila y Aléjate de mí.

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0: conexión musical, sí, en esta conexión musical en esta tarde primaveral. Primaveral, sí, súper.
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0: Ahí comencé con una mezclita de temas. Una mezclita, me salió eso, mira. Una mezcla, sí, vamos a decir así.
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0: Para compartir la música popular y mucho más. Todos los ritmos, bueno, casi todos los ritmos, sí. Vamos a ir agregando de a poquito, sí. Hay que ir agregando de a poco, sí. Te doy la vía de comunicación al 2625-401746. Salimos por todas las plataformas. Zigzag al canal 72.

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Hola, bienvenida, muy buenas tardes. Ay, no. Rubén Corea Oser para hacerles compañía. Se encuentren esta tarde súper primaveral.

0: volviendo la música, ya estoy con todos los auspiciantes, con saludos, con temas que me quedaron pendientes de ayer, bueno, y con muchas cosas más, ¿eh? Comentarios.
1: Aquí.
0: Los saludos, como siempre. 25, 40, 17, 46.

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Y se cortó nomás, mirá vos, ¿no? Y se cortó todo. Y bueno, ¿qué va a hacer? Vamos a tener que seguir aquí. Aquí con este... con esto. Con Banda 21. Vamos, acelerado, sí. Vamos a tener que acelerar porque si no... Vamos a tener que acelerar nomás.

empezar con los saludos, ¿no? Ya empezamos, sí. Se comunican directamente al 2625 40 1746. Pueden mandar audios también. Mandar todo lo que quieran. Tienen que estar acelerados.

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Vamos a jugar la selección esta noche a las 22 horas. A la tarde juega, ¿no? Mirá vos. Hay que estar acelerado, no lo voy a llevar a sorpresa, ¿no? Sorpresa son las que están sobrando ahí en el Mundial. Miren qué le pasó a Uruguay, miren qué le pasó a todos. Vamos a cuartetear un rato más. Cuarteteamos un ratito más. Con Eugenia Quevedo, la banda de Carlitos. Sigo con los oficiantes.

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Al momento, al instante. Tambo. Estamos rayados hoy, sí.

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Vamos a ir estrenando temas. Estrenamos, ¿ah? ¿Qué les parece? El odio.

tarde con una temperatura mucho más que agradable, sí. Están los 18 grados, más o menos 19 grados. Bueno, por ahí anda, sí. 18 grados llegó, sí.

0: La morena.
1: Y se cortó la morena, mirá vos. Y bueno, ya vamos a estar con algo más. Como esto, porque... Ya lo voy a pasar a...

gente de la isla. Para Flor, sí, para Flor, para Luis. Ya le voy a pasar algo de los playeros.

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empecé ayer, yo no sé si se sabían. Sabían, si se enteraron, sí. Se enteraron, sí. Yo empecé ayer, no sé ustedes. Pero... Bueno, toca, yo voy a buscar el tema de... ¿Cómo se llama? De los... nuevo este, no sé. Boca se llama así, mira vos. Tiene que ser Boca, mira vos. La previa del partido Argentina esta noche. Aguante Argentina, carajo, sí. Ya estaban peleando ahí los... Argentina ya estaban ahí con los...

pasar algo así, miren, escuchen. Miren, escuchen todos juntos. Bajamos un poquito porque si no, hay que enamorarse un poquito en esta previa de Argentina. Un retro de los playeros. La voz de Luis Oloa.

con este tema, el último, ¿no? 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

sé si el que buscaba yo, pero bueno. Algo de lo nuevo de la Pepa Brizuela. El ex Barra.

casi llegó a los 20 grados hoy, miren. Estoy mirando aquí, sí. Chequeando. Mañana va a bajar la temperatura, 16 la máxima. Para el día jueves. También 16 va a ser la máxima.

cambiando a poquito. Algo de Jean Carlos, que festejó los 30 años con la música de, como solista, sí. Un año como solista, Jean Carlos. Ya. Allá en el 96, claro. Ahí pasó la Pepa Brizuela con esto que de solista, sí, ahora. Hace nada que se mueve la barra. Así romántica del rey del mambo, Jean Carlos. Es un romántico, no se dieron cuenta. Ya se me va el romanticismo. Es un ratito, nada más.

0: Karen, sí. Fue su cumpleaños ayer. Vamos a estar con el feliz cumpleaños de parte de Manuel Fuente. Compañero de la escuela, sí. Pastor Manuel Fuentes. Saludos para él, para su señora, bueno, para toda su familia. Para sus vecinos también. Que me escuchan, que me sigan escuchando. Te quiero en el delirio. Con esta cumbia romántica, así.
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0: A ver, son románticos, pero con ritmo. Sí, con ritmo de cumbia.
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0: Románticas se llaman.

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Vamos con recuerdos. Palmeras. En esta previa de Argentina.

recordando al gran Indio Solari, ¿sí? Algo de rock nacional retro nunca viene mal. ¿Se acuerdan de todo esto, no? Si ustedes dicen que no se acuerdan, porque no cumplen los años.

pasó esta versión. Son versiones ya arregladitas, así un poco más. Suena más arriba. Saludos para mi amigo Germán Tuta Díaz. Ahí está el barrio del box. Para todos sus amigos también.

0: 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Vamos a seguir con estrenos.
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0: En esta versión de Lucas Racconchacha.

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0: Mira vos. Así que el amor es ciego, mira vos.

empecé a pensar que por ahí es mucho más que ciego el amor, ¿saben? Pues... hay otros problemas por ahí en eso. Ahí pasó este bonito tema, el amor es ciego, mirá vos, ¿no? Bueno.

todos querían bailar bachata, ¿se acuerdan, no? Unos aprendieron algo, otros no. No vieron nada, pero bueno, ¿qué pasa? Y es que estoy loco. Estaban locos, la verdad que sí. No pueden bailar ni arroz con leche, van a bailar bachata nada menos. Salsa menos. La salsa es la... salsa casera nada más. Más difícil la salsa todavía, ¿sabían? La salsa tiene paso mucho más difícil que la bachata, imagínense, así que... Basta de locos. Subimos. Bajamos, subimos, bajamos, subimos. Ojalá que no puedas.

0: se quieran comunicar conmigo a mi teléfono no van a poder. Así. Está inhabilitado totalmente. ¿Sabes? Así que directamente se comunican al 2625-4017-46. Ojalá que no puedas.
1: Ojalá que no puedas.
0: Gente que tiene mi teléfono de antes, ya sí. El número, no el teléfono.
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0: ¿Ustedes se acuerdan del Turco García que jugaba al fútbol? Sí. La dejó a la mujer, sí. El futbolista reaccionó después de lo que pasó en Gran Hermano, sí. Brian Fernández, no me acuerdo cómo era el apellido, pero Brian era eliminado también así. Así que el Turco ahí lo engañaron en vivo y en directo. Así que le va a felicitar a la señora, pero bueno. Así que la desconoce ahora. Cabo, ¿no? Conoce a la señora, no la conoce más ya. Y bueno, por ahí pasa esas cosas, ¿no? Gran Hermano.

0: mamá de Eugenia Quevedo. Ya voy a estar con todo eso.
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0: El Turco García, pasó eso con el Turco García, lo engañaron ahí en, no sé si lo engañaron, pero estuvo ahí, creo que sí,
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Bueno, me han pedido también algo de... Aparte de esta cumbia así muy... Lubito Flores. Algo de sabroso, ya voy a estar con algo de sabroso.

0: pasó la voz de Huguito Flores con el Super, cuando estaba en el Super Quinteto, sí. Eso, más cumbia que guaracha. Bueno, dicen guaracha, no sé. Bueno, según ellos, el ritmo. No sé dónde lo sacaron ese invento.
1: Alberto.
0: Como colearse también, ¿se acuerdan?
1: Gracias por estas letras.
0: Muy parecido, sí.
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0: Pero bueno, para mí es cumbia, pero bueno. Ellos dicen que es guaracha, bueno. Será así, nomás guaracha. Pasado 16 minutos de la hora 18. Ya voy con algunos estrenos también. Algunos estrenos.
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horario para andar perreando. El día que no, pero... ¿Qué quieren? No se hagan. Saludos para Carlos Guzmán. Su gomería. En la ruta ya. Está yendo para San Rafael. Viendo, sí. Para Carlos Guzmán y todo su... Para Sebastián, bueno, para todos. Un tipo de trabajo ahí. Palmeras. Palmeras, me acordé, sí. Baila reggaetón ahí, Carlos. Cuidado la parte cuando van bajando, a ver si no pueden subir después. Por las dudas, le digo.

estaba pasando estos enganchaditos y estaba encontrando, buscando, mejor dicho, y encontrando, a ver si encontraba, sea padre. El tema de los playeros, ¿no? Se dan tus besos, porque tu boca, ¿no?

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Clásicos. Retros. Esta conexión musical. 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Saludamos a la gente de Boven.

saludamos a la gente de Barrio Malvinas, Argentina. Al 1, al 2, al 3. A todos. A Raúl Rosales y para Chiquita. Le encanta el monstruo Sebastián.

Saludo a la Eli, que siempre estamos escuchándote. Y bueno, la promesa es promesa. Poneme algo de Los Iracundos para caerme una lágrima, puede ser. Bueno, cariños, que andes bien, Darío, que tengas una linda tarde.

semáforos iracundos. Y después chequear cuál es el tema que quiere Norma. Calla nomás.

casa. Un bonito tema que... Para Alfredo también. Para Alfredo González. Siempre me lo he pedido el tema. Siempre lo pide el tema, sí. Calla nomás. Seguimos así recordando. Los legendarios, los moros. Arbizu. Arrepentido.

0: sigan pasando estos dos temas muy bonitos, con buenas letras, buenos cantantes, en esos viejos bailes de allá de Babilonia, de Ferro. ¿Se acuerdan, no? Eso. Se siguen comunicando al 2625-40-1746.
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0: Esta es la fuerza. Vamos nomás. De la cumbre.

0: ¿Podés pasar los iracundos? Ayer cuando te vi, creo que se llama el tema. Daniel Sirica.
1: Ese era el tema, mira vos. Ayer cuando te vi, me parece que sí, era eso. Ya vamos a ver si lo... Sí, ya lo voy a buscar. Lo voy a complacer con ese tema, los iracundos.
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1: Ahora estamos cuarteteando nomás.

pasando, pasando Damián Córdoba. Córdoba Damián. Catamarqueño. Humorista de Walter Olmo. Lo sabían, digo. Ahora saben. Saben. Vamos con los iracundos de vuelta. Voy a complacer a la gente que me

0: Alviarsi, don Alviarsi. Ahora, esta hora sí. Bueno, se han enamorado con los iracundos, ¿no? Y si eran para enamorarse con los iracundos.
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0: Cumbia santafesina.

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Saludos para Walter y para toda su familia y para todos sus clientes. Para todos en general. A ver qué, cómo estamos con esto. El maestro, sí, también me habían pedido algo. El único.

0: Sigue pasando este bonito tema. Para que se vayan acordando.
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0: Los temas los pueden pedir después cuando quieran. Siempre están ahí, siempre están disponibles. Siempre, siempre. 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En este 2026. En Radio 1 a la tarde, sí, por la mañana están a full, así que.

pasando la voz del ángel que canta Gary con este muy bonito enganchado. Bonito tema, enganchado. Han pedido algo de Valentina Márquez, ya voy a buscar algo por ahí.

¿Qué está pasando, Gary? Habías pedido este tema también.

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banda El Rojo Vivo con este bonito tema reciente, Conozco y Te Quiero. Mira, un tema ya tiene su año ese tema, ¿no? Aunque eso no lo implementaban antes, ahora se quieren más, un poquito más, ¿no? Más ligero para el tema, más rápido. Pobre diabla, ¿no?

Bueno, así va pasando esta pobre diabla. ¡Vamos, sabroso! Para Sandra. Qué fanática de sabroso.

Bueno, qué buen cuartetazo, ¿no? Para bailarlo del principio a fin, sin dudarlo, ¿no es cierto? Hay que entregárselo más al baile. Nada más.

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bonito tema, miente. Tema latino en esta versión bien cuartetera. Y ahí pasó nomás. Y ya me voy, ya me voy. 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Saludos para Martín, para Pablo, para Gustavo, que trabaja más que todo, ¿no es cierto? Un poco más. Pero saludos para todos sus clientes. El tema que pasé ayer, yo no me acuerdo.

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último tema, ¿no? Estoy con lo último. Estoy con lo último. Por lo que me tengo que ir. ¿Se acuerdan de esto también, no? Yo no sé recordar. Este no es último tren. Apareció, mirá. Un clásico, los 80. Baile, ¿eh? El boliche, ¿se acuerdan? Boliche, bolichón.

0: se puso flequito nomás, ¿no? Sí, ahora refresca bastante. Estoy viendo en cámara, así que me voy. 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Los saludamos a todos. Me voy. Muchas gracias. Kiosco, Beni y a todos los oficiantes. Y a todos los que vendrán. A todos los que vendrán. Que terminen bien el día. Terminen bien el día, sí. Y si escuchan conexión musical, con más razón van a terminar bien el día. Así que... Bien.
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0: quién llegó nomás.
1: Conexión.
0: Conexión, sí. Conexión musical.

0: clásico, de lo nuevo clásico, no sé cómo llamarlo, pero bueno. ¿Qué es lo que tienen que hacer? Es buscar un hombre que te quiera, que te llene la heladera. Por lo menos que llene la heladera, no sé. Después si lo van a querer, no sé, no creo, pero bueno. Mientras más llena la heladera, menos lo voy a querer, dijo él. Eso nomás. Vamos a cuartetear nomás. Porque me voy. Nos reencontramos mañana con más Conexión Musical. Por Radio 1 Alvear. En nombre de Darío Rubén Coreoser. Gracias. Chao, chao, chao, chao, chao, chao, chao. A buscar el hombre que las quiera.
1: ¡Qué locura!
0: Por lo menos, llenemos la heladera. ¡Chao! ¡Chao, chao! Ustedes llenan la heladera, después vean si lo van a querer o no lo van a querer, pero bueno, la cuestión es. Gracias por todo. Nos reencontramos mañana. Una locura, sí. Una locura llenar la heladera, sí.

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4: 7:05 cuando nos separan 20 minutos nada más de las 8 de la noche.
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4: Y a las 7:41 de la tarde es momento de presentar al hombre que más sabe del tenis y nos trae toda la información actualizadísima en tan solo un minuto. Bienvenido al aire de Vale, Quique Cano.
6: Hola, Romy, muy buenas tardes. La información nos lleva al césped de Londres, donde se presentó hoy Francisco Cerúndolo para jugar su partido debut en el certamen de Queens. Lo hizo ante Alexander Kovacevic. Fue triunfo, un ratito más jugó, sí, pero terminó ganando, que es lo que vale. 6-4, 6-7, 6-2, y avanzó a los octavos de final, donde tendrá como rival a otro estadounidense. A Jackson Brooksby jugarán mañana en el cuarto y último turno de la cancha Andy Murray, el estadio más importante en el torneo londinense. En Halle se presentó Tommy Echeverry, lo hizo frente al ruso Daniil Medvedev en el último turno del Court Central. Fue demasiado el jugador europeo para Tommy Echeverry. 6-3, 6-4 la victoria en Medvedev en 1:28 de juego. Tommy no se va a mover del top 30, pero va a estar dependiendo de los resultados de otros jugadores. Sin embargo, a pesar de la información de los argentinos, la noticia más importante llegó desde Wimbledon, que le extendió una invitación a las hermanas Venus y Serena Williams para que participen juntas del torneo de doble femenino.

0: La última vez que participaron juntas de un torneo oficial fue el 1 de septiembre de 2022. Allí Venus y Serena cayeron en la primera ronda del US Open ante las checas Lucy Radeca y Linda Noskova por 7-6 y 6-4. De esta manera, el All England, que las vio coronarse campeonas en 6 ocasiones, vuelve a abrirle las puertas al regreso de las dos hermanas. Te dejo un fuerte abrazo, nos reencontramos mañana.
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0: 5 minutos de las 8 de la noche y hoy nos volvemos a ver con la selección argentina, por supuesto, porque estamos a nada de que empiece el partido, pero tengo una propuesta para hacerte a vos, porque tengo una forma de que no te pongas tan nervioso mirando el partido. ¿Cuál es? Que te quedes escuchando Vale 97.5 con Mariela Álvarez, que te va a poner las mejores canciones y la mejor onda para que vos escuches la radio mientras mirás a la selección en mute. Es un planazo, así que espero que hagas eso, espero que pases una hermosa noche de martes. Por supuesto que el resultado sea el que todos esperamos, no quiero chetear a nadie, pero mañana seguro espero que estemos todos festejando. Nos volvemos a encontrar, por supuesto. Mañana miércoles a partir de las 3 de la tarde te espero para volver a pasar una tarde juntos aquí en el aire de Vale 97.5. Ha sido un placer, como siempre, gracias a todo el equipazo que hace cada tarde aquí posible, Vale. Gracias a vos por estar del otro lado. Nos volvemos a encontrar mañana y vamos, selección todavía. Beso gigante, hasta mañana. Chau.
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espacio diario que se llama Para Siempre. Hola, ¿cómo te va? ¿Cómo estás? ¿Cómo estuvo tu día? Ay, ¿cómo llegas a este momento? Me imagino que estás como yo, ansioso, nervioso, expectante, con ganas. Y sabes que venía para la radio y venía pensando, digo, qué bueno que tengamos este lugar de encuentro, ¿no? Y todos los que somos románticos, todos los que somos soñadores, todos los que somos esas personas que se ilusionan, que apuestan estos sueños que parecen imposibles y demás, definitivamente este es nuestro lugar, ¿no? Estas 4 horas que tenemos para escuchar las mejores canciones de amor, porque de amor se trata definitivamente, lo vivimos apasionadamente. Hablo de fútbol, lógico, y de nuestra selección, que es la que va a jugar esta noche a las 10, y a nosotros nos toca estar acá, en el aire, prestando servicio, como a muchos de ustedes, que por ahí están camino al hospital, que hoy la guardia, bueno, no, al contrario, vos sos franquero, franquera, y justo el titular dijo, no, yo me voy a verlo, me quedo a verlo en casa, veo el partido con amigos, y busco a quien me reemplace. A lo mejor sos eso, o no, simplemente que respondes a tus obligaciones y te toca trabajar. O estás volviendo a casa y salís con el horario justo para llegar al partido. Siento que estas canciones nos van a relajar, pero por sobre todas las cosas, estas canciones nos van a unir, porque viste que lo pidió Messi. Todos juntos, cada uno desde su lugar, bancando y apoyando a nuestra selección, a nuestro equipo favorito, a nuestro equipo campeón del mundo, que hoy se empieza a jugar. Su suerte, ya saben, cada partido, más allá de que son hiper talentosos, que tienen las mejores condiciones físicas y que además siempre, bueno, salen con una que no esperábamos y nos vuelven locos y nos, no sé, nos enferman de pasión, por decirlo de algún modo. También puede pasar que la suerte no acompañe en una noche y los resultados no sean como uno espera, siempre obviamente apostando por lo bueno, ¿no? Por lo positivo, pero puede pasar que no, y nosotros ahí estamos, bancando, alentando, porque definitivamente somos esto, somos cómplices. Todos cómplices que acompañamos a nuestra selección, a nosotros desde acá, a los que nos toca compartir esta noche de Para Siempre.

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Sí, me muero de amor si no estás. Así que esta noche quiero que estés conmigo. Decime que estás ahí, dale. 1150 975 1150 975. Contame cómo te llamás, desde dónde te prendés a Vale 975, qué momento compartimos esta noche, además del partido a partir de las 10 de la noche. ¿Qué estás haciendo? ¿Te vas a una juntada de amigos? ¿Lo vas a ver en casa? ¿Te toca trabajar? Es una noche.

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siempre en Vale 97.5, Abel Pintos cantando Una Razón. 16 grados 3 décimas la temperatura en Buenos Aires, la humedad 65%, el cielo está despejado. En un rato vemos cómo sigue la semana y nos animamos también a conocer cómo va a estar el fin de Joaquín Sabina en esta noche de martes. Lo que suena es Peor para el Sol.

0: Para siempre en Vale 97.5 haciendo verte reír. Bueno, sabés que nos podés seguir por YouTube para escuchar en vivo 24/7 todas las canciones que te gustan a tus artistas favoritos. Nos encontrás como FM Vale 97.5. FM Vale 97.5. Ya están ahí, pues les pregunté, ¿están todos? Y me respondieron que sí, por supuesto, los chicos del chat. Ahí están, que en un ratito los voy a estar nombrando. Pues son un montón, así que de paso te invito a vos para que te sumes. Canta Robbie Williams.
1: Así es.

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momento. Para siempre en Vale 97.5, Ricky Martin haciendo Tal Vez. Bueno, gracias a la gente que se suma. Poquita. Poquita. No, es que yo quiero todos, como siempre. Aquí están, como siempre, desde Paraná, Desiree, Gael, Jonathan, Emanuel, Marisol y Mirta. Muchos besos. Toda la energía para nuestra selección. Eso. También Anita, desde Marde, dice, acostada, escuchando. Yo estoy cansada y con frío. La escaloneta tiene a Lionel Scaloni y a Lionel Messi, y para siempre los tiene ustedes. Por eso son dos grandes equipos. Además, lo bueno de la radio no necesita de ojos, solo de corazón y oídos. Así que vamos por los dos. Buenas noches, nos dice Adri, siempre con su buena onda y buena energía. ¿Quién más? José dice acá, esperando a mi pasajera de Didi. Estoy por la zona de Avellaneda. Besos, José. Maggie, que nos escucha en Belville, provincia de Córdoba. Nos escucha todas las noches. Valeria en Tucumán dice, estamos ansiosos haciendo unos nachos para una reunión con amigas. Los hacía el mundial pasado y por cábala seguiremos. Saludos, aguante Argentina. Y Susana dice, acá estoy presente como todos los días. La que va, la cábala es estar como están todos los días prendidos a Vale 97.5 y a Para Siempre, ¿no? Bueno, mira, acá tenemos a dos protagonistas del Mundial en México. ¿Por qué? Bueno, porque Carlos estuvo en una fiesta que se hizo previa y Alejandro Fernández fue quien cantó el himno. Los dos juntos abren la hora con...